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0: A esta hora tenemos el placer de presentar. Tiempos en la selva. Tiempos en la selva. Que dice nuestro amigo Ali Suárez. Un pasito. Y la parte técnica de nuestro gran amigo.
2: Y a los indios Juanguisa. Les puedo conversar.
0: Víctor Mozombite.
2: 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He comido venado y paufín.
0: El programa del día de hoy con bastantes novedades. De ser así, tratando de llegar a nuestros amables oyentes con ese, esas novedades de siempre. Pasito, muy buenas noches.
3: Es buenas noches a todos nuestros grandes oyentes que se encuentran ya listos y preparados para escuchar el programa. Bueno, quiero agradecer a todos nuestros oyentes que nos agradecen y nos felicitan por el programa. Y realmente a todos de los ríos, las quebradas, las cochas, las tahuampas que nos escuchan en distintos asentamientos poblacionales de Punchana, Belén, San Juan y Quitos y toda la provincia de Vainas. Bueno, un saludo especial para todos nuestros oyentes que están en el distrito de Mazán. Ahí está Hugo Sánchez. Bueno, ahí está también nuestro corresponsal Bredisha Piama. Bueno, también ahí en Indiana está Brachico. También a todos nuestros oyentes que se encuentran ya listos y preparados para escuchar el programa. Antes quiero pedir a nuestro taita para que le ñamiche con un ladito de su ñavecito. A toda nuestra comachita, nuestros compañeros que ya están en la sintonía, para que nuestro taita le ñamiche con un ladito de su ñavecito. A todos ellos, para que no les suceda nada. 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
3: Vamos a con un tema musical para empezar el programa, querido.

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1: Cuauquitito, hermanito de todo nuestro Perú, el quien les habla es un provinciano bien peruano, pero charapa lo que me dicen. Yo pues, Guauquisitos, juntos con mi guarimisita, duro padeciendo hemos trabajado para juntar pues nuestro cuchquisito, nuestra platita. Ella vendiendo su coconita y yo mi guineito de nuestra chacrita, para que con esa platita, con ese cuchquisito, poderme ir pues a la Lima, a la capital que le llaman, en busca, dizque, de un mejor ambiente, de un mejor porvenir, como le dicen. Pero nada, Guauqui, todo ha sido en vano, quizás porque soy provinciano, dita. Pero felizmente, taita Diosito no me ha abandonado, en algo me ha ayudado, porque la única solución que me ha quedado era para trabajar vendiendo escobas. Y así pues, para pasarme el tiempo y ganarme el pan, tuve que vender escobas, ya pues. Y así me iba por las calles gritando, ¡escobas, escobas! ¡Ya viene el escobero! Y hasta que en tanto tiempo ya la gente me conocía, donde me veían o por donde estaba, todos me miraban. Hasta había algunos quillanchos mentecatos que me gritaban diciéndome, ¡ecobero! ¡Ecobero! ¡Ecobero! Y otros ya vuelta unos racanchos yuyan puro, calladito, y es que para no oírle, decían, ¡está pasando el escobero! ¡Está pasando el escobero! Y así, Guauqui, hasta que yo también ya me he cansado de todo esto y he decidido volver ya pues a mi pueblo. Pero esta vez ya no por lancha ni por tierra como he venido duro padeciendo, sufriendo ese sorochi que le llaman. Esta vez ya dizque, yo también como los viracuchas ya volando en ese yeta que le dicen. Y así ha sucedido, Guauqui. ¿Quién te dice? Ese día que he llegado en mi pueblo, ¿cómo ya pues han salido? ¿Quién les ha venido a contar? ¿Quién les ha venido a chismosear? ¿Cómo es que todas las guarimis, las muchachas de mi barrio, han salido a mirarme cuando he llegado? Todas decían, ¡ya ha llegado el escobero! ¡Ya ha llegado el escobero! ¡Ya ha llegado el escobero! Y así, Guauqui, ¡qué barbaridad, eh! Así que porque trabajaba, dizque, vendiendo escobas, ya me llaman el escobero. El día que traiga a vender mi plátano maduro de mi chacra, ¿qué ya me van a decir? Ahí viene el platanero madurero, ya quizás. O quién sabe el día que me dedique a extraer o a sacar resina de ojé para venir a vender como remedio de los pochecos, ¿qué ya me dirán ahí? Ahí viene el ojetero, ya quién sabe. O a lo mejor el día que tenga que trabajar paja para venderle a los colchoneros, ahí me dirán quizás.

0: cafecito, ya nos encontramos ya listos para comenzar en esta noche. ¿Qué novedades nos tienes esta noche?
1: Oye, pucha, hay bastante novedad, compa, realmente. Como decimos, parece que no podemos creer la situación, lo que es pasando y lo que pasan en nuestras cochas tahuampas, en los bosques y en todas las comunidades. Siempre hay novedades que pasan. Pero antes, les invitamos que este 4 de octubre tiene que marcar los cuatro puentes de Perú Moderno, y estaremos llevando como gobernador regional al señor Teddy Vázquez, gobernador regional, el próximo gobernador de la región, con proyectos agrícolas. Vamos a sembrar de todos los agricultores, ya ahorita ya deben estar afilando sus hachas, sus machetes.

0: que ni bien entra, va a estar saliendo el cuchicuchumbo para que todos los agricultores empiecen a producir, porque el mismo gobierno regional va a comprar todos los productos para alimentación de los niños. Claro, Pecumbo. Bueno, por eso dice, todos ya están diciendo que prácticamente el próximo gobernador de la región es nuestro compayo Teddy Vázquez.
1: Cierto es.
0: Oye, compa, vamos a contarles más bien hoy lo que viene a contarnos este compayo Abel Chupungawa. Él vive ahí en San Joaquín de Omagua, dizque. Oye, este compayo parece, dizque, que le han curado en Achuco, creo que con...
2: ¿Qué es eso, compayo?
0: Ah, un perro, pues, porque el perro cazador, eso se va por donde se mete, ya está caseando, pues, como. Ya se dizque era este Abel, gumbo, porque realmente él se iba al monte... O ya dizque, parece que les tenía amarrados, dizque, a todos los animales ya en el monte, dizque, gumbo.
2: De repente ha sido curado el hombre.
0: Le curan, de gumbo. Ah, sí. ¿Usted sabe curar para eso, gumbo?
2: Parece que eso aprenden, compadre.
0: Como más o menos, gumbo. Porque al H cuando le curan, le hacen pica con hormiga y ese chichimi, creo que, gumbo, chicaco.
2: Bien visto que le cojan a perrito.
0: Ajá.
2: Para la luna verde.
0: Ajá.
2: Por el hocico le van a tomar campor.
0: ¿Ah, sí?
2: Cuando quiere que case majas, se haga majacero.
0: Ajá.
2: No sé si conocerá la huaca.
0: Ajá.
2: Esa huaca por su hocico le das.
0: Uy, no es veneno, ¿cómo?
2: Es veneno, eso le marea y le hace cazador al perrito.
0: Pues yo así creo que más curarte a ti también con medio agua, así tenía un choco. Párate, hasta vas a echar barbas, perro. Bueno, como dice, hoy hay disquetas con mayas ahí en San Joaquín, ya disque le decían, oye, a ver, hoy vos querés la mitad de un picuro, disque le decían. Oye, él traía, disque, ¿cómo? Dos picuros. A veces traía una pucacunga, traía a veces un montete. Uy, ñaupa tiempo había bastante por ahí, Pecumba, no ves altura.
2: En tiempos atrás se veía bastante,
0: compadre. Claro, Pecumba, porque ahí ni bien tú dabas un paso a la montaña, ya estaba chupando un majaz, una carachupa, de repente un añuje también, ¿cómo?
2: Sí, así es. De repente también hay que ser amigo del tío viejo.
0: Del tío viejo también.
2: Ah, el churachaki, pues.
0: Ajá. No, él también te cuida, como pucha, cuando también dice, no te quiere dar, dije, hoy de repente Abel charlaba, de repente con el churachaki.
2: Sí, compadre, de seguro.
0: ¿Cómo es él cuando decía, mañana voy a tener sajín, hoy vamos, dice que se iba, hoy venía, dice que traía un tremendo sajín, dice que...
2: Como conocía la montaña, de pronto él se iba directamente a la colpa.
0: Ah, en la colpa, dijo.
2: En la colpa, compacho, ahí. En la colpa es un árbol que ha caído en esa raíz.
0: Ajá.
2: Hacen sus barrizales ahí los animales. Ahí están.
0: Ah,
2: a la hora te vas.
0: O sea, ahí recién ellos se van a tomar su agüita, dijo.
2: Ahí se van a tomar su agüita, pues.
0: Pero ahí deben ir todo tipo de animales también,
2: todo
0: tipo. Ahí se va. Pero ahí no hay ronzoco, digo.
2: No, el ronzoco es propio de Gramalotal.
0: Gramalotal, digo. Y por eso dice él quizás traía, hoy hasta sajino, traía guangana, todo, compa, todos los días. Él cuando salía a la montaña, prácticamente ya era una bala, ya estaba seguro ya el animal.
2: Era un buen montaraz, entonces.
0: Buen montaraz, como
2: dice. Conocía la montaña.
0: De repente era curado también este Abel. Chumbigawa, como porque cualquiera también no casea así. Algunos son andando todo el día, no hayan nada, digo.
2: Sí, pues, es que algunos van al monte y quieren andar como a la plaza, compadre.
0: Ah, también, pues. Y de ahí hay que ir al monte, hay que ir bien chunga también. Y de repente, a estas aguas es bueno echarle esa huaca en su singa, digo.
2: Ah, sí, compadre.
0: Bueno, como dice, realmente este compacho era prácticamente el sostén del pueblo, dizque, porque todo ya le pedían, él mismito traía para venderles a todos, dizque, Hoy todos creo que este San Joaquín es aguasis de Cumba.
2: Así parece, Cumba.
0: ¿Cómo le esperaba nomás a este? A ver, para que traiga su majazo, traiga su carachupa, traiga su sajino, su wangana. Hoy realmente, Cumba, eso es una tradición ya del Montaraz, porque el Montaraz también sabe dónde están los animales grandes, Cumba.
2: Así es, compadre. El que sabe así, ya sirve si quiere para la trocha.
0: También, digo.
2: Porque una vez que está hecho la trocha, el cazador va directamente a los animales. ¿Sí?
0: Ahí, digo, Cumba. Para su trocha, más siete. Bueno, como dice este compadre, hoy realmente dice: donde que hay bastante animal, también hay peligroso, compa. Ahí está el cascabel, está el chuchupi, dizque, compa.
2: Sí, compa, eso es peligroso.
0: Oye, y el chuchupi, dizque, cuando duerme ronca, dizque, compa.
2: Sí, así como que estuviera durmiendo el majás.
0: El majás también ronca, compa.
2: También ronca.
0: Uy, no. Porque el majás, dizque, es cría, dizque, del chuchupi, dizque, verdad será, compa.
2: Sí, compacho, me han comentado que cuando un perrito había metido al hueco majas, este majas hacía sus chillidos de chuchupi.
0: Uy, chica, coro. Entonces, por eso el chuchupi también duerme roncando igual que el majas, compa.
2: Así es, compacho.
0: Uy, pero bien, bien. Uy. Uy, cuida para brincar así como cacuro.
2: Hay un chuchupi en la radio.
0: Hoy de lejos dice que le escuchan que ronca, pues. No hay juego, o ronca así como. ¿Cómo estás roncando? Oye, ¿cómo digo, compa? Hoy hay dice que se ha admirado, dice que este Abel dice que, compa, al escuchar que ronca, igual que roncando ahí, compa. Se ha puesto medio chuncha, dice que, ¿qué ya vuelta es esto? Hoy nunca, dice que, año hinchado, que ronca un chuchupi, dice que, compa. Y ahí, dice que, se ha ido chuncha nomás, dice que, compa, pero con su alma ya, bien con el gatillo al toque, dice que, compa. Porque, dice que, al costado de un palo caído, le escuchaba que roncaba y tal vez un macho y pocho se había ido a dormir aquí decir. Oye, pocho, cago. Oye, ahí dice que le ha llegado a mi añavinchale, dice que, cumba. Ahí, entonces, hoy le ha visto montonado, dice que, cumba. Y a eso tienes que matarle, dice que, cumba, porque si despiertas, dice que, te sigue hasta tu tambo, dice que, cumba.
2: Sí, compacho, te sigue. Bueno,
0: y si no sabes cómo detenerle, dice que, cumba, uy, eso sí te mata, digo, ¿no?
2: Así, compacho, antes de irte, nos cuentan que tienes que sacarte el polo, la camisa que estás puesto, y eso le dejas.
0: Ahí dice que se envuelve, dice que, digo, compa.
2: Así
0: ahí
2: es, compacho.
0: Uy, pucha, y entonces, ¿qué ha hecho este Abel, dice que, compa? Le ha buscado dónde era su human, dice que, compa. Uy, trama, don su paso, dice que, compa. Uy, le ha metido un bala, uy, no era nada, dice que, para que se lance, dizque, cumba, de frente a un árbol, dizque, cumba, a morderle, dizque, cumba. Hoy bien peligroso.
2: Qué terrible, se llevó un susto al
0: compadre. Claro, pe, cumba, y como dice él, primera vez en su vida ha llegado a ñavinchale como es el chuchupi, cumba. Hoy realmente es un animal bien, como dicen, agresivo, dizque, cumba.
2: Sí, terrible.
0: Hoy terrible. Como dice él, hoy ya ahí dice que él medio asustado, ya dice que ya se ha desanimado, ya dice que, cumba. Hoy hasta que ha vuelto de ahí, ha agarrado otra trocha. ¿Cómo dices tú que los aguaces hacen su trocha, digo?
2: Así, cumba,
0: esa trocha le enseñé. Oye, que ahora ya. Total, ahí dice que le dice ya. Uy, se va más adelante. Uy, hallado un humaral, dice que, cumba. Un tremendo humaral. Interminable. Donde que caía cualquier cantidad de humaral. Uy, ahí comen todos los animales, dice, cumba.
2: Sí, por el fruto, ellos se acercan ahí.
0: Y eso deben estar gordos, digo.
2: Sí, de hecho.
0: ¿No ves que tiene bastante aceite? Como dice, hoy ha empezado a andar toda esa montaña. Pero él pues dice, tal vez los yashingos así sembrado ahí, digo. Pero el yashing no come humare,
2: no come humare, pero puede sembrar.
0: ¿Y para qué su chakra entonces ahí? ¿Para qué come este Abel, creo que con oye, ahí dice que hoy le ha dado la vuelta, pero ese humaral dice que era interminable, compa. Pero ahí dice que toda clase de animales comían, dice que compa.
2: Ahí está el venadito también.
0: Ahí está el venado, yo lo que te dicen también, compa, chicas.
3: ¡Qué rey!
0: Oye, oye, ahí dice que más bien voy a hacer aquí mi... Oye, ahí hacen su barbacoa, compa, bonito, ¿no?
2: Sí, para cuando vas a chapanear, ajá, a su barbacoa.
0: Su chapana, pues, ¿no? Claro. Hoy ha empezado a cortar sus palos bien bonitillos, dije, compa. Hoy, total, ya da cuenta que era tarde, compa. No, voy a volver. Hoy, felizmente, cuando está regresando, dije, hoy ha cruzado una tremenda carachup. El rato, ¡pam!
2: ¡Un balazo!
0: Sí. Ya veía la muerte la cara, chupito. Pues pones, nomás ya dice que ha llegado a su pueblo. Ahí dice que, pucha, que acuerdo, no he hallado nada. Un tremendo chuchupi nomás me ha dado miedo, dice que ha dicho. Pero a partir de mañana voy a tener cara chupa, voy a tener majas, voy a tener este Venancio, dice que ha dicho. Po. O sea, a lo seguro nomás, ya fue con. Claro, pues, porque ya él ya sabía que ahí hay bastante animal, compa, realmente. Entonces, ha dicho, aquí sí creo que voy a llenar mi bolsa con coche, que dice que ha dicho este Abel, compa. Porque ya estaba seguro. Vamos a contestar. Aló, buenas noches. Aló. Ok. Bueno, estamos sobre las 7 de la noche. Este, vamos a un pequeño corte comercial porque ya viene el próximo gobernador de la región. Está en camino para charlar el momento que falta, compa, ¿ya?
2: Ya, compachito, de acuerdo,
0: una pequeña pausa comercial.
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Ya son pues 3 años que la Rosaura Macahuachi está de duelo de su difunto marido, el Venancio Darica. La condenada ya dice que quiere botar el luto. ¿Por qué? Quizás sí. Se ha puesto de acuerdo, dice, con sus familiares del finado y sus familiares de ella misma, para que unos se vayan al monte, otros a la cocha a traer el mitayo, mientras que ella, dice, que se quede preparando el masato y el ventillo juntos con sus llanadas. Llega ese día fijado, en la casa más grande del pueblo, dice, que hacen un altar bonitillo. En su delante del altar le ponen un santo, y en su delante del santo las ropas del finado. Ahí a disque la Rosaura lloraba así, piti, y acordándose cosas lo que en vida pasado su finado marido. Ahí a disque llorando le decía, ¡ay, Venancito! Estas lágrimas que boto son las últimas que te dedico a ti, después que 3 años te he guardado las espaldas. ¿Quién ha visto? Le dice uno que estaba parado ahí en su lado riéndose. Pero ella dice que sin hacer caso, seguía llorando nomás hasta que de repente uno de sus familiares dice que vienen de su atrás y le dicen, oye primita, oye cuñadita, deja de llorar ya, ya son las 12 de la noche, vete a tu cuarto a cambiarte mientras nosotros desatamos el altar. De veras dice que la Rosaura llorando, llorando, riendo, riendo, va, no se va a su cuarto. ¿Quién te dice de repente viene a aparecer la condenada toda buena moza, chipa, chipa, señoritilla, ya dice que con su traje colorado, floreado, nuevecito, su choba, bien trenzadito, con 2 lazos en su punta? Vaya, ya, dice que ha botado su luto la Rosaura. El baile ya va a comenzar, las parejas ya están listitas, ya, vaya, ya ha comenzado el baile. La Rosaura ya dice que ha bailado 3 términos, ¿cómo lo llaman? Y así ya dice que agarradito de la mano con un fulano, ah, no se va hasta sus familiares. Ahí ya dice que les dice, oye tío, oye primo, este joven pues es mi nuevo pretendiente, Celestino Napuche, se llama, les dice. Que pida la mano, dice uno de por allá. Vaya, dice el chilico, ¿para qué voy a pedir solo la mano? Al pedir voy a pedir todo de una vez. Bueno, pues joven, si quieres la mano de mi sobrina, ¿cuál es tu gracia? Le dice el más viejo de la familia. Váyalo, dice el chilico, se da media vuelta y de repente viene a aparecer con 2 garrafones de trago marca ese. Si es así, joven, concedido la mano de mi sobrina, le dicen. Siguen bailando, siguen tomando, como a eso de las 3 de la mañana ya dice que se reúnen todos los familiares, entre ellos hacen una pequeña ceremonia y le entregan ya dice que a la Rosaura a su nuevo marido. Siguen bailando, siguen tomando, como a eso de las 4 de la mañana ya dice que la Rosaura estaba macha, macha. Hace que no, ella dice que le jala a su nuevo marido al oscurito y de ahí ya dice que van, o le lleva por un camino chuyuma hasta llegar a un tandito. Ahí ya dice que le dice, chiliquito, este tambito pues es mi casita, lo que me ha dejado mi finado. El chilico dice que mira y entre su adentro dice que dice, qué lindo tambito ha dejado el finado. Por eso dicen, nadie sabe para quién trabaja. Suben dice que al emponado, entran al cuarto y ahí a dice que les estaba esperando un mosquitero chuya chuya bien templadito. Tolón, adentro los dos. Ahí dice que cuando están íntimamente, como dicen los miracuchas, el chilico dice que quiere darle un beso en su uña a la Rosaura, pero se da cuenta que la condenada estaba llorando, sipi sipi. Él dice que piensa y dice, de veras quizás esta mujer 3 años le ha guardado las espaldas a su finado marido. ¿Cómo es que la trocha ya está cerrada? Por eso algo le duele. Medio de miedo, dice que le mete su dedo en su huequito. Pero de su orejita, disque, para que le abra y le pueda oír, disque, cuando le habla despacito. Ahí a disque le dice, Rosaurita, ¿por qué lloras, hijita? Tal vez te duele algo así. Vaya, le dice la Rosaura, ¿acaso yo lloro porque me duele algo así? Yo lloro dando malaya, tanto ya pues, 3 años te he estado perdiendo esta ricura. Este es el folclor de la selva, así es el luto, cacharina.

0: Bueno, bueno, estamos sobre las 7 de la noche con 35 minutos en el programa. Lo prometido de deuda, quiero agradecer al sector Colinas. Ahí está el único llantólogo, nos informa que todo Colinas está en sintonía del programa. Bueno, ahí está Víctor, Víctor, que está en sintonía del programa. Bueno, también el sector 5 de Cabo López, ahí está Fernando Canelo, su esposa la señora Corina Panduro. Ahí está, todos en sintonía del programa. Muchísimas atención a todos los ríos, a todos los pueblos, caseríos, centros poblados. Hoy tenemos acá ya en presencia, lo van a escuchar, al próximo gobernador de la región. Me refiero al señor Teddy Vázquez, más conocido como el bomboncito de la política. Buenas noches, señor Teddy Vázquez.
1: Compañito, muy buenas noches, gracias por esta invitación y felicitarte por el programa que diriges. Y acá pues, regresando de un debate frustrado en la Cámara de Comercio, que lamentablemente ningún otro candidato se ha presentado.
0: O sea, ya prácticamente Teddy Vázquez ya ha ganado por Walcover.
1: Pero no me hubiese gustado ganar por Walcover, ¿no? Pero como dicen, Dios sabe lo que hace, ¿no? Y yo creo que más que todo, compañito, han tenido miedo a mi arma mortal.
0: No, claro.
1: El bombón.
0: El bombón.
1: Yo por eso lo que digo, mira lo que hace un bombón, mira un bombón cómo hace, por ejemplo, da alegría a un niño, da, por ejemplo, te da la oportunidad de poder interactuar con las personas, claro, que te escuchen.
0: Mejor, ¿no?
1: Exacto. Uh-huh. Ahora, ¿te imaginas con toda la riqueza natural que tenemos en Loreto, más un presupuesto de más de 4,000 millones, lo que podemos hacer?
0: Transformar a nuestra región.
1: Exactamente, transformar a nuestra región en los 4 años. Y eso es lo que a nosotros nos incentiva realmente para postular, porque lo que queremos hacer es, pues casualmente, hacer el desarrollo de nuestra región, dándole conectividad, dándole energía, dándole invertir en ciencia y tecnología, que lamentablemente durante 25 años no hemos invertido nada,
0: ni un
1: nada
0: sol
1: en ciencia y tecnología. Ah. Y tenemos acá buenos científicos que realmente podemos aprovecharlos,
0: claro,
1: de tal manera que,
0: el conocimiento que tiene,
1: exacto, ¿no? ¿Ah? Que aplicar la ciencia en nuestra biodiversidad nos daría pues la oportunidad,
0: claro,
1: de hacer valores agregados a lo que tenemos. Porque considero, ¿no?, de que uno de los principales factores que tenemos que desarrollar, que va a ser motivado por el turismo, porque, ajá, para nosotros la actividad principal va a ser el turismo.
0: Claro.
1: Pero el turismo pues es que te va a pedir alimentos, y si te pide alimentos, tienes que desarrollar proyectos productivos.
0: Claro.
1: Te va a pedir mejores infraestructuras, y si te pide infraestructuras, vas a tener mejor aeropuerto, mejores puertos.
0: Claro.
1: Si te pide trabajo, vas a tener mano de obras calificadas y no calificadas.
0: Así.
1: Por eso es lo que digo, que el turismo es la actividad económica que no va a sacar, porque es una actividad también en
0: que
1: forma,
0: genera muchísimo dinero.
1: Mucho dinero, y se genera en forma horizontal.
0: Horizontal, claro. O
1: sea, y la agricultura, pues ya sabes que caramba.
0: Ah, claro.
1: Tenemos
0: que hoy está abandonado todos los pueblos,
1: los proyectos, lamentablemente
0: está abandonado.
1: No, todos los proyectos productivos están totalmente abandonados. Yo he visitado pues Guayito, Cumpachito, he visitado pues todo el Guayaga, todo el Marañón, el Ucayali, y es una pena, ¿no?, que el común denominador, o sea, es la pobreza, la falta de luz, agua, internet, proyectos productivos parados, producción que se podrían. Y esa gente tenemos que empezar a rescatar. Por eso es lo que siempre digo, que el desarrollo social y económico tiene que venir del interior hacia las ciudades.
0: Eso,
1: porque mal que bien las ciudades tienen, mal que bien, tienen luz, tienen agua, tienen internet.
0: Claro.
1: Pero esos pueblos, la luz del día. El agua espera la lluvia. Y el internet, muchas veces los niños tienen que subirse a un árbol o a una lomita, como decimos.
0: Buscar, ¿no?, ahí, ¿no?, para donde pueda agarrar.
1: Exacto, y nuestro compromiso con esa gente es realmente pues que en estos 4 años ningún pueblo, por más alejado que esté, se quede sin esos 3 servicios básicos que nos encargaremos de ponerlo. Claro. Porque es la única manera que con eso vamos a poder desarrollar realmente los proyectos productivos, porque también necesitamos energía poner en esos pueblos. Ajá. Porque pensamos que dentro del desarrollo, o sea, de proyectos productivos, necesitamos acercar pequeñas fábricas a los centros de producción.
0: Eso es muy
1: importante. Hasta que hagamos nuestros caminos dignos que nos conecten a
0: poder exportar
1: los sitios de producción y poder salir al mercado.
0: Claro.
1: Podemos ya salir inclusive con valor agregado, de tal manera que los agricultores no pierdan su dinero. Claro. Porque el problema es de que muchas veces también ellos han recibido apoyo.
0: No tienen conectividad,
1: apoyo.
0: No tienen carretera, claro. No tienen vías.
1: Por eso que ellos han recibido, por ejemplo, actividades, han recibido ayuda económica, pero nunca les han dado mercado. Y ahí tienes el caso, por ejemplo, del Sachainchi.
0: Exacto. El caso del Camocamo.
1: El Camocamo y todo proyecto. Ha fracasado, lamentablemente.
0: Y de la piña también.
1: Sí, ha fracasado todos estos proyectos. ¿Por qué? Porque
0: no hay, lo no que han debido, el mercado primero.
1: Exacto, lo que han debido hacer primero, lo han hecho al último.
0: Lo han hecho al último.
1: Ese. Cuando lo que en todo proyecto, lo primero que tienes que hacer, al menos a mí, yo he aprendido mucho en el sector privado. Ajá. Proyecto que se haga primero, tienes que buscar tu mercado. A quién le vas a vender, a quién le vas a dar el servicio, y recién viene la inversión. Pero acá hacemos todo a la chamba.
0: Ah, no, claro, aquí estamos pensando solamente en fierro, en cemento y en arena, porque ahí está la ganancia.
1: Hasta en eso lo hacen mal.
0: Eso lo hacen mal.
1: Hasta en eso lo hacen mal, claro. Porque realmente los proyectos para estos, estas infraestructuras lo hacen copia y pega y hecho claro. Para otro sitio.
0: Así es.
1: No para para el clima, para, o sea, para lo que tenemos nosotros, o sea, acá adaptados
0: a nuestra región.
1: Y es ahí donde también tenemos que corregir esos errores, que las infraestructuras que hagamos sea con estudios, con análisis, pero de acuerdo a nuestro clima, a nuestra realidad.
0: Pero eso es, pues, los demás, lo que ellos buscan es traer personas de otra parte y acá tenemos.
1: ¿Pero para qué? ¿Pero para qué si acá tenemos profesionales
0: que vivimos y conocen?
1: Exactamente,
0: realidad.
1: Hay científicos.
0: Claro.
1: Hay uno que, por ejemplo, un científico, no me acuerdo el nombre, pero sabes que tiene, por ejemplo, la celda Barú, que ahí podemos está. Utilizar en salud, que podemos utilizar en energía, que podemos utilizar en todo.
0: En todo.
1: Pero lamentablemente se ha quedado parado ahí, inclusive tiene patente, pero nadie ha querido invertir.
0: Porque ahí no va a ganar.
1: Exactamente, ¿no? y lo que nosotros, dentro de nuestro plan de gobierno, prioridad número uno, como digo, está la ciencia y tecnología.
0: Claro.
1: Porque necesitamos de ese, tener, como digo, ese conocimiento, ¿no? Para que, ¿sabes qué? Para poder aprovechar mejor nuestros recursos naturales.
0: Claro. Por ejemplo, también pues, en la conferencia que dijo un ingeniero que el plátano de un año puede
1: meses, mira, ¿no? Puede reducir, o sea, una sandía de 6 meses, dice, puede reducirse a 3 meses.
0: Y nosotros tenemos, dice acá, el abono.
1: Tenemos, ¿no? El abono, mira. Entonces, siempre nos han engañado que nuestras tierras son áridas, que nuestras tierras no son para agricultura, pero ha quedado demostrado que inclusive acá cerca, en la carretera, o sea, Iquitos Nauta, hay sembríos a base de riego.
0: Ajá, a base de riego.
1: ¿Y cómo nos pueden haber dicho tantos años de que
0: nuestra,
1: que no produce? Y eso también es parte, por ejemplo, el de riego, es parte de la tecnología.
0: Claro.
1: Y eso es lo que ahí es donde que tenemos que preocuparnos casualmente para invertir, ¿no?
0: Ya.
1: Para invertir en tecnología.
0: Claro, ese
1: es. Porque la tecnología tiene que ser, o sea, parte y fundamental para el desarrollo de la región.
0: Ajá. Otra parte también que sobre el tema de la electrificación, señor Tey, quiero que nos aclares, porque hablamos tanto de la hidroeléctrica de Mazán. ¿Por qué no lo hicieron los demás gobernadores?
1: Yo considero que no lo han hecho, o sea, después de que Iván Vázquez dejó este proyecto, no, pero él dejó como si ese proyecto sería, creo, para 615 megavatios, pero solamente realmente es 115.
0: Ya.
1: Pero de igual manera sirve.
0: Ajá.
1: Que podría dar, o sea, ya para todo, o sea, todo Maynas, ¿no?
0: Ajá.
1: Sirve, pero lamentablemente siempre los políticos han tenido un egoísmo, que los que algún proyecto que ha dejado un político, lamentablemente no lo quieren hacer, porque ¿sabes qué? Porque piensan que el que va a ganar rédito es el que ha hecho, claro, el proyecto. Acá no se trata de ganar réditos ni de perder réditos. Ajá. Acá lo que tiene que tratarse es de buscar proyectos que sirvan a la población, que claro, sirva para el desarrollo de la región. Pero lamentablemente los políticos tradicionales lo primero que miran es su interés personal y su futuro político.
0: Claro, ese es el tema.
1: Y ese es una de las grandes, ¿cómo te puedo decir? Los grandes problemas que tienen los políticos. Y por eso es que no avanzamos.
0: No avanzamos. Claro.
1: En cambio nosotros, mira, no tenemos ningún interés, ¿no?
0: Claro.
1: Sobre nuestro futuro político, porque yo he dicho, para mí es la primera y última. Última vez, porque... Porque la verdad tiene que ser así.
0: No, realmente, por decir, no invierten en agricultura porque saben que ahí no van a ganar. O sea, ningún proyecto para ellos
1: gana. Mira, ganan, pero como te digo, pero tienen que hacerlo bien. Ganan, ¿sabes por qué te digo? Porque yo me he encontrado con gente en las riberas del Guayaga, del Marañón, del Ucayal y del Marañón también. He encontrado gente que me han dicho, pues, ¿sabes qué? Que les han ofrecido los créditos, sacar créditos, 10,000 soles, ajá, y solamente le entregaban 5,000 soles.
0: Pero eso, pues...
1: ¿Y sabes qué todavía le decían los promotores? Ajá. Le decían, mira, no, quédate nomás con los 5,000 soles, además no vas a pagar, es plata del Estado.
0: Está qué mal.
1: Por eso entonces, que nosotros decimos, ajá, que los créditos, el apoyo económico, vamos a darlos a través del sistema financiero.
0: Claro, pues.
1: De tal manera que esos créditos sean recuperables para poder ampliar
0: más a los
1: más personas, a más, o sea, agricultores, y podamos pues ayudar a toda la región, porque nosotros no somos autoridades solamente de Iquitos, somos autoridades de toda la región y tenemos que velar hasta por el más rincón, o sea, de
0: nuestras fronteras. Por lo más abandonado.
1: Exactamente.
0: Donde que no llega, pues, la
1: apoyo. Exactamente, ¿no? Donde que las fronteras están totalmente también abandonadas, ¿no? Ah. Y si comparas ¿qué te puedo decir? Un pueblo del Perú o de Loreto, comparado con el de Colombia o el Ecuador, nos llevan, pues,
0: nos lleva lejos, baja, ¿no? Que, claro, pues, porque...
1: Y eso vamos a cambiar.
0: Vamos a cambiar.
1: Porque sí, ahí sí vamos a trabajar... casualmente, para hacer fronteras vivas.
0: Vivas,
1: por porque mucha gente también ha ofrecido fronteras vivas,
0: pero nunca.
1: Y cuando llegaron a ser autoridades, ni siquiera se preocuparon en hablar con la con el ejército, con la marina, de darles, inclusive ayudarles en su presupuesto, para que ellos sean los guardianes de nuestra frontera. Que es parte de sus obligaciones.
0: Claro, pues. Pero eso está en el proyecto de este debate.
1: Exactamente, ¿no? Nosotros queremos trabajar, como te digo, para el desarrollo de la región en forma global.
0: Global, claro.
1: No solamente, o sea, una parte. Por eso también nosotros, en nuestro plan de gobierno, está que cada provincia va a tener su unidad ejecutora.
0: Ah, claro.
1: ¿No?
0: Entonces, para
1: formuladora y ejecutora, de tal manera que podamos también hacer el mejor manejo de nuestros recursos naturales y también mejor distribución de los recursos, financieros.
0: Claro, eso es muy importante, realmente. También el tema sobre que los pueblos, los asentamientos poblacionales, hoy en día están totalmente abandonados. Todos los pueblos. Teddy Vázquez está en su proyecto sobre la titulación agua, desagüe, pista y vereda.
1: Es una prioridad que también, o sea, debemos hacer para poder invertir casualmente en estos sitios, darles, o sea, mejor calidad de vida, poniendo luz, agua, internet, desagüe, ¿no? Sí, que necesitamos. Y también estamos dispuestos, y lo digo así que digan lo que digan, nosotros estamos dispuestos inclusive a revertir terrenos que no están siendo usados para para los fines que se les ha entregado. Esos terrenos servirán, pues sabes qué, para qué te digo, llevarles, por ejemplo, mucha gente que viven realmente en sitios que todo el tiempo se inunda,
0: se inundan, ¿no?
1: Pero antes de llevarles, tenemos que pues ponerle las condiciones, porque si no va a pasar lo que han llevado en Varillalito, ¿no? Que han llevado gente de Belén, les han llevado allá ofreciéndoles el oro y el moro, después los han abandonado, todas las obras, o sea, de...
0: Se ha quedado nada.
1: Ni siquiera tenemos carretera, o sea...
0: De acceso
1: hacia ellos. Entonces, lógicamente que la gente tiene que volver.
0: Tiene que volver.
1: Pero si nosotros les ponemos con carretera de acceso hacia ellos...
0: Su colegio.
1: Con luz, con agua, sus colegios, con transporte, que se comunique hacia la carretera para luego venir a las ciudades, mira... ¿Tú crees que alguien va a volver? No se ni tú, compañero.
0: Tu mercadillo ahí.
1: Ah, tu mercadillo. Mira, porque son, es una población grande, que claro, entre ellos, ¿sabes qué? Forman su economía. Y eso es lo que tenemos que buscar, que ellos mismos, ¿sabes qué? Generen o autogeneren sus propios ingresos. Ajá. Por eso también apoyaremos, pues, a la agricultura diversa que llamamos las hortalizas, crianzas, o sea, de animales. Claro. Sé que ha habido proyectos de esto, pero ¿sabes qué? Todos han fracasado.
0: Todos,
1: pues. Porque, ¿sabes qué? Porque entregaban dinero, ¿sabes qué? No, no a los productores reales o a las personas
0: no,
1: que
0: ese eran
1: querían
0: a los,
1: hacer
0: a los
1: este proyecto.
0: A los compadres.
1: Al compadre, a la querida, al querido. Y
0: no tenía terreno, pero tenía su crédito.
1: Tenía su crédito.
0: Entonces, ahí
1: por eso casualmente nosotros los llevamos al sistema financiero de tal manera para que...
0: Tenemos una... ¿Llamada? No.
1: No.
0: Bueno, y... realmente también en el deporte vemos que el estadio hoy está en un desorden total.
1: Bueno, nos han vendido ahí también, o sea, con creo con 60 y tantos millones para reparar, pero más que ya toda la gente ya sabe, pero realmente que eso ha sido un robo. Pero nosotros en el deporte, que está pegado a la educación, ¿no? Que es un complemento también a la educación. Es lo primerito que vamos a desarrollar todas las actividades deportivas, pero no solamente el fútbol ni el vóley. Tenemos que también, o sea, ¿sabes qué? Enseñar a nuestra gente a jugar tenis, frontón, a jugar, a hacer, por ejemplo, este...
0: El básquetbol, ¿no?
1: Básquetbol. Ajá. También el deporte de agua, pues, ¿no? Eso, por ejemplo, de remo, ¿no? La natación, porque el deporte, pues, tú sabes que es disciplina. Claro. Y aquí, por ejemplo, quiero incidir algo. Ajá. Para la educación. Yo creo que, ¿sabes qué? Tenemos que subir el nivel de este, ¿cómo te puedo decir? El nivel de este, de disciplina.
0: ¿Ya?
1: Porque creo que ya sabes que los niños están muy relajados.
0: Sí, pues.
1: ¿No? Entonces, vamos a hacer de que la educación venga, ¿no? Con disciplina.
0: Disciplina.
1: Para eso, pues, tú sabes que necesitamos a los niños incentivarles con el deporte. Y haremos, pues, o sea, canchas, o sea, no, como te digo, no, polideportivos. Donde que no solamente haya, como vuelvo a repetir,
0: el fútbol, sino
1: de completo, lo máximo todo que se pueda. Porque claro, considero de que un charapa también tiene que saber jugar tenis, ajá, frontón, como digo, ajá, béisbol. ¿Por qué no? De repente, dentro de 4 años o 2 años, llevemos a esas figuras, caramba, que vayan a estudiar, que vayan, mejor dicho, ¿no?, al extranjero, ah, a jugar, ah, por ejemplo, fútbol americano o, claro, béisbol, ajá, ¿no? Y claro, béisbol, es, los que juegan béisbol, por ejemplo, ganan millones de millones, ¿sí, pues? Más que los, sí, que juegan fútbol. Pero normalmente, ¿no? A nosotros nos han tenido como, ¿sabes qué? De que esos son deportes de la clase alta y cosas por el estilo. Acá lo, sí, que, sí, ¿sabes qué? Es lo que el gobierno regional o los municipios tienen que fomentar estos tipos de actividades.
0: Ajá.
1: Porque podemos, yo creo que, ¿sabes qué? Y acá es lo que nosotros decimos, que nuestra gestión va a ser inclusivo,
0: claro,
1: para todos.
0: Y el tema de seguridad también, que hoy prácticamente todo la población, nuestros vecinos, están inseguros. ¿Qué hacer con la seguridad?
1: Mira, la seguridad que nosotros tenemos, ¿sabes qué? Un recurso humano.
0: Ya.
1: Que es muy indispensable y necesario y a bajo costo.
0: Que hoy no le están empleando.
1: Que no le están empleando. Los bomberos.
0: Ajá. Ahí está.
1: Ahí nosotros vamos, ¿sabes qué? A darles a ellos la oportunidad para que realmente desarrollen esa actividad. Porque está dentro de la legalidad, está dentro de la ley, que podemos, o sea, hacer que ellos puedan ejercer, o sea, y qué mejor que ellos, porque ellos conocen a sus entornos,
0: claro,
1: ¿no? Conocen quién es nuevo.
0: Ahí tiene que desaparecer, mira, las barras bravas, eso es lo que se...
1: Exactamente, ¿no?
0: Ajá.
1: Entonces, mira, tenemos realmente un plan de gobierno agresivo, rápido, ejecutable, donde que realmente inmediatamente vamos a sentir el cambio.
0: Claro.
1: Y eso es lo que queremos, que el cambio lo note todo el pueblo loretano.
0: Me parece excelentísimo, señor Teddy. Bueno, realmente nosotros estamos felices y contentos acá, ya toda la población, todos los pueblos, los caseríos y todos los distritos que están
1: las cerca,
0: las riberas, ya han escuchado el programa.
1: Y desde acá les digo a ellos, compasito, de que ellos van a ser los primeros atendidos. Porque como vuelvo a repetir, de ahí tiene que venir el desarrollo económico y social. De ahí tenemos que empezar a, ¿sabes qué? A reparar las escuelas. Con decirte de que muchas escuelas, el 48% por ejemplo de las escuelas, no tienen saneamiento físico ni legal. Entonces, tenemos que hacer ese saneamiento físico legal para poder, o sea, ¿sabes qué? Invertir en las escuelas que están casualmente en las riberas, estudiando los niños, en primer lugar, de hambre. Y en segundo lugar, en aulas precarias. Entonces, lo que ahí tenemos que trabajar con ellos es casualmente en una buena alimentación para los niños, ¿no?
0: Eso es el importante.
1: Porque lamentablemente, y digo así lamentablemente, porque es algo más vergonzoso, que nuestros niños, el 55% asisten casualmente a las escuelas con el estómago vacío.
0: La mayoría.
1: Entonces, tenemos que reforzar, ya que hay, por ejemplo, un programa del Estado. Entonces nosotros vamos a reforzar ese programa, pero con productos netamente regional. De tal manera también, para que sabes que los agricultores, ganaderos de pescado, puedan, ¿sabes qué?
0: Vender.
1: Exactamente, pueden vendernos a nosotros y que nuestros niños, o sea, disfruten.
0: Claro.
1: Hay tantas cosas por hacer. Y este, de verdad que nos quedaría corto la noche, compasito. Yo estoy haciéndote señal. Tu pinky winky. Pero quiero agradecerte realmente esta oportunidad que me das de dirigirme
0: a todos los oyentes del programa, ¿no?
1: ¿No? Y desde acá decirles, ¿no? Que nos brinden su confianza, porque lo que nosotros queremos devolver es casualmente la confianza y el poder al pueblo. La confianza trabajando juntos con ellos y el poder dándole casualmente, ¿no? Luz, agua, internet, lo básico. Para que mejoren su calidad de vida. Y muy buenas noches a todos y que Dios nos los bendiga.
0: Muchísimas gracias, señor Tey. Bueno, aquí está con nosotros ya el próximo gobernador de la región. ¿Qué hay que hacer? ¿Qué hay que marcar el 4 de octubre, don Tey?
1: Los cuatro puentes de Perú moderno, de la modernidad, del desarrollo y sobre todo del cambio, que lo sentirán todos los loretanos.
0: Muchísimas gracias. Bueno, estamos ya sobre las 7 de la noche con 59 minutos. Bueno, vamos a retirarnos para volver el día de mañana. Ha sido realmente para nosotros una sorpresa, que porque el día de ayer era para que tengamos. Pero ya estamos ya terminando el programa para venir el día de mañana, si haciendo nuestro taitito lindo lo permite. Nos vamos para venir el día de mañana con ustedes. Permiso, muy buenas noches. Pásenlo bonito.
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están? Buenas noches a todos. Bienvenidos al programa a través de la auténtica número 1, 102.1, tu radio espejo es lo máximo. Te saluda tu amigo de siempre, Marlon Mori González. Hemos escuchado una canción de Miriam Hernández, ¿Te pareces tanto a él? Y luego la canción de Alexander Pires, Usted se me llevó la vida. Esta canción de Alexander Pires no es tan conocida, pero mi amigo acá, Víctor, lo pone a cada momento. ¿Qué podemos hacer, pues? Muy bien, cada canción, cada melodía, aquí lo seleccionamos. Seguramente ha sido un pedido musical, seguramente. ¿Eh? Muy bien, perfecto. Y lo sabe, 901-76700. Yo creo que se... Bueno, algo importantísimo te quiero mencionar, damas y caballeros, señoras y señores. Que estén atentos a la programación de tu radio Arpegio Mix lo máximo. Quiero que escuches lo que te voy a mencionar. Quiero que estés atento a la programación de

pronto estaremos poniendo a prueba cuántos conocen los éxitos de Jayco Córdoba o los temas de Jayco Córdoba. Porque un éxito es cuando ya un tema se ha hecho famoso, ¿verdad? Famoso y es de una persona X, por ejemplo. Pero en este caso, el jovencito canta cover, pero también algunas canciones inéditas. Es un talento loretano, Jayco Córdoba. 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Muy pronto entonces, apréndete los temas de Jayco Córdoba, este joven de 12 años, que está cantando, está haciendo cover, canta también canciones inéditas.

0: Hola chicos, bueno, aquí estamos conversando con nuestro amigo Víctor de algunas travesuras, lo que a veces hacemos el ingenio, ¿no? A veces nosotros superamos a la tecnología, mi querido Víctor Mozambique Mori. Muy bien, estamos con esta preciosa canción de Leandro y Leonardo, Temporal de Amora. 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
2: Pronunciamiento de Iván Vázquez Valera. 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Las motochatas y el techo digno. 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Gracias a Dios se hizo justicia y el Tribunal Constitucional declaró nula esa sentencia. La verdad se abrirá paso. Meléndez usó esas motochatas solo para traer su famoso gas, que nunca fue barato, como ofreció, a 12 soles el balón. Luego las motochatas fueron botadas a orillas del río Itaya, donde se están pudriendo. ¿Quién paga por ese daño? Jesús García, en Punchana, que dejé lista para inaugurar, engañando al pueblo. Y mismo pasó con el banco de PPK. Se pusieron en la placa engañando al pueblo. No tiene sangre en la cara. 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Meléndez no entregó ni una calamina en sus 4 años de gestión.
3: Estas casas que están siendo mejoradas gracias a un programa que apunta directamente a la gente más humilde. 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

lo liquidó. 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En toda mi gestión en convenio con el IPD,

0: futuras sigan pensando en el deporte.
1: Ante patraña. Pero lo concreto es que él y su patrón de turno, PPK, nos embarcaron en este tremendo lío al reducir la capacidad de producción de Electrooriente y permitir que esta empresa privada facture casi toda la energía. Gran negociado que hizo. Henrent no puede dar servicio, solo una declaratoria de vacancia de Electrooriente para repotenciar y comprar más grupos en el corto plazo es la solución. Luego, en el mediano plazo, construir la interconexión eléctrica.

0: Siendo que Fuerza Loretana apoya a Jorge Mera. Fuerza Loretana no apoya a Jorge Mera. Fuerza Loretana está inscrita en el corazón del pueblo, no en el Jurado Nacional de Elecciones. Su galardón histórico es haber sido el movimiento regional que nunca agachó la cabeza ante el centralismo. Cometimos muchos errores, lo reconocemos siempre con hidalguía. Fuimos ambiciosos, pensando en grande para Loreto, pero no rapaces. Nuestra vocación social cristiana siempre nos acercó a los pobres y a todo lo que significa creación de empleo para ellos a través de los empresarios. Haber sido alcalde de Maynas me ayudó mucho y por eso el pueblo luego me hizo su presidente regional. Deseo de todo corazón que el pueblo de Loreto retome lo bueno que dejamos. Ya lo dije, tuvimos errores, no hay autoridad perfecta, pero votar por alguien que actuó con maldad, cinismo y rapacidad sería repetir un grave error. Oro todos los días para que Dios nos dé sabiduría, para que elijan bien y no se dejen llevar por la mentira y la borrachera electoral. Iquitos, septiembre de 2026. Iván Vázquez Valera.
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901-763-700. Es facilito el número nuevo de las llamadas directas y el WhatsApp de la radio. 901-763-700. Muy bien, perfecto. Vamos con más melodías. 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

perfecto, aquí estamos. En unos instantes más vamos a transmitir en vivo, ¿ya? Vamos a transmitir en vivo a través del TikTok, como dicen en Brasil, TikTok. Así es, pues. Simplemente la gente habla de acuerdo a los idiomas. Yo aquí presente en esta noche, haciendo todo lo posible que tú puedas disfrutar de estos minutos bonitos, placenteros. 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
0: 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Qué bonito. Aquí está la voz de Guillermo Nacho Dávila. Él nos canta la canción Barco a la deriva. 8:40 en todo el Perú.

Muchas veces cuando uno se está recontra enamorado, se comete cosas, errores, que de repente a veces no podemos solucionar nosotros mismos porque nos enredamos en una especie de telaraña y no podemos salir. Como dice la canción de Homero, te encierras en tu propia telaraña y no puedes salir de ahí. Es importante cada uno de nosotros, en primer lugar, darnos cuenta de nuestros propios errores. Así es. Si tú no recapacitas, no te das cuenta de tus cosas negativas que haces, lamentablemente nunca vas a salir de ese hoyo, del lodo. Te vas a meter con mucha necesidad en un pantano sin salida. Los pantanos te chupan, te absorben y al finalmente te matan. Muy bien, 8:45, solamente 15, no se paran de las 9 de la noche en todo el territorio nacional. Vamos con más canciones en esta noche. Álvaro Torres a dúo con Marisela. La canción se llama Mi amor, mi amor, mi amor, mi amor por ti.

Es más verdad que la verdad. Qué bonito, mi amor, por ti. Cuando uno se ama, cuando uno se quiere, se dicen cosas hermosísimas como estas dos personas que acaban de cantar este. Bueno, lo hacen de una forma también así dramatizando una canción. Porque el intérprete no solamente canta la melodía, sino también es una especie de actor. Se vive la letra de la canción como una historia tan bonita que estos dos personajes de la música, Marisela y el salvadoreño Álvaro Torres, han interpretado. Por eso se llama interpretación teatral de una obra o de lo que sea. En unos instantes más comenzamos la transmisión en vivo. Está que rico el aire, ¿verdad? Pero está bastante riquísimo el aire. A veces vivimos peleando, a veces vivimos en conflictos y nunca. Hay hogares, parejas que viven siempre en la toxicidad, años y años, años y años. Y a veces uno no se puede superar esto. Pongamos alto al fuego, dice una canción de Pablo Herrera, él es chileno. Es bueno poner alto al fuego. Hagamos el amor, no hagamos la guerra. 8:50, ya viene la transmisión en vivo.

escuche la canción Alto al Fuego, por favor. Así es como le decía hace algunos momentos, hace algunos instantes. Hagamos un alto al fuego, no estemos peleando, porque a veces uno tiene un límite. Yo creo que todos tenemos un límite. Por eso a veces existen desenlaces fatales en una relación cuando uno no separa eso. Por más que la persona de repente te diga va a cambiar y sigue ya una, dos o tres veces, es imposible que cambie. Es imposible que cambie. El hombre que se arrodilla y llora a cada rato, si lo hace de repente una vez, se humilla y te dice que jamás lo va a volver a hacer, bueno, está bien. Todos tenemos errores en la vida. Todos tenemos de repente caídas levantadas, pero que ya se acostumbra a esta situación, no. Hay mujeres que también no son así. No solamente el hombre tiene la culpa, chicas, ustedes también tienen la culpa. Yo tengo una hija y a ella le digo también: no metas golpe ni insultes a un hombre porque la mujer no tiene la fuerza así como tiene un hombre. Si el hombre no te quiere hacer nada porque realmente sabe las consecuencias, pero toda la vida no te va a aceptar que le golpees, que le humilles. El hombre es más fuerte siempre que la mujer, sea lo que sea. ¿Ya? Entonces, hay que evitar esas cosas, chicos. Muy bien. Continuamos 5 minutos o más y ya hacemos la transmisión en vivo.

Les saludo, chicos. Envíenme, sí, aquí los primeros corazoncitos, por favor, si fueran tan amables, si fueran tan amables. Para UCRQ, para Guarique, gracias Guarique, para Lucema, gracias Lucema. Cliver Yusema, ¿no? Yo pensaba que era Lucema, es Cliver Yusema, ahora sí, está bien. Para Carito, gracias Carito. Para Ángelo Sumaeta, para Ezio Nicolás. Para Ángel Edson, debe ser mi amigo Angelito Gutiérrez. ¿Ah? Para Luis Vela, no sé quién será. Dice Luis Vela, para Telas Experiencias, debe ser, ¿no? Por acá dice así. Y ya tengo 29 mensajes, Dios mío, tan rápido, tan rápida experiencia. Gracias. Para Hidalgo, para quién, para María Pacaya también. Para Garra Crema, para toda la gente de la U, para Manu, para Leon François. ¿Cómo estás, Leon François? Después de mucho tiempo. Ayer has entrado y te has desaparecido. ¿Por qué me dejas? ¿Por qué me abandonas? ¿Por qué me haces eso? Gracias, François. Buen día. Para Joel Pizango también, les saludo. Para Jairito Aquiles. Para Joel Pizango una vez más. Rosario Flores. Gracias, Rosarito Flores. Para toda la gente romántica que está en sintonía del programa, Dios mío, tengo un montón de mensajes por acá. Sí, para todos los que me están enviando los corazones, gracias, estamos llegando en estos primeros minutos a 400, a 500, ya vamos a llegar live, me parece perfecto, me parece formidable. Para Peque también, gracias Peque. ¿Quién más está por acá? A ver, uy, un montón. Para Eduardo.

¿Cuántas parejas que se aman hoy o esta noche sin tu amor? No puede ser. No puede ser, pues. ¿Cómo están? ¿Qué tal? Buenas noches. Creo que ahora la señal está estable, ¿no? A veces la señal cuando no está estable me pone negro, verde, amarillo, rojo, marrón. Bueno, no importa. Yo soy como soy. No me acomplejo de nada, obviamente. Soy morenito, soy gordito, barrigoncito. Tengo 1,62 m, no 72, no 62. Soy de estatura media. Muy bien, gracias Joel Pizango por estar con nosotros. Tengo 35 mensajes. Wow. Para Dylan y Dilaberg también. Gracias Dylan y Dilaberg. Para Germán Rojas. Para Aroik. Gracias Aroik. Hola amigos, saludos. Dice para la guapísima Lian François Pérez. Lian, gracias. Yo sé que tú estás enviando los miles de corazones también. Pero los demás también tienen que hacerlo. Simplemente hacer una pantallita así para que los corazoncitos salgan, ¿no? El tap tap. Gracias, Elian, por estar con nosotros. Por acá, para José Eduardo. También gracias a José Eduardo por estar con Arpegio, conectadísimos al TikTok. Para Joel nuevamente, para Araí nuevamente, para Smith también. Smith, gracias Smith. Para Juan Orozco. Hola Marro, me dice Dylan. ¿Qué tal? ¿Qué tal Dylan y Dylan Burr? Para Henry Delgado, Vladimir. Profe, no te veo en tu oficina. ¿Qué ha pasado contigo? Me has abandonado.

como dicen en San Martín, me has desabandonado. Ok, para Henry Vladimir Delgado. Wow. Dice para Jerry Panduro Fasabi, Jerry, ¿eh? O Henry. Ok, perfecto para Jerry Panduro Fasabi, para Judith Tapia también. Gracias, Judith. 40 saludos más, Dios mío. Para Segundo Felipe Nacimiento. Gracias, Segundo Felipe. Para quien más tengo por acá, para David. Gracias, David. Un saludo para mis hijos Marlon, para John y para Dylan desde Lima, Lima Norte, Puente Piedra, y para mi señora Isabel de parte de Dylan y Dylan en Lima Norte, Puente Piedra. Me dice que en Lima, a ver si me confirma mi querido amigo John, dice que ya está comenzando a haber un poquito de calor, estamos en septiembre, mes de la primavera. Si es así, bacana. Para Zoraida 1235, gracias Zoraida, para Luis Vela también, para Jacqueline JP. Jacqueline, mi amiga Jacqueline. ¿Qué tal, amiga Jacqueline JP? Saludo para... Ahí está su amorcito del alma. Sí, obviamente es amor del alma. Pues. Ah, para el amor de su vida, ahí está Michelón. Ah, para Víctor Wagner también, para Julio Manrique o Enríquez. No, es Julio Enríquez, no es en... Perfecto. Para el ñañito, para Michael Bardales o Michelle Bardales, para Giovanna Vázquez, para Javi Poirier, así es, ¿no? Javi Poirier, perfecto. ¿Para quién más? Para Eiler, gracias. Eiler Jefferson, dice acá. Jefferson, dice Don Jefferson. Para Eiler nuevamente, ¿para quién más? Para Segundo. Segundo Felipe, gracias. Para Lian François también. David me dice, buenas noches, mi amigo Marlon. Marlon Mori, aquí, Phil, a tu programa. Un saludo cordial para mi madrecita Ana. ¿De qué parte me estás escuchando, mi querido David? En Punchana, en San Juan, en Lima, en Tokio, en Japón, no sé. Para Aries 221 también. Buenas noches. Saludos desde Pucallpa, mi tierra, Pucallpa, Colorada. ¿Ah? Independencia con Teniente Clavera, el huequito ahí, por ahí vivía yo hace muchos años. Hace más de 30 años. Desde la ciudad de Huacho también, para David, desde Huacho, gracias, Norte Chico, para Javi Poirier también. Viva el amor, saludos al amor de mi vida, Aranza García. Saludos desde Hilo, Hilo, ahí está Hilo, pues, una ciudad bonita, conozco Hilo, el sur del país, el puerto de Hilo, precioso, ¿eh? Está Julio Carlitos Arévalo desde Hilo, para... Dice, saludos para mis hijas Fabián y Rafaela en Lima, de parte de Eleazar Huazanga. Ahí está, para Fabián y Rafaela en Lima, de parte de Eleazar Huazanga. Gracias, amigo lindo. Gracias, lobo enamorado. Me dice, ¿quién es ese? Pero no sé quién es, no me ponen el nombre, pues. ¿Ah? Amigo, dice, no hubo otoño ni invierno, la calor está horrible, la primavera también. Esta que nos achicharramos ahora en Lima. La corriente del niño, pues. Yo me acuerdo cuando estaba en Lima también, cuando el fenómeno del niño, sí, en verdad, todo el año normal, ¿eh? Como si no hubiera ya, pues, invierno ni otoño, como dicen. Ay, gracias, Dylan y Dylan, a ver. Buenas noches, mi estimado Mano, falta el wow. Gracias, Joel Pizarro. Muchas bendiciones, les encanta el wow, ¿no? Saludo para Lobo desde la plataforma Urubamba AX Lote 58. Para la plataforma de Urubamba AX Lote 58. Gracias. Ah, el pata se llama Lobo Enamorado. Gracias, Lobo Enamorado. Gracias. Ah. Para Dino Raza Celeste me dice gracias. Manuel Vela Flores me dice: hola, amigo Marlon, buenas noches. El programa reconta chévere, mando un saludito, pues, a mi puesto. ¿Qué puesto, mi querido, este Manolito 93, creo, ¿no? O 90, no sé.
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Muy bien, vamos con esta música. Saludos para Luis Soto también. Me ha regalado esta canción. Aquí está Miriam Hernández, el hombre que yo amo. ¿Me amas? ¿Será verdad eso?

0: Estamos en 3.900 likes. Sí, estamos en 3.900 likes, mi querido Sarita. Ay, el hombre que yo amo. Y la mujer que yo amo también está a mi lado. Oye, gracias, Sam. 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
2: Perfecto, vamos a continuar rápidamente antes de ir con esta canción de Luciano y Camargo que me está reclamando. Vamos a enviar saludos para Luis Soto, gracias a Luchito Soto por estar con nosotros. ¿Quién más? Para Misni, dice Misni 1W3, así es, AW3. Para Katy González también, gracias a Katy. Hola Katy, ¿cómo estás? Katy González Dávila, gracias a Katita por estar con Arpegio Mix. Segundo, Felipe me dice, buenas noches amigo, un saludo para mi mamita Cora Zamora. Para Cabo López, el saludo desde Lima, o sea, desde Lima están enviando un saludo para la señora Cora Zamora de parte de Segundo Felipe, ¿eh? Gracias Segundo Felipe por estar en sintonía desde Lima, Perú, para Cabo López. Para Alice también, gracias Alice, preciosa mujer. Y aquí está la canción. Sigue enviando tu mensajito. Envía también tus corazones. Envía una rosita. O si quieres un capibara, para mí no hay problema.

0: pueden enviar rositas, si no me pueden enviar capibaras, leones ni ballenas, envíeme simplemente corazones. Gracias Calixto Alegre por estar ya con nosotros conectándote al 102.1 en el TikTok. Ah, perfecto. Para Rosita Paredes también, gracias Rosita Paredes. Para José Luis también, Soria, gracias José Luis Soria. Me está reclamando una canción de Isabel Pantoja, Marinero de Luces. Un saludito para mi gran amigo Luchito Pinche a través del TikTok, para mi amigo también, ahí está. Para el hijo, ¿no? Para Luis Pinche Barín, el doctor, el abogado. Creo que está en sintonía, le encanta la melodía. Las canciones de los 102.1 en señal abierta y aquí a través del TikTok también, ¿eh? Para José Luis Soria Mozombite, gracias amigo lindo por estar con nosotros. Jamás podré olvidar este gran amor de aquella noche con un cielo lleno de luz que proyectaba la luna y las estrellas. Recuerdo tus primeras palabras, tu sonrisa de niña mujer y esos lindos ojos vivaces que iluminaban de amor. ¿Qué dicen? Vamos. Dice saliendo para mi mamita Einit en la capital. Seguramente haber escrito saludos, pero a veces el WhatsApp que cambia, ¿no? Las canciones, las letras y todo lo demás. Dice saludos para mi mamita Einit en la capital. Seguramente debe ser de parte de José Luis Samos Zombite. Gracias, José. Para Fran también, saludos para mi amorcita Rubí acá en el kilómetro 74. 74, ya casi, eso pertenece casi a Nauta, ya, ¿no? Sí, Fran, de parte de Fran, dice. Kilómetro 7, claro, pues estamos cerca de Nauta, unos pasos nomás ahí. Esto está más cerca de Nauta que a Iquitos, está mi querido Fran. Para su amorcita, dice Rubí. Rubí. ¿Se refiere a Bárbara Mori o a otra? Muy bien, la protagonista Rubí, ¿no? Aquí más para Parrandero X100. O X100, pues seguramente debe ser, ¿eh? Para Dylan y Dilaver, gracias a Dylan y Dilaver, para estar una vez más. Y para José Luis Soria. Vamos con esta canción que me están pidiendo, que me están reclamando, Isabel Pantoja. ¿Han escuchado la nueva cantora de Isabel Pantoja? Igualito canta esta canción, ¿verdad?
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¿Ustedes pensaban que estaban escuchando a Isabel Pantoja? No. Ella es la imitadora. Oye, pero ¿qué tal? Oye, igualita le canta. Yo ya me siento realmente confundido. Yo realmente me siento confundido. ¿Ahora ustedes quieren escuchar la verdadera Isabel Pantoja? Fíjense ustedes, ¿ah? Esta es la verdadera Isabel Pantoja. Ustedes han escuchado a la imitadora. Esta es...

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0: Congreso, hoy Isabel Pantoja desde España le ha dicho cuántas cosas bonitas, hermosas, nuestra imitadora. Dejamos el amor finalmente con los saludos. Dice por acá, para Dylan y Tila, a ver, saludo para mi sobrina Deidania de su tío John. Deidania de su tío John. Gracias para José Luis Soria Mozomita. Envíame los corazones, por favor. Estamos llegando ya a los 5200 likes. Gracias por estar. Para Emerson también, gracias, Emerson. Ay, caramba. A ver, para Jelly, Maribel, Jelly, mañana es. Mañana jueves es Jelly, ¿eh? No es el viernes. Te vas a las 5 de la tarde, Jelly, Jelly. Mañana jueves es, no es el viernes, es jueves 24, Jelly. Mañana es, ¿ah? Para Morayli Dawa Ceballos. Gracias, Morayli Dawa Ceballos. Qué bonita. Para Claudia Mori. Ahí está Claudia Mori. Debe ser mi familia, no sé. Bárbara Mori también es mi familia. Pues la que hace de Rubí, ¿no? Hola, Marlo, me dice Jelly. Jelly, ya lo sabes, te estoy avisando mañana. 24, 5 de la tarde, Aula Magna. Para Gina Margot Rodríguez. Gracias, Gina Margot Rodríguez, por estar con nosotros. Buenas noches, querido amigo, me dice Jelly. Gracias, Jelly, para Fran. Uno de Marisela, la pareja ideal, en especial para mi amorcita Rubí. Una de Marisela. Vamos rápidamente a complacer con esta de Marisela, ya, para no atrasarnos, pues. Enamorada y herida, ¿lo ponemos esta vez? Perfecto. Dice José Luis Soria, Marlon, un saludo para mi hermanita en Iquitos, desde la capital. ¿Cómo se llama tu hermanita, José Luis? ¿Ah? Gracias, Emerson, también para Juani. Hola, quisiera mandar un saludo para mis hijos Margarita, Jafet, de parte de su mamá Juani Viena, de Juani Viena, para sus hijos Margarita y Jafet. Sí, Juani, ¿de qué parte me estás viendo o escuchando, mi querida Juani? Para Yasmín Leca también, gracias, Yasmín. Por acá también está ese. Dice la... Sí... A ver, no entiendo y no veo también. La Shi Piruca, ¿sí es? La Shi Piruca. Hola, Shi Piruca. Saludo para la familia Arimuña Pérez desde Puerto Maldonado, de su hija Shirley. Entonces, de parte de Shirley, para la familia Arimuña Pérez desde Puerto Maldonado, ¿ves? Ay, ay, ay, ¿dónde es él? Ay, sí, pues, ahí es bastante. Oropel, Oropel. Para Carlos Enrique López también. Carlos Enrique López Guerrero. Gracias, Carlos Enrique. Saludo para mi hermana Jacqueline en Iquitos. Para Jacqueline en Iquitos, de parte de José Luis Soria. Para Martín Rosas también. Hola, Martín. ¿Cómo estás? Sí, gracias, Marlon, de Sistemas, ¿verdad? Perfecto, sí, de la Facultad de Ingeniería y Sistemas Informáticos, ¿ah? Jacqueline, Jacqueline, parte de José Luis, para su hermanita, ¿ah? Para Caterine también, de Isen Ramos. Hola, muy buenas noches, amigo Marlon. Conectado en el programa junto a mi esposa, Cecilia. Saludos, gracias, Ramos, para Cecilia, con mucho amor de parte de Ramos. Gracias, Jelly, y para toda esa gente. Aquí está la canción de Marisela que me está reclamando. Escucha. Antes es un diálogo. Sí.
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y sufre por ti enamorada diaria, se llama una canción con Marisela que hemos puesto. Gracias, amigos lindos. Vamos rápidamente con mensajes que están llegando. Reitero el saludo para Ramos con mucho cariño, con su esposa que está ahí, con Cecilia, ¿no? Gracias, Ramos. La Inolvidable, ahí está La Inolvidable, escuchándonos también. Gracias, chicos de La Inolvidable, ¿eh? Para Ramos, un tema de Los Temerarios. Perfecto, voy a comenzar con el tema de Los Temerarios. No tengo canciones retrasadas, ¿eh? No tengo. Pero ahí voy a colocar entonces lo que me está pidiendo últimamente. Buenas noches, me dice La Inolvidable. ¿Qué tal Inolvidable? Para Lisandro Oficial, saludos también para Edwin Ortiz. Gracias, Edwin. Para Lisandro. Dice: hola, amigo. Buenas noches. Saludos desde Lima. Gracias, Edwin Ortiz, desde Lima, Perú, capital. Me comentan que en Lima no ha habido invierno, no ha habido otoño, no ha habido primavera. Todo ha sido un solo clima durante este año. Bueno, seguramente por la corriente, ¿no?, del niño, que a veces sufre este tipo de fenómenos, se sufre, sí. A ver, por acá dice, perfecto, Ronald Mozombite. Hola, amigo Marlon, manda saludos para la gentita de Trimas, chambeando. Dice Trimas, a ver, dice, Trimasa, perdón. Para la gentita de Trimasa, chambeando de amanecida, para toda la gente de Trimasa. Entonces, están en el TikTok o simplemente también están en la radio de la FM de señal abierta. Seguramente están ahí también, ¿eh? El volumen total, ¿eh? Entonces, para la gente de Trimasa, de parte de Ronald Mozombite, gracias, Ronald, por estar con nosotros. Estamos de amanecida, así se chambea. Mi tío trabajaba en Pucallpa, en la triplayera amazónica. Ellos tienen turnos rotativos, pues, ¿no? Para producir obviamente el producto, que es el triple. Chambeando de amanecida para toda la gente de Trimasa, entonces. Gracias, chicos, ¿eh? Esposa Teodomía, de parte de Emerson, con mucho cariño, con mucho amor, con una lluvia de besos, un huracán de pasiones y un temporal de amor. Para Teodomía, de parte de Emerson. Gracias para Juan Canelo también, para La Inolvidable nuevamente. Sigan enviando los, ¿cómo se llama? Los corazones, pues. Sigan enviando los corazoncitos, por favor, los hermanitos. Estoy en la par, por si acaso, ¿eh? No estoy retrasado.

0: puse la canción. Yo no quiero ser de ti solamente un amigo más, quiero que seas para siempre mi felicidad, ¿verdad? Así dice la canción. Con los temerarios, ellos son de México City. Sí, son mexicanos. Ok, perfecto. Vamos con más mensajitos que me están enviando. Yo no quiero ser de ti solamente un amigo más. Quiero que seas para siempre mi felicidad. Entonces, para la gente de Trimasa, gracias chicos de Trimasa, chambeando, como siempre, de amanecida. Ronald Mozambique, les envío un saludo para todos. Para Emerson también, para toda la gente del Callao, para mi esposa Teodomira. Gracias, Emerson. Ahí está Jonathan Piña. Jonathan Piña Dávila. Debe estar gordo este muchacho. Qué bonita música me dice la inolvidable. Saludo del país de Arequipa. Desde el extranjero me están enviando también. Desde Arequipa, pues. El Xavi oficial me dice saludos desde el país de Arequipa. Para la familia Muñoz Piña en Iquitos City. Y gracias a... Por allá se pasó Xavi. Más saludo para Richard Miller también. Hola, Richard Miller. La música de Luciano Camargo, Dios. De parte de Jan, gracias. Para Juan Canelao Linares también. Saludos para la familia Canelao Murayari desde Lima, Perú. Juan Canelao Linares. Hola, Lady, ¿qué tal? ¿Por qué tarde, Lady? ¿Qué pasó? Amigo Marlon, buenas noches. Quiero mandar saludos para mi amado esposo que está cumpliendo años. ¡Wow, wow, wow! Está botando la casa por la ventana. ¿Y cómo se llama tu amado esposo? ¿Ah? ¿Cómo se llama tu amado esposo, mi querida Lady o Lady?
1: Happy birthday, happy birthday.
0: Ah, Juan Canelao, Juan Canelao. Juan Canelao. Que lo cumpla muy feliz. Miles de bendiciones para él. Que Dios guíe sus pasos. Que siempre lleve la platita, ¿no? A la casita, que no se quede por ahí, ¿eh? Muy bien. Para Juanito Canelao, un saludo grande de parte de su esposa, Lady o Lady. Bendiciones, amigo lindo, que Dios te proteja, te bendiga, no solamente a ti, a tu esposa también, a toda tu familia en el trabajo, en la calle, a veces cuando salimos, ¿no? Necesitamos protección de todos los dioses del mundo. Ah, gracias, amigo lindo, gracias. A ver, chicos, ¿cómo están? Ahí están.

Felicidades a Juanito Cardenal de parte de su esposo, a Lady, gracias. Marita me dice de Jesús, hola amigo Marlon, gracias. Ah, Marita de Jesús, gracias a ella también en sintonía del programa para Wander Estrada. Oh. El hijo pródigo regresa, ahí está Wander Estrada, el psicólogo, el doctor. ¿Qué pasó, doctor? Ah, seguro, ahí Melissa no te deja, pues, ¿no? Para Wander Estrada, solo es pronto, regreso otra vez. Muy bien. Gracias, doctor Wander Estrada, para toda la gente de la clínica Emanuel también. Ramos, somos fiel seguidores del programa todas las noches. Amigo Marlon, gracias a mi amigo Ramos, a Lady, muchas gracias, amigo Marlon. ¿Sí? Para José Sora también. Vamos rápidamente con más canciones. Esta melodía se llama Los Amantes. Escúchala. Es bonita. Si te gusta, está bien. Si no te gusta, en gustos y colores que puedas hacer. Yo para el doctor Wanda de Estrada, que pronto regresa, me comenta por ahí. Gracias, Lady.

0: gracias a toda la gente romántica. Me voy, me voy, me voy. Una música falta que me están reclamando de Cecilia de Camargo. El océano, la canción se llama Diosa. Vamos rápidamente con mensajitos. 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
0: No consumo más apoyo al deporte. Me voy, chicos. Lamentablemente ya son ya las 10 de la noche en todo el territorio nacional. Y esto desde las 8. Sí, muy buen tema, Misa Ramos. Gracias, Ramos. Para Dylan y Dilaver también. Gracias a Hans. Para quien más, por acá, último saludo para López 1991. Para la simpatiquísima Eli. Ahí está Eli. ¿Cómo estás, Eli? A ver, ¿cómo estás, Eli? ¿Eres tú? Una chica bastante bonita. Soy linda, Eli. Gracias, Eli. Saludos cordiales desde la capital de parte de López 1991. Gracias, López. Para Julisita Hilario Mendoza, último saludo. Para Leito Cross también. Para Ronnie Linares Panduro, dice gracias, Ronnie. Para Fausto Casaleno, gracias, Fausto. Saludos también para la simpaticísima Alicia. Ahí está mi amiga Alicia. Para Michito y para toda esa gente. Voy con esta canción. Ha reclamado. Dios se llama la canción, ¿eh? Mientras va la canción, voy a ir saludando hasta terminar el programa, ¿ya? Para antes de Iquique, Chile.

0: Ahora sí, muchas gracias, me voy, chicos. Nixinho me dice saludos, me trae recuerdos tu voz, me dice Nixinho. Gracias, Nixinho. Me voy ya. Cuando viví en Iquitos, muchos saludos desde San Miguel. Gracias, Nixinho, por ese recuerdo tan hermoso. Desde San Miguel. Para Carlos, gracias Carlos, para la Fórmula 1 también, para bendiciones, dice Jan, gracias Jan por tu cariño, por tu amor. Carlos, amigo Marlon, saludos para el abogado del pueblo, Carlito Mendoza, ahí está Carlito Mendoza, rúmpate del alma. ¿Qué tal la oficina? ¿Ves abogado, doctor? Para Moresport también, para Cristian García, locutor, wow, gracias Cristian García. Ramos, hasta mañana, amigo mío, me dice Ramos, Dios mediante. De igual manera, hermano, un saludo grande para ti, bendiciones. Estamos escuchando con mi esposa Juliana, Cristian García, amigo lindo, me estoy yendo ya. Fórmula 1 me dice, saludo para mi amigo Milton Ferreira, allá en Iquitos, desde la capital de Perú, hace 10 años. ¡Wow! Gracias, Nixinho, gracias, el inolvidable, gracias a Eli, para Dylan y Dilaver, para la inolvidable también, para Fausto, para Emerson, para toda la gente. Me voy, Dios les bendiga a cada uno de ustedes.
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0: Pronunciamiento de Iván Vázquez Valera. Meléndez nos hizo mucho daño y merece nuestro desprecio. Destrozó Loreto en 4 años. Retrocedimos todo lo avanzado y acabó con una visión de desarrollo. Combate la pobreza. Datos oficiales del INEI y del IPE demuestran que en 8 años de gestión de Fuerza Loretana se redujo los niveles de pobreza a la mitad de lo que encontramos, es decir, de 69 a 35%. Llegó Meléndez y abandonó todas las políticas contra la pobreza, y esta aumentó nuevamente, volviendo a subir hasta el 42% en que se encuentra actualmente. Para colmo, las judicializó para que no puedan seguir adelante. Para bajar la pobreza, atacamos las zonas donde estaba más concentrada, la zona ribereña y periurbana. Para ello, desarrollamos proyectos productivos como los créditos agrarios, motivando a los campesinos a transformar sus productos y trasladando gratis su cosecha en barcazas hacia las ciudades para su venta. Había molinos en la carretera Iquitos-Nauta que pilaban el arroz que se cosechaba en las playas de nuestros ríos, y promovimos las piscigranjas que compensaban la falta de pescado en épocas de creciente. Entregamos créditos a los vendedores de mercado con excelentes resultados. No había gota a gota. Promovimos el eslogan "Consume lo que la región produce" para no depender de alimentos de otra parte. Así practicamos la economía social de mercado que está en la Constitución Política del Perú. Todo esto destruyó Meléndez de un solo golpe. Él no tiene amor por el pueblo, solo quiere el poder para abusar de él, como lo hizo en estos últimos 10 años junto a su familia. Las motochatas y el techo digno. La compra de 4 motochatas para mantener el traslado de productos de la ribera a las ciudades fue judicializada. Gracias a Dios se hizo justicia y el Tribunal Constitucional declaró nula esa sentencia. La verdad se abrirá a paso. Meléndez usó esas motochatas solo para traer su famoso gas, que nunca fue barato, como ofreció, a 12 soles el balón. Luego las motochatas fueron botadas a orillas del río Itaya, donde se están pudriendo. ¿Quién paga por ese daño económico al Estado y al pueblo? También usó la escuela técnica del Padre Jesús García, en Punchana, que dejé lista para inaugurar, engañando al pueblo y diciendo que ahí funcionaría su Senati Popular. Lo mismo pasó con el Banco de Sangre, que tampoco tuve tiempo de inaugurar. Llegó él y trajo a PPK. Se pusieron en la placa engañando al pueblo. No tiene sangre en la cara. Llevamos techo digno a 43 mil familias pobres de la región. Meléndez no entregó ni una calamina en sus 4 años de gestión.
1: Estas casas que están siendo mejoradas gracias a un programa que apunta directamente a la gente más humilde. Estamos justamente constatando que los compromisos que hemos hecho se cumplan para quedar bien ante nuestro pueblo.
0: El turismo. El caso del turismo fue terrible. Teníamos 2 vuelos semanales a Panamá con enlace a Estados Unidos y el Caribe en la línea aérea TACA. Meléndez dejó que nos quitaran esos vuelos, perdiendo a los turistas que venían a Iquitos. También creamos la Expo Amazónica y la Expo Loreto para promover el turismo y vender nuestros productos. Entró este señor y dejó todo de lado. Competimos y ganamos el galardón como maravilla natural del mundo con New Sebi Wonders, al igual que Machu Picchu, que hoy rebosa de turistas. Entró Meléndez y abandonó todo. Además, teníamos el concurso mundial de balsas que atraía la mirada y turistas de todo el mundo. También lo liquidó. Cuando Meléndez entró, declaró emergencias de salud sin justificación en dengue, malaria y otras enfermedades que son endémicas, y con ese cuento manipuló plata sin control y el turismo se fue al piso. El deporte. A Meléndez no le gusta el deporte, más bien parece que lo odia. En toda mi gestión, en convenio con el IPD, administramos el estadio Max Agustín. El coliseo fue remodelado y la Villa Olímpica tenía un circuito de motocross internacional. Ahí también se organizaban olimpiadas populares, al igual que en todo Loreto. Meléndez rompió esos convenios y ahora la infraestructura deportiva es un cementerio. 2.500 niños en todo Loreto gozaban de las escuelas deportivas bien uniformados y con profesores capacitados. Las delegaciones viajaban a Lima con apoyo del Gorel y teníamos muchos campeones nacionales. Para ello creamos la gerencia deportiva. Meléndez entró y liquidó todo.
1: El objetivo era llegar a más población, tanto en deporte como en cultura. ¿Cuál es el objetivo de la propuesta deportiva que nosotros fortalecemos? Es justamente vacaciones útiles, que los niños se orienten, se disciplinen, trabajen en el tema del deporte, se mentalicen para que como generaciones futuras sigan pensando en el deporte.
0: La electricidad en Iquitos. Sobre Henrente y los cortes de electricidad, él puede decir lo que quiera para intentar encubrir semejante patraña. Pero lo concreto es que él y su patrón de turno, PPK, nos embarcaron en este tremendo lío al reducir la capacidad de producción de Electrooriente y permitir que esta empresa privada facture casi toda la energía. Gran negociado que hizo. Henrent no puede dar servicio permanente porque su capacidad instalada es limitada. Solo una declaratoria de emergencia de Electrooriente para repotenciar y comprar más grupos en el corto plazo es la solución. Luego, en el mediano plazo, construir la interconexión eléctrica Moyobamba-Iquitos, CEIN, y a largo plazo la hidroeléctrica de Mazán. La interconexión Moyobamba-Iquitos se licitó en mi gobierno por parte de Energía y Minas y se adjudicó con Meléndez al inicio de su gestión, siendo Isolux la empresa ganadora. El Ministerio del Ambiente hizo una vaga observación ambiental y se acabó el proyecto. Entró Henrent de la mano de Meléndez y comenzó a facturar cientos de millones de soles hasta la fecha. Torres de alta tensión hay en toda la selva y sierra del país. Esa observación ambiental fue un cuento para promover un gran negocio. Meléndez sabía que eso nos iba a fregar, pero el negocio pudo más. Meléndez no quiere a Loreto, solo quiere el poder de merodear con su familia en todos los sectores del gobierno regional, seguir quitando a los pobres lo que más les beneficia, aniquilar lo poco que queda del turismo que ya teníamos, seguir regalándonos a Henrent, destruyendo a Electrooriente y continuar robándole a la juventud la ilusión del deporte. Y ni qué decir de la incapacidad para evitar el aumento de la pobreza y generar más anemia, desnutrición y desempleo. El impacto del desastre provocado por Meléndez es generacional. Escuché que están diciendo que Fuerza Loretana apoya a Jorge Mera. Fuerza Loretana no apoya a Jorge Mera. Fuerza Loretana está inscrita en el corazón del pueblo, no en el Jurado Nacional de Elecciones. Su galardón histórico es haber sido el movimiento regional que nunca agachó la cabeza ante el centralismo. Cometimos muchos errores, lo reconocemos siempre con hidalguía. Fuimos ambiciosos, pensando en grande para Loreto, pero no rapaces. Nuestra vocación social cristiana siempre nos acercó a los pobres y a todo lo que significa creación de empleo para ellos a través de los empresarios. Haber sido alcalde de Maynas me ayudó mucho y por eso el pueblo luego me hizo su presidente regional. Deseo de todo corazón que el pueblo de Loreto retome lo bueno que dejamos. Ya lo dije, tuvimos errores, no hay autoridad perfecta, pero votar por alguien que actuó con maldad, cinismo y rapacidad sería repetir un grave error. Oro todos los días para que Dios nos dé sabiduría, para que elijan bien y no se dejen llevar por la mentira y la borrachera electoral. Iquitos, septiembre de 2026. Iván Vázquez Valera.
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Buenos días, Mari. Adelante.

0: buenos días, amigos, amigas, bienvenidos, bienvenidas. Estamos listos y preparados. Iniciando esta jornada informativa, muchísimas gracias por acompañarnos. Arpeggio Mix, lo máximo, 102.1. La mejor frecuencia de la radio. Buenos días a todos, buenos días, bienvenidos. Rafael Fale, ¿cómo estás? Buenos días.
1: Muy buenos días, Mari, muy buenos días. Listos y preparados como todas las mañanas. Hoy jueves 24 de septiembre. Novedades infinitas aquí en la mejor frecuencia, 102.1.
0: Novedades, han declarado el Alto Nanay en emergencia. Qué bueno, señores, por 60 días. 60 días. Y eso definitivamente nos alivia, porque entiendo que le van a poner toda la atención al Alto Nanay. Ya vamos a hablar del tema. Buenos días a todos, Keila Ramírez. ¿Dónde está Keila Ramírez? Estamos listos, Keila. Y también bien ubicado ya en el Centro de Información Digital, Víctor Mozombite. Ajá. Ya estamos listos, Keila. Han encontrado un cráneo. Un cráneo humano. En la zona. En la zona baja han encontrado, y eso ha llamado la atención, por la zona del mercado de productores, en la parte baja, ahí han encontrado ese cráneo. Ya nos va a dar detalles, precisamente, Keila Hermoso Mises. Keila Ramírez, tremenda mezcla que estoy haciendo, ¿ah? Tremenda combinación.
1: Muy, ¿ah? Muy bien, Mari. Se ve que está ahí, estás esperando el viernes, ¿ah? No, está esperando, mira, que llegue el día viernes. Keiler Mozombite, ¿no? Vamos con Keiler Ramírez. Keiler Ramírez, buenos días, adelante, buenos días.
2: Buenos días, compañeros, buenos días. No sé qué ha pasado en el momento, me han confundido ni Como dice Rafael Alcalcén, ya quieren que sea viernes, ya. Ya.
0: A propósito, le he sentido bien larga, le estoy sintiendo bien larga la semana. No sé por
2: así
0: qué.
2: Así que, compañeros, ya nos encontramos ya en este punto de información. Keiler Ramírez, no se confunda, no hemos invitado.
0: Ya, se nota que ya hay cansancio, ¿va?
2: Nos encontramos en la mejor frecuencia a través de Radio Arpeggio, a través de... También pueden comunicarse a través de la página de Maritza Comunica y también de 102.1 de Radio Arpeggio. Así que vamos a estar llevando toda la información a través de 102.1, compañeros.
0: Te deseamos, Keiler, ¿eh? Muy amable, muchísimas gracias. Muchísimas gracias. Y gracias también a Víctor
1: Ramírez.
0: Víctor Ramírez.
1: Vamos, Víctor Mozombite, buenos días.
3: ¿Qué tal, Mari? Rafael, buenos días a todo el equipo, listos y preparados también nosotros desde el Centro de Información Digital. Tenemos bastantes novedades el día de hoy, como siempre, las redes sociales no descansan. Las redes están listos y preparados para también iniciar la información. Definitivamente tenemos información local, nacional e internacional, que por supuesto estamos atentos a todo lo que sucede en las redes, Mari. Listos y preparados, buenos días a todo el equipo.
0: Buenos días. Gracias. Y gracias también a quien hace posible el programa de hoy y de todos los días. Gracias, señor. Sin ti no somos nada. Sin ti no avanzamos, no somos nada, señor. Gracias. Gracias por este nuevo día. Te pedimos, señor, que nos des sabiduría para decidir, serenidad para afrontar las dificultades y fuerza, mucha fuerza para cumplir con nuestro trabajo. Bendice, Señor, a nuestra familia, protege nuestro hogar y acompaña especialmente a quienes necesitan salud y consuelo. Que hoy nuestras palabras construyan, nuestras acciones

0: Vinia, Mari, ya estamos, ya como, ya no es Víctor Ramírez, no, Víctor Bosombi.
1: Víctor Bosombi,
0: estamos ya listos y preparados,
1: Víctor. La verdad es que el día de ayer todos hemos recibido con total agrado la declaratoria de emergencia del Alto Nanaya. Estoy entrando a la página de Mari Pérez Comunica y ya desde ayer ya está publicada la nota respecto al Nanay. A ver, encontramos aquí que ya el Alto Nanay ha sido declarado en emergencia. Eso es bueno. ¿Qué significa que el Nanay haya sido declarado emergencia? Hoy día vamos a hablar del tema. Víctor Mozombite, muy buenos días.
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1: Estamos listos y preparados, ¿ah? Nos vamos ya con Keiler. A ver, me avisan, por favor. Hoy día vamos a tener aquí en los estudios de la radio a Boris Morey. En algunos minutos vamos a estar llegando aquí a la radio. Vamos a tener también al Pucacho.
0: Al Pucacho,
1: Jairo Vizerra, que ese sábado cierra campaña. Las campañas multitudinarias, ¿no? Porque la visita casa por casa, el recorrer las calles, eso sí va a continuar.
0: Así es, Mari, se espera que estos cierres multitudinarios, obviamente, sean en estos próximos días. Porque ya estamos, recordemos, a 10 días, Mari. A 10 días del un gran evento esperado por muchos. Para algunos, mucho nerviosismo, porque en realidad todavía la población no decide.
1: Se define el futuro de la región.
0: Así es.
1: El futuro de nuestra provincia, de nuestro distrito, ahí radica precisamente la importancia del voto, ¿no? Ahí radica, porque nos estamos jugando el futuro. Por eso, el voto tiene que ser responsable.
0: Siempre lo hemos sostenido y mantenido, que la gente tiene que informarse. Los ofrecimientos son variados, infinitos. Y bueno, y menos mal que las dádivas fueron prohibidas, así que eso ya no es un argumento para poder conquistar a la población. Es la propuesta, es el qué dicen y sobre todo el cómo van a hacer lo que están proponiendo.
1: Nueve días, ¿no? Así. 9 días para ya saber quién va a dirigir los destinos de la región y los destinos de provincia y distrito respectivamente. El sábado, este 26, también cierra campaña Vitiga. Este 26 también cierra campaña Pitín González. Y vaya, traen artistas reconocidos, ¿verdad? Conocidos y reconocidos. Bueno, a propósito de candidatos, hoy día viene Boris aquí en la cabina de la radio. Hoy día también vamos a tener al Pucacho, Jairo Vizerra aquí en la radio. Vamos a tener a Richard Vázquez también aquí en la radio.
0: María, a propósito de candidatos, el día de ayer quedó prácticamente, como se dice, en walkover. O sea, no asistieron, solamente llegó uno, que fue el señor Teddy Vázquez. Una exposición de planes de gobierno que había convocado la Cámara de Comercio el día de ayer. Lamentable, sí, pero me decías y comentábamos que hay una agenda muy agitada, muy apretada de parte de los candidatos.
1: Los candidatos, en honor a la verdad, ya están en otra nota, ¿no? Ya no están preocupados por los debates, están ya en la visita casa por casa, en recorrer algunas zonas del interior de la región, pero yo no les veo muy interesados a estas alturas ya en los debates, pero sí creo que no han debido confirmar, pues. Han debido decir, no vamos a poder asistir y ya. Y no hacían que la Cámara de Comercio mueva tanta logística, ¿no?
0: Así es, Mari, así es. Y una de las cosas que también nos han escrito a través de nuestras redes sociales es el hecho de dicen ellos, ¿no? La gente dice es irresponsable porque dicen sí y al final no se hacen presentes, porque inclusive hubo bloqueos de calles porque
1: claro,
0: se tenía
1: bloqueado la cuadra donde está la Cámara de Comercio de La Guayada
0: por motivo de seguridad, porque había efectivos policiales.
1: Obviamente
0: y todo.
1: Se pensaba que iban a llevar a sus
0: portátiles
1: los candidatos regionales y cerraron. La policía ha pedido seguramente de la Cámara de Comercio cerró esa cuadra.
0: Así es.
1: Pero
0: lamentable, sí, que no
1: asistieron. El único que asistió fue Teddy Vázquez.
0: Sí, Mari, y el día de ayer, o antier en todo caso, cuando se dio la exposición de planes de gobierno, también fue la convocatoria a los candidatos, pero asistieron tres. Perú Libre, estuvo Acción Popular y Renovación Popular. Solamente esos tres hicieron su exposición, que ya es más de lo que vienen exponiendo. Sin embargo, la dinámica no permite a más. Exposiciones escuetas, concretas. Pero bueno, eso es lo que tenemos hoy en día, Mari.
1: Bien, vamos ya con Keiler Ramírez. Estamos en contacto. Keiler Ramírez. Vamos contigo. ¿Qué novedades?
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3: Gracias, Comero, por el pase. Hemos llegado hasta el puerto de productores, donde el día de ayer, aproximadamente 9:30 de la mañana, encontraron un cráneo en ese lugar, justamente cuando Henry realizaba trabajo de limpieza, justamente ha encontrado este cráneo, que al parecer los vecinos señalan que se trataría de una de Wilson, conocido con el apelativo de O'Higgins, que hace un año ha desaparecido también en las aguas del río, ¿no? Los vecinos presumen que Wilson se dedicaba a los trabajos como ayudante en el sector, que según versiones, lo que ellos mencionan, que se presume que se había caído al agua y se había ahogado. Y los vecinos presumen que puede ser Wilson. Pero vamos a conversar con Henry Flores. Henry Flores es el que ha encontrado este cráneo. Justamente estaba realizando labores de limpieza. Vamos a entrar a la vivienda de Henry. Henry, vamos a conversar con Henry para que nos cuente con detalle cómo es que encontrado ese cráneo y que presumen ellos que se trataría de Wilson, más conocido con el apelativo de Ozu. Buenos días, Henry. Estamos en vivo para Radio Arpegio Noticias con Mari Pérez. Coméntanos un poco, ¿a qué hora has encontrado este cráneo?
4: 9:00 a.m. Estaba limpiando ahí la basurita y ahí le cuento, estaba una cabeza muerta ahí. Le agarra, le digo, señora, mire, esta cabeza de chá. Él no le toca, estaba mata, bota, me dice ahí le bota.
3: Está de miedo.
4: Ah, me va a asustar. Ahí le dejé.
3: ¿A qué hora ha sido eso, Henry?
4: 9:00 a.m.
3: Estabas realizando labores de limpieza.
4: Sí.
3: ¿Cómo presumen que se trataría de Elohim, de tal Elohim?
4: Elohim, de un amigo. Hace un año que la perdí. Que no sabe dónde está.
3: En este momento no le encuentran.
4: No. No saben, no.
3: En ese momento cuando has encontrado este cráneo, Henry, ¿qué es lo que has hecho? ¿Cómo ha sido tu reacción?
4: No le sueltas ahí por la serie, me dice, no se toque, te va a matar, me dígale ahí. Ahí le botan. Le suelto.
3: ¿Llamado a los vecinos?
4: No, ahí han venido, estaban trabajando.
3: También te has llamado a la policía para que puedan ver sobre este cráneo.
4: El vecino llama. Ahí han venido, han llevado.
3: ¿Tú siempre realizas tu trabajo de limpieza todos los días?
4: Sí.
3: ¿Pero es la primera vez que encuentras un cráneo?
4: Primera vez.
3: Ahora, Henry, ¿cómo ahora vas a tomar esto?
1: Keiler.
3: Nos contabas que hace poco tal O'Higgins te ha hecho soñar.
4: No, aquí dan pesadillas, sí. Pero él no soñó nunca.
3: Soñamos a otras personas.
4: Otras personas.
3: ¿Pero qué era tu sueño?
4: Así, un día me ahorcaron, me asustaron mis sueños cuando dormí. Que nunca vi su cara, pesadilla me daba.
3: No sabías quién era.
4: A ver quién era.
3: Eso habrá sido una señal para que puedas encontrar ese cráneo.
4: Sí. Pero hoy día normal, dormí tranquilo. Nada de pesadilla, nada.
3: ¿Ya no te ha molestado?
4: Ya no.
3: Bien. ¿Tú vives solo acá en tu casa, Henry?
4: Sí.
3: Muy bien, ahí hemos escuchado, Mari, a Henry. Henry Flores es esta persona que ha encontrado ese cráneo que ha encontrado ahí.

0: año de lo que desapareció en las aguas del río y hasta el momento no todavía he encontrado Mari.
1: Te agradecemos, Keiler, ¿ah? Muy amable.
0: Esta es la información que hemos querido compartir en 3 horas de la mañana. Adelante en el estudio.
1: Te agradecemos, Keiler, muy amable. Muchísimas gracias. Muchísimas gracias. 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
1: 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Víctor, ¿qué novedades en las redes? Vamos inmediatamente al Centro de Información Digital.
3: Así es, Mari y Rafael, por aquí tenemos información en las redes sociales y hay una alerta, sin duda alguna, que viene siendo advertida por el médico epidemiólogo del Hospital Regional de Loreto, Juan Carlos Celis, quien alerta sobre un intenso brote de sarampión en el distrito de San Pablo, provincia de Mariscal Ramón Castilla, que estaría afectando además a la comunidad israelita. Según el especialista, ya comenzaron a presentarse casos graves y se habría registrado la primera muerte por esta enfermedad en el país durante el actual brote. Celis además cuestionó la respuesta de las autoridades sanitarias y sostuvo que Loreto necesita una política de vacunación que permita cerrar las brechas existentes en comunidades alejadas de la Amazonía. Además, también para el especialista, las intervenciones mediante brigadas temporales resultan insuficientes frente a las dificultades históricas para garantizar una cobertura sostenida de inmunización en territorios de difícil acceso. De esta manera, el epidemiólogo también ha relacionado esta situación con otros problemas sanitarios que vienen afectando a Loreto y señaló además que durante el 2026 se contabilizan 16 fallecidos por tosferina. Es la información que se tiene. El epidemiólogo Juan Carlos Celis del Hospital Regional de Loreto ha advertido de que este brote de sarampión en San Pablo está muy fuerte, y también se debe al rechazo que tiene por parte de la población a las vacunas, ¿no? Los antivacunas.
1: La gente no quiere vacunar, los padres no quieren vacunar a sus niños, increíble.
3: Así es, así es. Forma parte de ello también el de que se haya propagado demasiado el sarampión en esta zona, así que es sin duda alguna un llamado de atención para las autoridades para ponerle un poco más de atención a San Pablo y ver la manera, ¿no?, de poder hacer un barrido, en este caso, para poder evitar esos tipos de contagios. Y si recordemos que el sarampión es una enfermedad muy contagiosa.
1: Así es, y esto ya nos preocupa, ¿no? Ya nos preocupa de sobremanera. Ya los médicos han estado advirtiendo. La vacuna a partir del un año de edad, a partir del año, tiene que ser obligatoria.

0: obligatoria la vacuna, por
1: Mario,
0: Dios.
1: Y lo que manifiesta Víctor Mozombite en relación a la situación que ha explicado el infectólogo, el doctor Celis, ellos, los israelitas, donde está viendo este crecimiento, imagino que también ofrecerán resistencia a las vacunas. Y esto indudablemente va a generar un panorama mucho más complicado. Porque la mejor defensa es la vacuna.
0: Así
1: y si no pueden vacunarlos...
0: Definitivamente es un tema cultural y religioso esto.
1: Y así que hay que ahí estar muy atentos, porque si por más que tú digas, tengo la vacuna y vamos a combatir, le digan no, ¿qué hacemos?
0: Ahí está el tema, ahí está el problema, ya lo advertía el doctor Juan Carlos Celis, ya lo advertía. La vacuna salva vidas, ¿por qué le tenemos miedo? Al contrario.
1: Sí, es un tema cultural, como bien. Inclusive aquí en la propia ciudad, has escuchado el día de ayer a la licenciada, que también lo visitó, y lo decía con mucha pena, decía, sí, lo que pasa es que nosotros vamos, tocamos las puertas, y nos dicen, no.
0: El otro día más, desde una casa, les tiraron a Pampers.
1: Así es. O sea, rechazan la salud y el trabajo encomiable que hace esta gente, Mari, de salud, estas brigadas cuando salen, los veo así que en medio del sol y lluvia, usando su neceser, porque aman su profesión, claro. Y aman la vida de los demás.
0: Están salvando vidas.
1: Así es.
0: Por Dios, ojalá que entiendan aquellos reacios a la vacuna, que lo que están haciendo al permitir que su niño o niña sea vacunado es salvarle la vida.
1: Así es.
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0: 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El río Nanay ha sido declarado EMS, el Alto Nanay. Qué bueno. Qué bueno. Porque eso va a permitir que todos miremos, en principio, al Nanay. Y se tomen medidas urgentes.
1: Así es, Mari. Ya hemos hablado, hemos coordinado, perdón, con el profesor José Manuyama. En unos minutos más estará dándonos mayores detalles del verdadero significado. Porque, a decir de muchos, una acción en un estado de emergencia significa acelerar todos los procesos. Significa, como bien decías, que todos tendríamos, cada institución tendría que ver por la competencia que tendría con el bienestar del río Nanay. Y veamos en qué medida y dimensión, porque si solamente es un saludo a la bandera, sin presupuesto, sin planificación alguna, aquí estaríamos haciendo poco, Mari.
0: Así es, tiene que haber presupuesto, definitivamente. Porque, bien dices, sin presupuesto no hacemos nada. La Municipalidad Provincial de Maynas ha venido también, al igual que el Gobierno Regional de Loreto, exigiendo, pidiendo que el Nanay sea declarado en emergencia. Y por fin, el día de ayer se conoció la noticia. El Gobierno Nacional publicó el Decreto Supremo número 136-2026, PCM, que declara en emergencia al distrito de Alto Nanay por 60 días. La Municipalidad Provincial de Maynas puso sobre la mesa la urgente necesidad y prioridad de atender la situación que afecta a la cuenca del Nanay y a sus comunidades. Por fin, ayer se conoció la noticia que se declaraba en emergencia. Con esta declaratoria, dice la Municipalidad Provincial de Maynas, se fortalece la presencia del Estado en Alto Nanay con las fuerzas policiales y las fuerzas armadas y se abre una nueva etapa de intervención y articulación institucional contra la minería ilegal y otros actos de criminalidad. Vamos a ver, ¿no? Vamos a ver. Si de verdad esta declaratoria de emergencia viene acompañada primero de presupuesto.
1: Así es.
0: Porque para que la Marina, la policía, los que correspondan, vayan a hacer interdicción ahí, tienen que tener presupuesto, tienen que tener su combustible, tienen que tener toda la logística necesaria.
1: Mari, ahora vamos a escuchar al profesor José Manuyama, que era un grito en el desierto, porque no hacían caso y eran postergaciones y postergaciones. Y mira el nivel que hemos llegado, indudablemente, Mari, donde la minería ilegal prácticamente se ha apoderado. Y aquí se dice bien claro, no solamente bastan las interdicciones, que son los operativos, la quema de estas dragas y terminamos. Simplemente saludos a la bandera, porque la esencia del problema, lo hemos dicho, es un problema grave la minería ilegal, que parte desde quién compra el oro y quién compra la máquina succionadora y el combustible.
0: Claro,
1: es toda una industria puesta delante de nuestros ojos, pero que resulta invisible.
0: Por eso tenemos que estar mucho más que los ilegales, que los mineros
1: así
0: ilegales.
1: Así es.
0: Porque si los mineros ilegales manejan tremendos yates, nuestra marina no va a ir pues en yates pequeñitos.
1: Mari,
0: ¿no? Tenemos que superar.
1: Y aquí habría que ver el utilizo de los drones y la tecnología que ya está aportada de mano. ¿Por qué no se hace, bendita cosa? Porque el Estado nunca está presente, siempre llega tarde o está ausente. Y eso lo venimos comprobando diariamente.
0: Vamos a hablar del tema con el profesor José Manuyama y otros actores que han intervenido y siguen interviniendo en el tema de la minería ilegal. 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

0: 6 de la mañana con 40 minutos, 6:40 minutos de la mañana. Le damos la bienvenida al profesor José Manuyama, el expresidente del Comité del Agua. Vamos a conversar con él sobre el decreto supremo que ha publicado, que se ha publicado en el Diario Oficial del Peruano. Profesor José Manuyama, ¿cómo está? Buenos días.
1: Muy buenos días, Marisa, un gusto estar en el programa.
0: De igual manera, un gusto, profesor José Manuyama. Se ha publicado ya el decreto supremo en el que se declara en emergencia por 60 días el Alto Nanay. ¿Qué significa esto, profesor? ¿Cómo interpretarlo?
1: Bueno, Marisa, hay que ser críticos con esto. Primero hay que decir que no necesitan de una declaratoria de emergencia para intervenir en el Nanay. Se está cometiendo un delito y hay legislación y hay leyes que señalan que esto es un delito, ¿no? Y pueden hacerlo, pero con esta declaratoria, con este decreto, doblemente responsabilidad. En este momento la Marina, la Fiscalía, la Policía y el Gobierno Regional deberían estar coordinando para ser efectivo, porque si luego termina estos 60 días y todo sigue igual, no ha servido de nada este papel que saca, ¿no?, el gobierno.
0: Ahora, profesor José Manuyama, definitivamente esta declaratoria de emergencia va a significar que haya presupuesto, va a significar que haya interdicción, va a significar que obviamente todas las miradas estén en el Alto Nanay, ¿no? La lucha frontal contra la minería ilegal.
1: Bueno, debería ser así.
0: Debería ser así, claro.
1: Debería ser así, pero este decreto no viene con presupuesto, dice presupuesto de los pliegos que tiene, o sea, no añade más. Igual, se supone que la Marina tiene recursos, por ejemplo, para intervenir, y pero este decreto no incluye inversión del Estado para las comunidades, por ejemplo, y tampoco incluye al río Tigre, que es el otro brazo por el cual se abastece de combustible a la zona alta del río Nanay. Es decir, es un decreto incompleto, pero de algún modo exige que al término de este decreto de los 60 días realmente observemos que ni una draga, así como se decía antes, Marita, ni un ladrillo ecuatoriano, se decía en su momento, ¿no? Ni una draga en el río Nanay ni en todo Loreto, Marita.
0: Esa debería ser la consigna, ¿no? Ni una draga en Nanay en ningún río de Loreto.
1: Por supuesto, porque que existe una draga, en realidad es la destrucción de nuestra salud, la opresión de nuestra tranquilidad. Aquí lo que vemos es día a día, delante de mucha gente, delante de autoridades, se está destruyendo la salud de, no, ya no de 500.000 personas, que los que vivimos en la ciudad, sino de 1.000.000 de personas que habitan en toda la región Loreto, porque esta actividad está entrando a todos. Y el efecto que va a tener en todos nosotros, no hay nada que adivinar, todo está estudiado. Y esta sería la desgracia más grande humana que se está creando en nuestra región, Marita.
0: Profesor José Manuyama, la declaratoria de emergencia por 60 días a la nadie, si bien escrito en el papel se ve alentador, pero usted señala que nos han declarado en emergencia sin presupuesto.
1: Así es, no hay presupuesto adicional, solo indica que gasten lo que tienen las instituciones. Y mira, y no es la primera declaratoria de emergencia, ha habido otras también y el problema sigue aumentando, ¿no? Así que hay que tomar con pinzas ese decreto, más bien pedirle a la Marina y que debe estar, y a las otras instancias, ¿no? La Fiscalía también, por supuesto, que deben estar desvelándose para ver qué van a hacer esos días para que no haya ni una sola draga en el río Nanay.
0: Mientras tanto, la sociedad civil, ¿qué hacemos, profesor José Manuyama?
1: Mira, la sociedad civil tiene que estar expectante porque está pendiente un paro indefinido. Ya hemos planteado, ya se han hecho dos paros donde el tema de minería es parte de la agenda. Y tenemos que además observar, este noviembre vence una suspensión para dar concesiones mineras sobre el río Nanay. Y por supuesto tiene que extenderse indefinidamente, no por meses. Esto tiene que salir y nosotros tenemos que estar atentos, porque este intento de legalizar lo ilegalizable el mal dinero siempre tiene poder para manipular allá arriba en el en energía y minas. Y entonces también está pendiente este nuevo bloque de decretos que va a sacar el gobierno, donde se abre las reservas naturales a la explotación petrolera. También está esta ley que permite llevar las aguas del río Marañón a la costa. O sea, ahí hay temas, está la ley antiforestal que también sigue vigente. Entonces, hay varias cosas que como sociedad civil debemos cerrar filas, porque tenemos que defender la Amazonía, que es nuestra casa y también es el pulmón del mundo, Marita.
0: Totalmente de acuerdo, profesor José Manuel Llama. Totalmente de acuerdo. Porque tal cual está planteado, daría la impresión que están en un saqueo terrible de los recursos de la Amazonía, profesor.
1: Mira, esta visión extractivista que no cuenta la gente no cuenta para nada, no son grandes negocios, corporaciones grandes, que lo único que ven negocio, y tras ese negocio siempre trae destrucción, ¿no? Entonces, ese modelo no trae futuro para nadie. Ni siquiera para el propio negocio a largo plazo, porque lo que destruye es el clima en general, y eso destruye a la larga todo, ¿no? Pero estamos acostumbrados a todo tipo de negocios destructivos, devastadores, que crean mucho dinero para algunos y destrucción para todos, ¿no? Basta ya de ese tipo de cosas. Cualquier actividad económica que se dé para la Amazonía tiene que ser en voz, en pie, inteligentemente, y que no destruya a los pueblos indígenas.
0: Le agradezco, profesor Manduyama, y estoy segura que vamos a seguir conversando con mayor frecuencia. Muy amable, muchas gracias.
1: Muchas gracias, Marita.
0: Gracias, buenos días. Declaratoria de emergencia sin recursos, no se pase. Ya saben que las instituciones aquí han señalado en más de una oportunidad que no tienen presupuesto. No tienen presupuesto para la lucha frontal contra la minería ilegal. Sin embargo, declaran en emergencia sin el presupuesto adecuado. Bueno, a ver, ¿qué era esperar definitivamente?
2: Es lamentable que una vez más nos ninguneen, porque eso es lo que viene sucediendo. Declaratorias fasulas o falsas o a medias en realidad. Y el problema no es reciente, Mari, eso es lo que dice el profesor. No es la primera declaratoria, pero viene como un engañamuchacho, porque al final no resuelve nada.
0: Nada.
2: Y aquí la problemática continúa y se hace más persistente, porque esto es un camino sin retorno. La contaminación al río nos va a pasar factura tarde o temprano, Mar.
0: De todas maneras, si no tomamos acciones ya, con presupuesto, con toda la logística y la tecnología que debemos adquirir, la factura va a ser alta, definitivamente. Lo anunciado, desde muy temprano yo venía anunciando la presencia de Boris Morey aquí en la cabina de la radio. Boris Morey, candidato a la alcaldía de Maynas por Fuerza Popular. Boris Morey, ¿cómo está, Boris? Buenos días.
3: Muy buenos días, Mari, a todos tus oyentes en esta hermosa mañana, escuchándote desde temprano y también por mis manos y por mi sangre corren también lo que tú sientes y lo que ustedes sienten, sí, también. Pero nosotros estamos ahorita en una etapa de ya de cierre de campaña, estamos en el rush final, pero también al recorrer los distritos, las comunidades, nos damos cuenta de la indignación de la población,
0: claro.
3: Que pasan el tiempo, pasan los años y siguen igual. Declaratorias sin presupuesto.
0: Exacto,
3: y preocupa,
0: decía que no tienen respaldo.
3: Y no solamente el poder ejecutivo, también el poder legislativo y el poder judicial, porque y la fiscalía, porque la fiscalía son las investigaciones y el poder judicial también son. Yo estuve,
0: solo que eran
3: estuve en un Urabal y escuché,
0: las
3: señor Boris, me dice. Pero todas las cadenas, los anillos, los collares y los brazaletes de los trabajadores de la fiscalía, ¿de dónde crees que es? No me digas, le digo, no, que no quiero saber. Y también del Poder Judicial, me dice.
0: Claro.
3: Pero no me digas, no quiero saber. No quiero saber porque no solamente es el Ejecutivo.
0: Claro. Porque, ahí está el Ministerio Público, está
3: el Poder Judicial.
0: Porque
3: ¿dónde están las sanciones necesarias? ¿Dónde están las investigaciones?
0: Lo que dice el profesor José Manuel Llama es muy cierto. Dice, no tendrían que declarar en emergencia el NANAE porque la minería ilegal es un delito. Por lo tanto, los jueces, los fiscales deberían actuar y, sin que haya declaratoria de emergencia.
3: ¿Y por qué no actúan? Entonces, ese comentario que escuché, no lo quería, o sea, todo está. Entonces, ¿qué hacemos nosotros? Usted como periodista, yo como profesor, pero no soy profesor, como político, como alcalde de Maynas, indignado, ¿qué hacer? ¿Más movilizaciones? O sea, ¿dónde estamos? Porque no solamente el Poder Ejecutivo.
0: ¿Qué podemos esperar los ciudadanos de la provincia de Maynas con Boris Morey en la alcaldía de Maynas ante este problema?
3: Yo estaba caminando toda la provincia y estaba justamente este tema me preocupa. Nosotros como municipalidad vamos a hacer gestión para que se retire OTAS de la administración de García Loreto. Vamos a retomar que las municipalidades, provincias, todas las municipalidades
0: vuelvan a la administración de García Loreto.
3: Y desde ahí vamos a empujar, vamos a gestionar y vamos a pedir al gobierno nacional, al poder judicial, al gobierno, a la fiscalía, que hagan su trabajo. Que hagan su trabajo porque no podemos seguir contaminando el río Nanay, que es en beneficio de la población más grande de la región Loreto.
0: Al final nos va a pasar factura si no hacemos nada.
3: Y no solamente es la minería ilegal, sino también es la basura. ¿Dónde botan la basura y a dónde va? La basura debe tener tecnología, separar lo orgánico y lo inorgánico y poder generar también tecnologías en los residuos sólidos.
0: O sea, nuestros ríos están siendo atacados por todos los flancos. O sea, primero la minería ilegal y ciudadanos irresponsables que tiran basura al río, que aparte también contamina.
3: Y no te olvides, Mari, que toda la parte de Sungarococha, con esta carretera, están poblándose. Y al poblarse, ¿dónde botan sus residuos, el desagüe? ¿A dónde va?
0: Al río.
3: ¿Y qué río? ¿Qué río? Nanay. Entonces,
0: al Nanay.
3: Pétales pequeños, porque si no tenemos planificación, lamentablemente nuestro río Nanay dentro de muy poco va a ser no apto para el consumo humano.
0: Boris Morey, estamos en la recta final. ¿Cuántos días faltan? 9 días, ¿no?
3: Nueve días.
0: Porque el domingo ya no lo contamos, ¿ya?
3: No, 10 días para saber los resultados.
0: Para saber los resultados. Boris, ¿cómo vamos?
3: Bueno, agradecer a Dios primeramente y este arduo trabajo que hemos realizado en los 3 años y meses recorriendo la provincia, distrito por distrito, comunidad por comunidad, barrio por barrio, viendo la realidad, Mari, y sobre todo preparados para gobernar desde el 1 de enero del 2027, sobre todo convencido de que no amas lo que no conoces, convencido de que tus hijos harán tu grandeza, y esperemos que Maynas y los distritos que lo conforman podamos cambiar la historia los próximos 4 años.
0: La población está muy confiada en que Boris Morey va a asumir la alcaldía a este próximo 1 de enero del 2027, ¿ya no? El 2027. ¿Cuáles van a ser tus primeras acciones, Boris?
3: Seguridad ciudadana será prioridad. Vamos a implementar en los 30 primeros días el mapa del delito para poder intervenir georreferencialmente a través de la coordinadamente con la Policía Nacional del Perú, porque la ley lo faculta. La Ley Orgánica de Municipalidad de la 27972, el artículo 85, con la Ley 31295, la Ley de Serenazgo, ¿qué te dice? Que con la Policía Nacional articuladamente debemos intervenir georreferencialmente, pero para eso debemos tener una herramienta de gestión que es el mapa de delitos, que el COPROSEC lo debe aprobar. Lo presenta el COPROSEC. ¿Qué es el COPROSEC?
0: El mapa del delito, es decir, la
3: donde se encuentran ubicados las acciones más delictivas en los últimos 12 meses o 6 meses.
0: Esto lo vas a presentar
3: a los 30 primeros días. Y esto es una herramienta de gestión. Y las herramientas de gestión te sirven para intervenir. Si tú no tienes esta herramienta de gestión, ¿cómo intervienen? ¿Cómo disminuimos brechas? El segundo punto que vamos a hacer en seguridad ciudadana es la reestructuración de la gerencia de seguridad ciudadana. Serenazgo. Vamos a hacer que los que trabajan en esta gerencia estén capacitados, estén al 100%
0: físicamente preparados.
3: El 25% de trabajadores son adultos mayores, personas de 60.
0: ¿Por qué? ellos deberían estar en otros puestos, no precisamente.
3: Muy buena pregunta. ¿Por qué lo debería responder el alcalde actual o la alcaldesa actual o los alcaldes que han pasado? ¿Por qué? No lo sé, pero lo vamos a reorganizar. Vamos a hacer que las personas que trabajan en Serenago estén capacitados con aparatos tecnológicos. No es posible que un dron que lo compraron se haya malogrado dos veces y no saben utilizar. Vamos a tener cámaras bodycams para que los serenazgos, en el momento de la intervención, estén conectados con la cámara de vigilancia. Pero si este serenazgo no está capacitado mentalmente y tecnológicamente, por más que gastes millones en aparatos, lo van a malograr.
0: Claro.
3: Lo van a malograr.
0: Porque no saben manejarlo, no están preparados.
3: El segundo punto, Boris Morey, vamos a reorganizar. No voy a sacar personal, porque yo respeto la ley del trabajo. Vamos a organizar personas. ¿Y sabes qué? Vamos a hacer que esta gerencia hagan movimientos, se ejerciten, puedan tener la capacidad de intervenir, de prevenir. Porque ¿qué es el serenazgo? Mitiga. Porque dicen, nosotros somos serenazgo. ¿Y qué pues haces? Vamos a hacer ejercicio. Vamos a intervenir.
0: Se acabó el serenazgo de escritorio.
3: Tenemos, ¿no? Persona que no conoce territorio, no domina escritorio.
0: Así es.
3: Es claro, el serenazgo puede manejar escritorio, pues no sabe cómo intervenir. No sabe cómo, qué estrategia emplear para disminuir las brechas de seguridad ciudadana.
0: ¿Has pensado ya quién va a ser tu jefe de serenazgo?
3: Exactamente.
0: ¿Quién va a ser?
3: Estamos acompañando con el señor Víctor Pérez, el señor Fernando Grados, personas que conocen el tema. Ellos nos hemos sentado para hacer nuestro plan de trabajo, nuestra hoja de ruta a seguir. Y el cuarto punto también es, vamos a evaluar todas las cámaras. ¿De qué sirve tener cámaras de vigilancia? Tenemos que tener la intervención rápida. La cámara de vigilancia está ahí. ¿Y para qué sirve si no disminuye las brechas de seguridad ciudadana?
0: Eso es lo que yo siempre he dicho. La cámara capta al momento del delito, pero...
3: ¿Y queda ahí?
0: Ahí queda, ya te robaron. Ya te mataron.
3: Nosotros vamos a intervenir rápidamente.
0: La parte preventiva, ¿cómo lo hacemos?
3: Con la intervención rápida, Mari. A través también de fortalecer las juntas vecinales adscritas a la Policía Nacional, que es prácticamente dicen, no me dan nada, fortalecer las juntas vecinales con la ayuda de la Municipalidad Provincial de Madrid. Nosotros queremos que la gente no se frustre, no se preocupe y no asuste, porque la seguridad ciudadana frustra, preocupa y asusta.
0: Qué bueno. Además, la municipalidad va a contar con un centro de monitoreo modernísimo que están haciendo. ¿Eh?
3: Presupuesto nos van a tener que intervenir, nos van a tener que transferir, pero personal capacitada. Pero por eso digo al joven, capacítate.
0: Personal que no está capacitado, malogra equipos.
3: Uno y dos, claro. Interviene mal. A la población se siente, ¿por qué me gritas? No puedes gritar, tienes que saber intervenir. Por eso tienes que tener estrategias de intervención para prevenir.
0: Exacto. Qué bueno que lo tengas clarísimo, que con respecto a este problema que preocupa a todos, Boris, tienes la cámara frente a ti. ¿Qué le dices a la población para que este 4 de octubre, que ya no falta nada, te den la confianza?
3: A ti, vecino de Maynas, de todos los distritos de la provincia, soy Boris Morey, soy docente y administrador de empresas. Mi experiencia adquirida en los últimos 20 años lo pongo a la disposición de la municipalidad. Tengo un amigo en común, Menotti, que me dijo, basta que los buenos no hagan nada para que los malos sí hagan algo. ¿Sabes qué, Mary? Cuando yo me voy a las calles, me dicen, todo político es ratero, todo político es ladrón, todo político nos viene a engañar. Yo les escucho y digo, el pulgar no es igual que el meñique, son dedos, pero no somos iguales. A ti, vecino, márcala acá, este 4 de octubre, y estarás llevando a un docente, a un administrador que planifica, organiza, dirige y controla a los 4 años de la municipalidad. Quiero predecir en el tiempo. Me he preparado para eso. Seguiré siendo maestro, Mari. Y cuando deje de ser alcalde, volveré a mis aulas. Ayer, el lunes, iniciaron las clases nuevamente en nuestra institución. Y estoy enseñando y les dije a los chicos, creo que este semestre va a ser histórico. ¿Pero por qué? Porque estoy enseñando y no sé qué va a pasar entre 10 días. De repente van a tener un alcalde profesor. ¿Qué? Entonces, nunca dejaré de ser docente. Porque si volviera a nacer, lo sería nuevamente. Y toda esta experiencia adquirida, quiero llevarlo a la Municipalidad Provincial de Maynas. Gracias, Mari, por esta entrevista, y a ti, vecino. Márcala acá. Fuerza Popular, nuestro cierre de campaña es el sábado con Armonía 10 en la Plaza 28 de Julio. Y el martes 29 con Pancho Sanjurjo en el asentamiento Humado Modelo. Y estamos cerrando terminar, el final feliz, como ponga mi música. Todo este trabajo lo vamos a ver reflejado el 4 de octubre, cuando en las urnas marques de acá, y Boris Morey será tu alcalde. Dios te bendiga, Mari. Gracias, a seguir bregando.
0: Gracias. Ha sido Boris Morey, candidato a la alcaldía de Maina por Fuerza Popular. No es la última entrevista que le hago como candidato, ¿eh? Vamos a tener todavía unos días más para seguir conversando con Boris Morey, candidato a la alcaldía de Maynas por Fuerza Popular. 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

0: Mega con a 12 minutos, 7 y 12. Estamos con Víctor Ramos, son Víctor, Centro de Información Digital. A rápido con Víctor. Víctor Ramos Zombite. ¿Qué novedades, Víctor? ¿Qué nos dicen las redes?
1: Sí, Mari, por aquí estamos revisando información en las redes sociales precisamente porque estamos siguiendo diferentes medios de comunicación también referente a este tema de la China Polo, Mari, que están pidiendo sin duda alguna de que se haga una exhaustiva investigación. Y bueno, pues estamos verificando por aquí también detalles de lo que han sido pues los nuevos detalles que está brindando la policía referente a este caso. Y según la información, una lesión en la mandíbula dificulta nuevas diligencias con Luis Obispo Díaz, investigado por el asesinato de la periodista y candidata regional Sucia Ponte Polo, conocida como la China Polo. La nota compartida firmada por Nicole Vallejos indica que la policía busca ubicar un celular que podría aportar información sobre posibles nexos del crimen. El Ministerio Público mantiene a Obispo Díaz y Ronald José Toro Ardilla bajo detención preliminar mientras continúa la investigación por presunto sicariato.

0: esto. Y es decir, esta persona, Luis Obispo Díaz, es el que está investigado por el asesinato de la periodista y candidata a o ex candidata, en este caso, Susi Aponte Polo, conocida como la China Polo. Es una lesión que tiene esta persona en la mandíbula que dificulta que él pueda...
1: No puede hablar, ¿no?
0: Así es, no puede hablar, no puede brindar declaraciones en este caso. Y bueno, pues es esto lo que está dificultando la policía para que pueda tener nuevos detalles por parte de este sujeto conocido como Luis Obispo Díaz.
1: Bien, Víctor, muy amable, muchísimas gracias, muchas gracias por la información. Él no ha declarado nada hasta ahorita, o es que ha señalado, porque la información que ha trascendido es que él habría dicho que alguien con mucho poder mandó a asesinar a la China Polo.
0: Sí, lo que resulta es que como tiene esta lesión en la mandíbula que parece que se ha complicado, no está brindando nuevos detalles, según la policía, ¿no? Pero lo que resulta extraño es por qué tiene una lesión en la mandíbula, ¿no?
1: Parece que de frente ha ido a atacarle.
0: Así es.
1: Ahí en la mandíbula,
0: así
1: ¿no?
0: es, hay un poco de sospecha por parte de la población. Y bueno, pues vamos a esperar que los nuevos detalles que voy a brindar la policía referente a este caso de la conocida China Polo.
1: Te agradecemos, muy amable, muchísimas gracias, muchísimas gracias. Y bueno, ahora aquí en la cabina central estamos con la psicóloga Emperatriz Quispe.

0: tanto turno mañana como turno tarde, y también el número artístico de escenificación, dramatización, ¿no? Entonces todo es sensibilizando, concientizando, y cómo darnos de cierto modo alguna estrategia para poder concientizar, seguir concientizando el tema de la prevención para el suicidio.
1: Están

0: chicos, ¿cuándo se va a conocer los resultados?
1: El mismo 30 se va a realizar los resultados finales y ese mismo día también se va a realizar el premio, la premiación, desde luego. Así que nada, ¿no? Invitarlos también para que ustedes puedan ser espectadores, también va a haber concursos para público en general, ¿no? Van a haber muchos premios, buenos premios también, así que la invitación es totalmente abierta, ¿no? Y este es el primer evento que estamos organizando el equipo de Brigada Móvil de Diresa Loreto. Sin embargo, ya para el próximo año probablemente haya más sorpresas, porque me han contactado para que se sumen otras más entidades con un monetario un poco más elevado, pero eso lo podríamos organizar ya con diferentes colegios.
0: O sea, para el próximo año habrá...
1: Por supuesto, desde luego que
0: habrá
1: sí.
0: Habrá más auspiciadores.
1: Sí, por supuesto,
0: eso
1: desde luego.
0: Eso mejora los premios, ¿no?
1: Por supuesto, mejora, equivale mucho más. Así
0: exacto,
1: es.
0: Qué bueno que haya todas esas actividades, porque hay que llamar la atención de la lucha que se viene haciendo para la prevención del suicidio. Las cifras son preocupantes.
1: Por supuesto, ¿no? Sí, desde luego, justamente hoy en día probablemente no se puede evidenciar quizás en redes sociales, ¿no? Pero de todas maneras se sigue especulando la intención, ¿no? Y definitivamente pues el acto consumido, el tema del suicidio, y más aún que están pasando los adolescentes. Por eso es momento de que todos, todas las entidades y todos en conjunto nos sigamos sumando para que de cierto modo, sigamos diciendo, ¿no? Ok, aquí estamos. No, claro. Es que solamente el 10 de septiembre, que se conmemora Día Mundial, no es esencialmente la fecha, ¿no?, específica, sino que también esto de todos los días.
0: Ahora, las cifras, ya lo decíamos, son preocupantes. ¿Qué se está haciendo en ese sentido?
1: Nosotros, por ejemplo, como equipo de Brigada Móvil, todavía quizás algunos recién nos conozcan, tenemos ya 3 años. El equipo de Brigada Móvil consta de 2 psicólogos, 2 licenciadas en enfermeras especialistas en salud mental, un técnico en enfermería y un médico familiar. Nosotros, por ejemplo, nos encargamos de toda la región Loreto y lo que ahora estamos haciendo son articulaciones, conexiones. Por ejemplo, ¿no?, nos vamos, realizamos las intervenciones y automáticamente hacemos la derivación respectiva según su jurisdicción que corresponda, ¿no? Entonces derivamos a cualquier comunitario, ya sea de Punchana, Iquitos, Ucayaqui o el Centro de Salud Mental Comunitario Cardoso. Entonces, lo que estamos haciendo es justamente poder prevenir, porque claro, de eso se trata, ¿no? Poder prevenir y sobre todo que los padres de familia también sean conscientes ante esto, ¿no? Porque muchos probablemente por el trabajo les satura mucho o piensan que de pronto el hijo está llamando la atención de cierto modo, de alguna manera, pero lamentablemente pues se dan estas situaciones, ¿no?
0: Y tenemos que estar atentos.
1: Por supuesto.
0: De padres. Le agradezco, psicóloga Emperatriz Quispe, ¿eh? Muy amable.
1: Listo, gracias. A ustedes, gracias, que tengan buen día.
0: Buenos días. Ha sido la psicóloga Emperatriz Quispe Guevara, psicóloga de Diresa, de la Dirección Regional de Salud. 7:00 a.m. 21 minutos, 7:21 de la mañana. Está aquí con nosotros ya el señor J. Valdeón, el ex candidato al gobierno regional de Loreto por Podemos Perú. Mi amable psicóloga, muchísimas gracias, ¿eh? Muchas gracias.
2: Mari Pérez.
0: Bueno,
2: Mari
0: y un Pérez. Tema tremendamente preocupante. Nos pasamos a otro tema. El tema de la política y las próximas elecciones. Faltan, a ver, 9 días para que la región Loreto decida a su próximo gobernador. Estamos con el señor J. Valdeón. ¿Cómo está? Muy buenos días.
3: Mari, buenos días. Buenos días. Acá escuchando, un saludo para la gente que hace posible que la transmisión llegue a cientos de miles de loretanos y a los loretanos que están comenzando el día. A darle con fuerza, hay que sacar adelante a nuestros hijos.
0: Ajá. Así es, señor Jota Valdeón, 9 días para las elecciones.
3: Y escuchaba yo la entrevista anterior y psicólogo necesitan los candidatos porque están ofreciendo cosas de locos.
0: ¿Así?
3: Claro, por supuesto.
0: ¿Quiénes están ofreciendo cosas de locos?
3: Yo escuché al señor Vladimir Chong pagar la deuda social con 40 millones que sobra. La deuda social entre educación y salud es más de 1.200 millones. Pagaremos en 80 años. Ya eso.
0: O sea, eso, la propuesta de Vladimir Chong es una cosa de locos.
3: Por supuesto, yo lo tomo de esta manera, porque necesitamos tener un plan articulado. Independientemente que el señor Vladimir sea de profesión economista.

0: No se puede pagar la deuda social pues con los saldos presupuestales todos los años. Con los saldos presupuestales, juntando todo, yo hablo así en argot común, juntando los vueltitos, los cachitos, llegamos a 40 millones. Y la deuda social en educación y salud son más de 1.200 millones.
1: ¿Y Vladimir John de dónde va a sacar el resto?
0: No, ha explicado. Él ha dicho que con eso va a pagar. Por eso yo te decía que es cosa de locos.
1: Ya. ¿Y qué otro candidato está ofreciendo cosas de locos?
0: Bueno, nosotros entendemos hoy ya que la población, ante la propuesta emitida en el debate, que van a solucionar, que tienen la varita mágica para solucionar los problemas de la región, para nosotros nos preocupa. Porque tenemos que ser responsables en el sentido de que para solucionar los problemas de la región necesitamos presupuesto. No hay otra fórmula mágica. Claro, de los 4.000 millones que tenemos, no le podemos quitar presupuesto a ningún sector, porque cada sector viene con sus problemas, cada sector viene con sus necesidades, y quitarle un presupuesto a un sector para darle a otro es quitarle un pan a un hijo para darle al otro. Entonces, por eso entendemos que hoy día todo lo que se diga en demagogia, en populismo, no va a servir para la región. Y eso la población lo tiene que tener hoy ya bien clarito.
1: Tenemos varios candidatos al gobierno regional. Está Vladimir Chong, que usted señala, está ofreciendo cosas de locos con respecto al pago de la deuda social. Tenemos a Fernando Meléndez, por ejemplo. También está ofreciendo cosas de locos.
0: Lo de Fernando ya es un tema. Acabo de yo escuchar una entrevista. Manifiesta que yo soy un impresentable. Entonces, si yo no tengo presencia para decirle sus verdades, pues seré un impresentable. Entonces, pero yo siempre le voy a decir las cosas como son. Se ha acostumbrado que los políticos sean mentirosos, que en la política fluya la mentira, sea el verbo rector. En la política, nadie es incolume, todos cometemos errores, pero todos los días buscamos mejorar como humano, como persona, los errores que hemos cometido, porque es natural en el ser humano, más aún en el político, es más expresivo un error. Por eso, yo creo que Fernando Meléndez, ¿qué calificativo le podríamos dar? Es un mitómino compulsivo, es un mentiroso, y hoy esperemos que la población en las urnas le saquen su fusil lapicero y marquen las 4P para darle una katana, decía mi abuelita. Una katana, alguien que ha atrevido, se ha ofrecido hoy día a volver a mentir. En el loretano somos personas, seres humanos tranquilos, no somos sumisos, somos tranquilos, pacientes, pero cuando nos entra la cucaracha, ya te imaginas, nos vamos al campo, sabemos pelear, y en el piso somos lo máximo, en el jiu-jitsu, digo yo, por hacer una broma.
1: ¿Y por qué la población tendría que darle la confianza a J. Baldeón?
0: Importante desde muchos sectores sociales. Por ejemplo, hoy día yo hacía mención en una entrevista anterior, conversaba con tu switcher y me decía que vive en la casa de su suegra. Entonces nosotros desde nuestro Perfecto estamos preparando un plan para los jóvenes que hoy empiezan una nueva familia. Vamos a desarrollar el proyecto de 50.000 títulos en una nueva ciudad. Se llamará Del Nuevo Punchana, que estará cruzando el río Nanay.
1: ¿Nuevo Punchana Nuevo cruzando el río Nanay? ¿Cómo
0: 50.000 títulos de propiedad vamos a entregar. Vamos a adjudicarnos un terreno que pertenece al gobierno regional. Vamos a hacer un saneamiento físico legal, agua, desagüe, iglesia, escuelas, los terrenos preparados para que las nuevas familias loretanas que salgan, los jóvenes que hoy día forman un hogar, que nace un retoño, tengan de parte del Estado, un Estado pensante, un Estado que programa las cosas, tenga sus títulos de propiedad. No hago demagogia porque no puedo ofrecer una casa, pero sí el título de propiedad. Ya conversaremos una vez que
1: tengan. ¿Vas a poder cumplir con los 50.000 títulos de propiedad? ¿Eso no es demagogia?
0: No, por supuesto que no. Los terrenos pertenecen a agricultura, son terrenos agrarios los que están allá. Nos va a costar delimitar los terrenos y hacer un saneamiento físico legal, eso sí, que no creo que tengamos un gasto muy enorme ahí. Al término de los 4 años vamos a tener los 50.000 títulos entregados a estas familias, a estas nuevas familias, que hoy día dos quieren, me dicen. No quiero pensar que tengan dos familias.
1: Están formando su familia, ¿no? Por a supuesto, ellos se le va a dar todo el respaldo.
0: Por supuesto,
1: los Mari, primeros títulos de propiedad, que es la seguridad, ¿no? Que requiere el joven.
0: Mira, por supuesto, Mari, un joven, ¿cómo empieza? Vive primero hacinado en la casa de su suegra. como muchos, y después están buscando un terrenito en una invasión. O si no, se van a las zonas inundables donde las condiciones de vida y el Estado no interviene. Hoy todos los años tenemos que el municipio de Belén, Punchana y hasta el de Maynas tienen que estar poniendo tablitas para hacer los puentes porque el gobernante no ha visionado. Entonces, para los 50,000 títulos, para los jóvenes que hoy están saliendo y los que ya son jóvenes como yo de 40 para arriba y viven todavía con sus, están esperando que muera su suegra, para ellos también vamos a tratar de incorporar a todos, Mari, porque tenemos que pensar en el desarrollo, en la persona humana. Hoy ya nos preocupamos en que se haga fierro, cemento, se construye un puente de conexión a la costa como prioridad. Por eso decía que era cosa de locos. Y el ser humano, la persona, su seguridad jurídica, su seguridad es para su familia.
1: Como hay que pensar en el capital humano, definitivamente. Definitivamente. Me he quedado pensando en lo que me has dicho, que Fernando Meléndez ha dicho que eres un impresentable.
0: Sí,
1: ¿no?
0: yo,
1: ¿cómo le definirías a Fernando Meléndez?
0: Él es un mentiroso. Yo no entendería. O sea, mira, la gente.
1: No tiene más palabras.
0: La gente sabe que él no ha dado sus cenates. La gente sabe que él no ha bajado el gas. La gente sabe que él ha puesto yeso, cemento, con la finalidad de perjudicar a Iván Vázquez para que él se beneficie ganando las elecciones, perjudicando a más de 500,000 loretanos acá en la metrópoli de Maynas. Y perjudicando a todos, porque al final paga el municipio de Yurimaguas, paga la gente del Datén, de Contamana, de Requena, todos pagan ese proyecto de aguas servidas. Entonces a él no le ha importado, por conseguir su objetivo, tratar de malograr la vida de más de 500,000 loretanos. Entonces por eso es que yo digo ahora, y no le importará, porque justo estaba viendo el tema de la China Polo, y en las redes sociales fluye que él era responsable de la muerte de Celis. Entonces, yo no lo puedo confirmar, pero yo abro mis redes sociales, ya está, le asumen la responsabilidad, la autoría mediata de este acto. Entonces las autoridades tendrán que ver en su momento. Pero si esperamos a alguien, de alguien que ha sido capaz de hacer daño a mucha gente, ¿qué podemos esperar, man? Entonces, que me diga impresentable, yo le recomendaría finito que se compre un espejo y vamos a ver quién tiene mayor presencia, porque viene del acto de no estar presentado. Y yo andaré con mi polo barato, pero siempre ando limpio.
1: Y bueno, ahí está Jota Valdión, muy amable, muchas gracias por estar con nosotros,
0: ¿no? Muchas gracias, Maris.
1: Gracias.
0: Solamente déjame terminar, Mari, despidiéndome
1: de los hermanos.
0: Vamos, acá está.
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0: A los loretanos, a 9 días de tomar una decisión trascendental que nos puede llevar hacia abajo o nos puede llevar hacia arriba. Yo pido reflexión, un acto reflexivo a todos los loretanos, que hagamos un análisis. ¿Cómo está su vida en los últimos 4 años? Si su vida ha cambiado. Si su vida ha cambiado, voten por ellos. Y si su vida no ha cambiado y tienen esperanzas como yo y cientos de miles de loretanos, hay que marcar las 4P este 4 de octubre y llevar a este humilde servidor presentable a ser el gobernador regional de Loreto.
1: Te agradecemos, muy amable, muchísimas gracias, ¿ah? Vamos a ir a la pausa, y está Richard Vázquez aquí en la radio, ya está Richard Vázquez, vamos a conversar con él, y también con el Pucacho, que viene también el Pucacho, ¿ah? Viene también el Pucacho aquí a Arpegio Mix, lo máximo.
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0: favor. No, estábamos en una conversa interesante, ¿eh? Aquí está Richard Vázquez, candidato a la alcaldía provincial de Maina por Acción Popular. Pero qué bonito, ¿ah? Qué bonito. Aquí está Pocacho también, cada uno con sus respectivos asesores. Estamos nosotros, el equipo de Arpello Noticias, y estamos conversando de la campaña, de la boca de urna. Esta vez no hay boca de urna. El Jurado Nacional de Elecciones ha prohibido boca de urna por todos los problemas que se generan en función de esto. Pero yo quiero destacar que qué lindo, es un momento democrático donde no interesa el partido político al que pertenezcan, lo importante es que todos tenemos el objetivo claro, que es trabajar, en el caso de Richard Vázquez, por la provincia, por Punchana, en el caso de el Pucacho. A Richard Vázquez, ¿cómo estás? Muy buenos días.
1: Marita, ¿qué tal? Muy buenos días, amigas y amigas oyentes. Saludar también a mi amigo Pucacho en esta, que va a ser para mí, dentro de los temas internos que nosotros manejamos, va a ser el próximo alcalde de Punchana, ¿no? Salvo que él nuevamente cometa un error, cosa que no creo ahora.
0: Ya Pucacho ya conoce territorio y escritorio.
1: Está bien posicionado, o sea, al César lo que es del César, ¿no? Sí. está bien posicionado.
0: Y eso dice mucho de los políticos como tú, Richard, el hecho de que se reconozca, pues, ¿no? Que ya Pucacho está listo para asumir la alcaldía de Punchana.
1: Claro, para mí está bien posicionado. El tema está en que Somos Perú es el candidato, el líder de Somos Perú es el gobernador actual, gobernador que no está queriendo cumplir su rol que le corresponde, y eso le está perjudicando, de mi punto de vista, a los candidatos distritales y provinciales y regional, ¿no?
0: ¿Crees que les está perjudicando?
1: Por supuesto que sí, ¿no? Mira, René es un amigo, es mi amigo, ¿no? Es mi amigo y siempre hemos conversado, pero hoy, por ejemplo, el tema eléctrico, por mencionar el tema eléctrico nada más, han pasado más de 3 años, casi 4 años, ¿no? Y no lo ha podido resolver el tema de la electrificación. Yo puedo pensar que es no solamente una dejadez, sino de repente un compromiso con el centralismo y determinados grupos de poder que hay en Lima. Porque determinados grupos de poder, acá la cosa es clara, Marita. Yo tengo 7 semanas de campaña, que lo cumplo el día de hoy, pero 7 semanas intensas, pero yo diciendo la verdad a la población. A la población es muy claramente, el centralismo limeño y determinados grupos de poder no quieren que Iquitos sea competitivo. Y no quieren...
0: ¿Pero por qué no quieren que manos oscuras?
1: Porque si tú ves una visión de futuro, de aquí a unos 10, 20 años, la Amazonía va a ser lo principal a nivel del mundo. Entonces, ellos, sus inversiones, lo tienen no en la Amazonía. O sea, cuando digo ellos, son los grupos de poder. Ellos lo tienen sus inversiones en otros lugares, que Lima, Norte, en otro lugar menos la Amazonía. Por eso que ellos, en el momento de que se estaba implementando el proyecto de electrificación Moyobamba-Iquitos, nos quitan el proyecto y nos mandan a Genren. Se estaba ya encontrándose los proyectos para que Ciudad Loreto pueda despegar, nos tiran a Ciudad Loreto y nos ponen a la OTAS. Fue el centralismo, métanse eso en la cabeza, fue el centralismo. ¿Y qué hace el centralismo? Agarra a determinados líderes y a esos líderes hacen que esos problemas no se resuelvan. Como en este caso, de mi punto de vista, mi amigo René Chávez no ha resuelto el tema de la electrificación. Cuando él ha podido liderar, es una cosa muy sencilla, solamente lidera, convoca una reunión amplia, Cámara de Comercio, que está interesado definitivamente, colegios profesionales, la sociedad civil organizada a través de la CGTP, y va y le dice al centralismo: señora presidenta, ¿está bien? Te hemos dado el apoyo, Loreto te ha dado el apoyo, te ha dado 3 diputados, un senador, primera y segunda vuelta, tú has ganado con los votos de Loreto. Entonces queremos ser agenda, y la primera agenda que tú tienes que resolver, presidenta, él como líder y él como representante en la máxima autoridad hasta el 31 de diciembre de este año, decirle: ¿sabe de cosa? Le estás perjudicando a nuestra ciudad de Iquitos, a la población. Él debe liderar eso. Yo varias veces lo menciono y no lo está haciendo. Entonces, Somos Perú, en este caso representado por el gobernador, ¿no?, le está perjudicando a la ciudadanía. O sea, nos quiere entretener con proyectos que, si bien es cierto, son importantes los que está haciendo. Yo saludo, por ejemplo, el proyecto de las videocámaras que está dejando, no, que son sumamente importantes. Yo saludo.
0: El centro de monitoreo, claro, ese es
1: exactamente tremendo. Pero sin embargo, el tema eléctrico no lo está queriendo tomar en agenda. Entonces, igual en el tema de lo que es el agua potable. ¿El agua potable de quién depende? De las municipalidades. ¿Quién estaba en la Municipalidad Provincial de Maine? Estaba Somos Perú. ¿Resolvió el tema de la OTAN? El tema no lo ha resuelto. Entonces, ¿qué estamos haciendo nosotros? Bueno, yo a las personas...
0: Ahora, con Richard Vázquez, ¿de qué forma cambiaría el tema eléctrico y el tema del agua potable?
1: Por más que la persona dice, bueno, Richard Vázquez está postulando a Maine, está postulando a la región. O sea, la gente se confunde, ¿no? Entonces, claro. Pero yo estoy postulando a Maine porque estoy promoviendo el desarrollo económico local. La ley orgánica de municipalidades me permite. Entonces, por eso yo pongo en agenda el tema de la electrificación, pongo en el tema de la agenda el tema del agua potable. ¿Qué estoy haciendo? Yo ahorita no me he quedado callado. O sea, yo creo que he hecho y formó un colectivo que la ley me permite, pro electrificación y pro agua potable de la ciudad de Iquitos. He utilizado la bancada de oposición, que son amigos, la bancada de oposición, y que a través del presidente de la Cámara de Diputados ya nos respondió, le ha pedido al mismo, yo tengo la documentación, te lo puedo alcanzar, Mari, ¿no? Y que le ha pedido para que nos atienda el ministro de Vivienda con los jefes de la SUNAS. Igual sucede en el tema de la electrificación. En la quincena del mes de octubre hay una reunión virtual para poder solucionar este tema. O sea, he tenido que utilizar otros instrumentos, plan A, plan B. Si mi máxima representante, que es el gobernador, no lo quiere hacer, razones tendrá, ¿no? Pero eso la población va a perjudicar en las urnas, la población va a protestar en las urnas porque no actúa, ¿no?
0: Ahora, con Richard Vázquez desde la municipalidad, ¿tú vas a asumir un liderazgo?
1: Por supuesto.
0: Por lo que veo, no solo provincial, sino regional.
1: Yo lo que voy a hacer es lo que la población necesita. La población quiere a un líder, a una autoridad que conozca la administración pública, que le pueda enfrentar al centralismo, pero que pueda resolver sus problemas. Yo les digo a la población, el tema de la electrificación y el tema del agua potable es sumamente sencillo resolverlo. Es solamente decisión política. Y es una decisión política, pero donde cuando...
0: Pero no va a estar en tus manos el tema de solucionar el problema del agua potable ni el de electrodiente.
1: Yo, por ejemplo, yo tengo la seguridad. Yo siempre he tenido retos y los retos le cumplí. Yo tengo la seguridad que con la bendición de Dios y con el apoyo de la población, yo voy a ser alcalde. El 5 de octubre, al día siguiente, el 5 de octubre, yo comienzo a visitar a los actores, Cámara de Comercio, colegios profesionales, a la CGTP, mencionando la agenda Maynas. Porque tiene que haber una agenda Maynas, una agenda.
0: O sea, tú vas a sumar esfuerzos.
1: Claro, yo voy a sumar esfuerzos.
0: Una especie de articulador.
1: Así es. ¿No? Y con ellos, y con la bancada de oposición, que es... O sea, el Poder Legislativo es el ente fiscalizador del Poder Ejecutivo. Y con el Poder Legislativo vamos a poner la agenda Maynas y le vamos a decir a que la presidenta nos reciba. Y la presidenta nos va a recibir en la segunda semana de octubre. Porque voy a ir, voy a ir con todo este grupo y voy a ir con los grupos parlamentarios de oposición que le van a pedir, señora presidenta, Iquitos también el Perú. No sea malagradecida, amiga de Fuerza Popular, presidente de Fuerza Popular, no sea malagradecida, porque realmente Loreto te ha dado todo un apoyo. Y ahí nos van a resolver. Y ahí yo voy a poder sustentar técnicamente, porque la idea es saber sustentar técnicamente y legalmente, por qué es necesario el proyecto de electrificación Moyobamba-Iquitos, y que es un mediano y largo plazo, y qué es lo que se debe hacer en el corto plazo. Igual en el tema de la OTAS, ¿por qué la OTAS, disculpando la palabra, para ti, Marita, y los amigos míos, porque la OTAN debe largarse de Iquitos? Debe largarse de Iquitos porque ha cumplido un rol que, lejos de poder solucionar el tema del agua potable y el alcantarillado, le ha perjudicado. Nos traen personas para que dirijan, ¿no? Personas que no conocen la Amazonía. O sea, lo que buscan es entretenernos y hacernos olvidar. Pero la población ya está cansada de todo esto, ¿no?
0: La población quiere... ya resultados, definitivamente. Richard, es su cámara. Invítale a la población a que tenga la confianza ese 4 de octubre.
1: Yo le digo a la población, Iquitos está en caída libre, Iquitos está en cuidados intensivos, ya nos superó de muchísimo tiempo Pucallpa, Tarapoto, vamos a seguir permitiendo eso. El centralismo tiene aliados en determinados partidos políticos, tiene aliados para que nos sigan entreteniendo con bailes absurdos, con temas que realmente no nos dan ningún resultado. Tenemos que buscar un partido político que ya gobernó Maynas, que es Acción Popular, y que justamente, y a un líder que también tenga capacidad de gestión. Richard Vázquez ha conseguido más de 10 mil millones de soles para que hoy varios diferentes gobiernos locales están haciendo sus proyectos sin necesidad de ir al centralismo. Vamos a solucionar los problemas de Iquitos, pero lo vamos a solucionar en forma conjunta con la población. Por eso es que este 4 de octubre a cerrar filas y a votar por Acción Popular. Muchísimas gracias. Correcto,
0: Richard, ¿eh? Muy amable, muchísimas gracias. Muchísimas gracias. Y estamos también con el sujeto aquí, ¿eh? Estamos también con Jairo Vizcerra, el Pucacho. El Pucacho, ¿eh? Y esta tarde tenemos entrevista digital con Richard Vázquez. Esta tarde. Muy bien, el Pucacho está ahí aquí con nosotros. Jairo Vizcerra está aquí. ¿Cómo estás, Pucacho? Buenos días.
2: Buenos días, Marita. Buenos días también a nuestro Dios. Buenos días también a mi querido Punchana. Y agradecer también a una gran persona, un gran amigo, Richard Vázquez, por las palabras que me anteceden. Como ya, que también con las muestras de cariño que hoy nos posiciona en un primer lugar y sobre todo esas palabras de aliento y al margen de los colores, distintos colores políticos que hoy nos albergan, es notable el reconocimiento, ¿no? Gracias también a un amigo Richard Vázquez. A
0: Richard reconoce que el próximo alcalde de Punchana eres tú, definitivamente, a pesar de ser de otro partido político, y de eso yo creo que no hay duda, ¿no? ¿Qué tendría que pasar? Ya está definido que Jairo Vizcerra, el Pucacho, es el próximo alcalde de Punchana.
2: A pesar, Marita, que hoy sigo recibiendo duros y viles ataques, pero no existe ningún...
0: Te ha puesto la puntería.
2: No existe ningún factor distractivo. Así es, Marita. Tenemos plenamente identificados a las personas que esto lo hacen, pero no existe ningún factor distractivo que me va a milanar nuestro trabajo, nuestra organización. Por el contrario, se crean todos los días, ya no saben, son manotazos de ahogado, como diría la abuelita, son manotazos de ahogado a 9 días exactamente, 10 días aproximadamente, del gran triunfo, porque así nos sentimos bastante.
0: Hasta te han puesto en las redes con un polo de presidiario.
2: Terrible, ¿no?
0: ¿Qué
2: terrible.
0: ¿Qué es eso? Qué terrible.
2: Terrible, ¿no? Entonces, por eso, ayer conversaba también con personas, recibía muestras de cariño, muestras de afecto, y uno de ellos me decía, ¿no? Por eso, Jairo, es que tú estás adelante. Por eso, Jairo, es que tú estás hoy liderando las preferencias. Porque no te has distraído a responder ataques. Sí. Has enmarcado tu rumbo y tu horizonte con propuestas reales, viables.
0: Eso en es lo cambio, que querían, ¿eh?
2: En cambio, sacarte de los adversarios políticos, de la ruta. ¿Qué han hecho? Simplemente atacarte. Entonces, desde aquí de mi posición y esta humilde opinión de este vecino que me llamó y conversábamos ayer, decirles a mis amigos adversarios políticos, no se distraigan, por eso es la posición que ellos se mantienen. Por eso, con humildad les digo, aprendan a hacer política. No este tipo de política con bajeza, insultando, creándose cuentas falsas. Ayer me ha llegado cuentas falsas, terriblemente insultándome, denigrándome. Pero esto no me va a ganar.
0: Que no te distraiga.
2: Para nada.
0: Que no te distraiga.
2: Y sobre todo quiero aclarar, Pucacho no tiene ningún... Pucacho está libre hoy y sobre todo el jurado especial electoral ha declarado que se archive, no a dar lugar el tema de la exclusión, que hace más de un mes, Marita, claro. Y con resolución en mano estamos, que hace más de un mes, pero tratan de confundir a la población. No, aprovecho, Marita,
0: y más se te viene,
2: definitivamente, Pucacho, ¿eh? Aprovecho, Marita, tu espacio para poder dar a conocer a la población que Pucacho sigue firme, no existe. Lo que ayer ha pasado, han sacado, es simplemente una cortina de humo, manotazos de ahogado, tratar de confundir a la población, especulaciones tontas, porque no existe. Aquí Pucacho está firme y seguimos al rumbo, y sobre todo también decirle a la población que este sábado 26, Marita, aprovecho con la emoción, sábado 26 de septiembre, 5 de la tarde, Plaza Grau de Punchana, vamos a estar el gran cierre estelar del Pucacho. Sobre todo con una lindísima programación, artistas también que se vienen, tanto locales como nacionales, para poder participar con nuestra juventud, con nuestros niños, con nuestras mamitas, y sobre todo ese mensaje de agradecimiento de haber caminado tanto y haber recibido tantas muestras de cariño.
0: 9 días, Pucacho.
2: Nueve días, Marita. Con muchísima emoción.
0: ya conocer los resultados oficiales, ¿no?
2: Con muchísima emoción, Marita, realmente soy una persona de carne y hueso que sé sentir también estas emociones. Para mí realmente las muestras inmensas de cariño que hoy he podido recoger en todo este largo tiempo y sobre todo este periodo de campaña, hoy nos ha fortalecido, me ha fortalecido como persona poder conocer de mucho más adentro las diferentes necesidades de nuestros ríos, de nuestros hermanos de los asentamientos humanos, de la zona urbana, a mi equipo urbano que me ha acompañado, le ha puesto fe y hoy realmente se puede vivir con mucha emoción, con nuestras reuniones que vamos, a ese equipo humano que siempre me está respaldando. A ellos, Marita, también me debo, a esa familia política, a mi familia que también está ahí, a mis hijos, a mi madre, a mi pareja. Entonces, ahí estamos, Marita, sobre todo un equipo humano haciendo esa sinergia que hoy necesitamos. A 9 días expreso toda mi emoción, mi alegría, y estoy seguro y convencido que la voluntad popular, con la bendición de nuestro Dios, este 4 de octubre nos va a dar el respaldo. A pesar de que hoy existen limitaciones, como le escuché, que no hay boca
0: ya
2: de urna.
0: No, ya no hay boca de urna.
2: Pero
0: no
2: confiamos en el trabajo, confiamos en el trabajo organizacional y confiamos sobre todo en la voluntad popular.
0: Qué bueno. La esperanza y la emoción con la que vives el momento es contagioso, Pucacho, ¿ah? Y es que tú estás muy agradecido con la población de Punchada, porque déjame decirte que durante mucho tiempo un candidato no ha logrado tanta aceptación como tienes tú en Punchada ahora.
2: Sí, Marita, yo por eso agradezco a ese más de 50% histórico.
0: ¡Es abrumador!
2: Histórico, este nombre ha pegado tanto, el cariño.

0: niño innato, el reconocimiento que tengo con los niños, Marita. Sí, ¿no? Ese reconocimiento que a pesar de que no existe una convivencia habitual con nuestros niños, en nuestro caminar político, me reconocen. Y ese reconocimiento,
1: ellos,
0: Marita,
1: son los primeros que salen de la casa.
0: Salen, ahí está Pucacho.
1: Ahí está Pucacho.
0: Nos abrazamos, Pucacho, nos apapachamos. ¿Verdad? Entonces, ese cariño innato que sale, Marita, es realmente del corazón, se siente. Y yo, desde el fondo, aquí en esta cabina, Marita, hoy prometo mantener intacto, no solamente en campaña ni en gestión, mantener intacto ese cariño que me he ganado a esfuerzo, sacrificio, día y noche, mantenerlo intacto hasta el último día de mi vida. Marita, eso es lo que me voy a llevar. Me voy a trascender en política, ganándome ese cariño, ese reconocimiento. Y hoy estamos terminando una primera etapa para construir también de la mano, junto a organizaciones, con nuestro poder, para poder hacer cambiar condiciones de vida que hoy tanto Punchana necesita. Hemos conocido
1: vaya,
0: desde
1: vaya
0: adentro.
1: Que te has ganado el cariño de la gente de Punchana, Pucacho, a pulso, ¿ah?
0: ¿Eh? Así es.
1: Te hemos visto cuando eras regidor y me acuerdo haberte entrevistado y tú me decías en una entrevista que vas a salir y conversar con la gente y la gente te pedía por qué no... postula para alcalde, y fueron ellos los que a lo largo
0: sí,
1: del tiempo han ido
0: me han motivado,
1: claro.
0: Exactamente, me han motivado, y el deseo de querer trascender en política ha sido fundamental para mí, y muchos me decían, pero caramba, Jairo, tú tienes tus cosas, ¿para qué te vas a querer meter en política? Si lamentable para mí, y muchos me decían, pero caramba, Jairo, tú tienes tus cosas, ¿para qué te vas a querer meter en política si la política es un problema? No, trasciende como ser humano. El ser humano es un proceso del día a día, y con más aún cuando hay vocación de servir, queremos servir. Somos seres humanos de carne y hueso, Marita. ¿Vamos a cometer errores? Claro que sí, pero estamos en la capacidad de poder levantarnos y enmendar ese error. Y hoy, juntamente con todo un equipo de profesionales, técnicos, que también están ligados, muy ligados a nuestra organización, lo vamos a hacer. Necesita Punchana levantamiento, hacer un Punchana dinámico, turístico. Necesitamos recorrer muchas más zonas. Muchos nos dicen, ¿todos conocidos? No, es imposible conocer todo. Pero hoy este tiempo de poder tomar las mejores decisiones viene también con mejores aires, con mejor horizonte, para conocer, ya no solamente que nuestros hermanos de la zona ribereña digan, he conocido al alcalde en campaña, de ahí nunca más. No, el hermano ribereño hoy necesita, sobre todo, la presencia municipal, que el alcalde baje al llano, así como ha ido en campaña, que baje al llano, que meta también la mano, que meta la mano sin temor a su bolsillo, en campaña había, y en gestión, hoy que maneja recursos del pueblo, no lo hay. Es bastante contraproducente, pero hoy vamos a bajar al llano, vamos a conversar, a ayudarle a ese hermano punchanino de la zona ribereña a sacar también sus productos, sobre todo los proyectos productivos no pueden quedar impunes a un lado, Marita. Y para eso también hoy necesitamos trabajar en línea, marcando los cuatro corazones para que los grandes proyectos colosos de mi Punchana no queden también. Necesitamos mayor inversión presupuestal. Se viene. Hoy, Marita, desde con mucha emoción, podemos decir la modernización de un pool de maquinarias, no solamente estructural, sino que también viene el equipamiento. Y vamos a conversar y vamos a tocar. Y ya tenemos la venia de nuestro próximo gobernador, Vladimir Chong, que nos va a apoyar sobre este gran proyecto coloso, que está más o menos entre 13 y 15 millones de soles. Entonces necesitamos el apalancamiento de un gobierno regional que ya hay la buena venia.
1: Por eso el mercado en línea es fundamental.
0: Es crucial para que estos proyectos realmente en armonía podamos trabajar con un gobierno regional, con una municipalidad provincial que se tiene que involucrar también en nuestro distrito y poder sacar juntos adelante estos proyectos de vanguardia que van a marcar la diferencia en mi querido Punchana. Y yo estoy convencido que este 4 de octubre la población nos va a dar el respaldo contundente en línea, Marita. Y vamos a sentir realmente la interacción, la conectividad, la armonía, y para poder sacar a Punchana lo que hoy necesitamos, rompiendo esquemas, trabajando de la mano con las autoridades y no simplemente de manera independiente cada uno.
1: Te conozco de hace mucho tiempo, Jairo Pucacho, y sé que no les vas a decepcionar a la población.
0: Sobre mis hombros cae una gran responsabilidad, sobre todo ese más de 50%, Marita. Hoy estamos decididos a trabajar, y no solamente eso, mi respeto y consideración que también tienen las personas, los votantes, otras opciones. Pero el día de cuando ya lleguemos a tomar la posta, porque así va a ser,

0: confío en la voluntad popular, vamos a trabajar no por solamente el 50, 51, 52%, vamos a trabajar por todo un universo punchanino para demostrar que, de que tenemos capacidad, para demostrar que tenemos voluntad política. Muchos de los grandes proyectos, Marita, se han quedado estancados, truncos, por falta de voluntad política, por intereses personales, por deseos personales, por colores políticos. No, él lo ha hecho, yo no tengo por qué terminar, no. Aquí tenemos que reconocer y sobre todo dar el beneficio al desarrollo del pueblo. El pueblo punchanino tiene que ser el mayor beneficiario de todos estos grandes proyectos que se vienen, Marita.
1: Vas a inmediatamente de asumir gestión ver el tema del pool de maquinarias.
0: Definitivamente, tenemos ya el gran proyecto, lo tenemos, lo estamos también promocionando, porque este es un proyecto que hemos trabajado y viene en camino. Han pasado gestiones y no lo han podido hacer nada. Necesitamos hoy tomar al toro por las astas, necesitamos tomar las mejores decisiones en beneficio y en desarrollo de qué, de nuestros pueblos, de nuestros asentamientos humanos. Necesitan maquinaria. Y no solamente estar tocando las puertas de un organismo para que nos den sesiones de uso cuando ellos deseen. No, necesitamos contar con nuestra propia maquinaria para milanar y apalear esas necesidades de ese hermano que vive en el asentamiento humano, que con la naturaleza y llueve a veces, no puede sacar esa herramienta de trabajo. ¿Por qué? Porque su vía no lo permite. Intransitabilidad. Necesitamos meter ahí nuestra maquinaria, nuestro recurso. Nuestros hermanos de las zonas también necesitan, Marita, agua, agua potable. Y muchos se manosean nuevamente. Yo te voy a dar agua 24 horas. ¿Usted cree, Marita, que ese proyecto va a salir de la noche a la mañana?
1: No, les están engañando.
0: Que se nuevamente, promete agua 24 horas. Nuevamente caemos en la demagogia. Sí, hoy, sí. Pucacho te dice, yo voy a trabajar en el sistema de agua potable, pero tú necesitas agua todos los días. Te voy a llevar en nuestra cisterna, producto para el consumo humano, agua potable. Ahí vamos a llegar. Entonces, vamos amilanando mientras también tenemos el espacio para ir trabajando en coordinación con las diferentes instituciones. He escuchado también. Vamos a pedir la administración, desde ya, la administración que vuelva a manos de las municipalidades del servicio de agua potable. OTAS es la peor desgracia que pudo haber pasado para Loreto. Así es, Marita. Entonces, sobre estos proyectos que hemos podido desarrollar en el largo y en el tiempo, hoy estoy para agradecer a mi punchana por esa confianza que me están dando depositar. Sobre mis hombros recae una gran responsabilidad, una gran y una alta valla, más del 50%. Estamos decididos, comprometidos a trabajar con mucho amor por mi punchana, que estoy bastante emocionado. A 9 días se siente, hay emociones en mí encontradas, sentimientos, una convivencia política con mi familia. Entonces, Marita, hay un cúmulo de sentimientos que hoy puedo expresar con muchísima alegría y emoción.
1: Espero tenerte todavía antes de las elecciones, ¿ah?
0: Gracias a ti, Marita, por darme el espacio, ¿ah?, de poder expresar esta inmensa alegría que hoy nuestro pueblo de Punchana nos está depositando.
1: Es tremenda emoción que nos embarga a todos realmente. Pucacho, muchas gracias, ¿eh?
0: Gracias a ti, Marita, gracias también hoy a mi pueblo de Punchana por todo el respaldo contundente. Nuevamente hago extensiva la invitación este sábado 26 de septiembre, 5 de la tarde en la Plaza Grau, para poder participar de todo un programa artístico, show, y sobre todo poder reafirmar nuestro camino político hacia Punchana por un Punchana diferente. Gracias a ti, Marita, gracias a mi Punchana. Gracias, y marcamos en los corazones, cuatro corazones, 4 de octubre. Gracias.
1: Muy bien, vamos a la pausa, regresa.
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0: escuchamos. Adelante.
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2: Gracias por el pase, compañeros. Hemos llegado a la vivienda de la señora Vilma, donde el día, hace unos días, su hijo ha sido capturado y ella menciona que ya ha sido sembrado, caído. 6 personas han sido detenidas, le han puesto el nombre Los Cadeneros de Iquitos. Fueron 6 personas que han sido detenidas con 500 quetes de PVC y la señora Vilma denuncia que su hijo ha sido sembrado. Su hijo se llama Yad Aripito, de 45 años, que también figura con orden de captura vigente por hurto y sigue detenido hasta el momento. Vamos a conversar con la señora Vilma para que nos cuente con... ¿Qué pasa? Señora Vilma, buenos días. Estamos en vivo con Mari Pérez. Tu hijo ha sido detenido.
3: Sí, ha sido detenido, señorita, pero es una cosa injusta de que él esté pasando en ese momento. Yo, al menos, me preocupo bastante porque él está involucrado en una cosa que no es injustamente está él, con esas cosas que él lo ha puesto a él.
2: Justamente usted nos comentaba que él es consumidor, más no vende.
3: Claro, cuando él está mareado, siempre se dice, quizás, pues, ¿qué puedo saber ya como madre? A veces no sabemos, somos últimos a veces saber las cosas.
2: Ahora, ¿qué sabes? ¿Cuál es la situación de tu hijo? ¿Has conversado con él?
3: Todavía no converso con él ni le veo. Desde el domingo que le vi que salió a trabajar, hasta ahorita no lo veo ni converso con él.
2: ¿Y la policía qué les ha mencionado? ¿Qué te ha dicho?
3: Todavía nada, porque no converso ni con la policía.
2: Y mencionó que van a seguir las investigaciones 15 días.
3: 15 días dijeron ellos que cuando estaban trasladando de la Morona Cueste acá a la Aguirre.
2: Ahora, señora Vilma, usted nos comenta que su hijo es su sustento, como nos estaba comentando. Él maneja su motocar.
3: Claro, para traer la comida del día. ¿Qué puedo hacer ahora? Aquí voy a esperar.
2: Lo que usted quiere que se esclarezca ese problema.
3: Claro, que se esclarezca todo, que haya una solución. Lo único que les pido es la solución. Para poder estar un poco tranquila. Y aquí tener la esperanza por el diario. Luego bendito.
2: Muchísimas gracias. Bueno, Mari, el señor Nechat Tito le capturaron en las intersecciones de la calle. El pasaje Castañas con Nauta, en la calle San Antonio, fue capturado cuando estaba libando su licor, ¿no? Y justamente ya, como ya tenía orden de captura, Mari, ya la policía le comenzó a pedir el DNI y justamente salía con RQ, Mari.
4: Ya estaba con requisitoria.
2: Así es, Mari, eso es requisitoria por con orden de captura vigente por hurto, Mari.
4: ¿Ya está en este momento detenido?
2: Sí, mira lo que la mamá menciona, ¿no? Como ella ha mencionado que es su sustento, él se dedica a manejar su motocar. Sí, ella sí afirma que es consumidor, pero no vende, ¿no? Como ella menciona, que le han sembrado y que él ha involucrado como principal cabecilla de vender el PVC.
4: Bueno, vamos a estar al pendiente. Claro. O sea, él es el cabecilla, por lo menos la policía así lo señala.
2: Así es, porque Mari, para comentarte que han detenido a 6 personas, el nombre de Javier Limber, tu anama, de 30 años, Joel Arnaldo Pasavi, de 27, Carlos Andrés García, de 37, Roger Kenner Ventura, de 34, Marcos Guerr Tapujima, de 32, y posteriormente capturaron a Yad Aripito, que está con vigencia, con orden de captura por hurto, con RQ, Mari. Por eso es que la policía, al momento de pedir sus documentos, y justamente ya estaba con RQ.
4: Bien, Keila, te agradecemos. Está muy amable, muchas gracias.
2: Esto fue la información. Adelante en el estudio.
4: Muchísimas gracias, Keila. Nos vamos a ver al Centro de Información Digital.
0: Vamos, vamos, ¡bienísimo! Víctor, resiste. Víctor Mozombite, te escuchamos. Adelante.
5: Así es, Mari y Rafael, por aquí tenemos información desde las redes sociales, desde el Centro de Información Digital, y es que un hombre identificado como Ezequiel denunció que vive atemorizado junto a su familia.

0: familia tras recibir presuntas amenazas de muerte relacionadas con un préstamo de 200 soles que solicitó hace aproximadamente 5 meses mediante la modalidad conocida como el gota a gota. Según relató el denunciante, venía realizando puntualmente los pagos a un prestamista peruano. Sin embargo, esta persona habría desaparecido sin dejar constancia del dinero recibido. Posteriormente, un grupo de ciudadanos extranjeros habrían llegado hasta su vivienda para exigirle nuevamente el pago de la deuda. Esta persona aseguró que las amenazas también estarían dirigidas contra su familia y que los presuntos cobradores llegaron a advertirle que su vivienda será un funeral. Así, tal cual le dijeron que su vivienda será un funeral. Asimismo, señaló que este último lunes fue interceptado cuando transitaba por la carretera Santa Clara y que continúa recibiendo mensajes intimidatorios. Ante esta situación, Ezequiel presentó una denuncia en la comisaría 9 de octubre y solicita garantías para su vida y la de sus familiares. El caso deberá ser investigado por las autoridades para determinar la identidad de las personas involucradas y establecer las responsabilidades correspondientes.
1: Wow, tu casa será un funeral.
0: Así le terminaron diciendo estas personas, estos extranjeros, que bueno, según explica él, sería pues que él estaba pagando a la persona que le había entregado el dinero. Finalmente le estaba pagando y era un ciudadano peruano, pero ya cuando él se desapareció, parece que el ciudadano o el cobrador que
1: se quedó con toda la plata,
0: ajá, no rindió cuentas y ahora pues lo buscan a él, ¿no? Wow.
2: Por 200 soles, ¿sabes?
1: Los colombianos, pero ya le había cancelado.
0: Según lo que dice es que estaba pagando poco a poco. No, estaba pagando poco a poco, pero posteriormente parece que él ya había terminado la deuda, ¿no? Había terminado la deuda y, bueno, le sorprendió que le vayan a cobrar de esa manera, ¿no? Los extranjeros, pero no le creen para nada y finalmente, pues, recibe amenazas de muerte.
1: Terrible. Gracias, Víctor.
2: Gracias. Ajá. Sí, efectivamente, Mari, esto de los préstamos gota a gota siempre trae cola. Ahí no hay nada formal. Si dijiste que pagaste y estás tu palabra contra la de él, si dice no me has pagado, entonces quiere decir que ahí estás esclavizado, que es lo que sucede normalmente. Paga hasta cuando él quiera.
1: O sea, ese cobrador peruano le robó.
2: Dice desapareció, ¿qué se entiende? Se ha ido con los pagos y no ha reportado a su central de pago que tienen estos individuos. Pero todo es informal, así que puedes aparecer en la tarjetita donde apunta y a ellos le debes lo que te dieron originalmente. Así es.
1: 8 de la mañana, 25 minutos. 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
1: 8 de la mañana, 26 minutos. Escuchábamos el día de ayer con tanta esperanza que pronto ya va a estar el centro de monitoreo para la detección de la delincuencia en nuestra ciudad. Y decíamos, qué bueno. Pero escuchábamos al gobernador atentamente, al doctor René Chávez, y una información que daba el doctor René Chávez que de verdad me ha provocado indignación, ¿eh? Y es que señalan que para colocar las cámaras de vigilancia hay que colocar postes en diferentes zonas, en el distrito de Punchana, en el distrito de Belén, en el distrito de San Juan. Pero que resulta, al parecer, los regidores de estos distritos se están oponiendo. Por Dios, deben estar en complicidad con la delincuencia.
2: Mari, definitivamente uno se ha quedado perplejo con este tipo de actitudes. Ya lo decía el gobernador en una grabación que vamos a pasar en breve, decía que son 3 meses los que en realidad no se ha podido plantar postes, ni efectuar cableado, ni continuar con la obra. Y esto trae en perjuicio, indudablemente.
1: Claro, por supuesto, no pueden avanzar.
2: Ahora, ¿qué argumentan? Eso es lo que se desconoce. Sin embargo, en el colmo, digamos, por así extremar, es de que van a recurrir inclusive hasta el Ministerio Público para que interpele a estos consejeros y digan el por qué se oponen.
1: Yo la única explicación que tengo es que están en complicidad aquellos que se oponen con la colocación de los postes para las cámaras, es que están en complicidad con la delincuencia. ¿Qué otra explicación puede haber?
2: Efectivamente, no habría otro argumento. Sin embargo, yo creo que escuchando lo que dice el gobernador, vamos a poner en entera dimensión el problema que estarían generando.
3: Alcaldes de San Juan, que hasta ahorita no ha dado ninguna respuesta para los permisos. Bueno, y Punchana también, que necesitamos ya los permisos para poder avanzar. Pero a la negativa del distrito de Belén, nosotros nos hemos reunido con la alcaldesa, y la alcaldesa puntualmente me dijo que hay un grupo de regidores que no van a apoyar, vamos a votar en contra, a pesar que saben que no se puede cobrar porque es un proyecto de seguridad ciudadana, no es un proyecto de telecomunicaciones privado que debe pagar un impuesto de casi 250 mil soles, y que no está presupuestado, y tampoco es legal hacer un pago de Estado a Estado, y cuando hay un convenio entre alcaldes y gobierno regional. Entonces yo le exhorto al Ministerio Público, al Poder Judicial, a nuestro defensor del pueblo, intervenir. No sé de qué manera se puede intervenir, porque si esta negativa sigue, vamos a tener que rescindir el contrato con la empresa y no se van a poder instalar las cámaras en estos distritos. Ya iniciando ya un convenio que se está construyendo los PIR y los C2 en cada distrito. No está, señores miembros de este honorable Consejo de Seguridad Ciudadana, creo que hemos venido articulando los 4 años, hemos venido trabajando de la mano, hemos logrado disminuir los índices de robos, de sicariato. Esto es un trabajo articulado de todos, esto es un resultado de ustedes, de su trabajo, y una obligación de nosotros como gobernador y como alcaldes trabajar para poder darle seguridad a nuestro pueblo. No podemos detener este proyecto. Yo no sé qué medidas legales se puede tomar, un pronunciamiento de este Consejo Regional de Seguridad Ciudadana, exhortando a los alcaldes, y si no, pues se tendrá que levantar un acta en cada municipio y con prevención del delito hacer las denuncias respectivas, porque no podemos detener un proyecto que va a beneficiar, de repente no a los regidores, va a beneficiar a nuestra gente que sufre en los distritos de Belén, y que hemos venido luchando tanto tiempo para poder combatir la inseguridad. Detenido 3 meses sin poder avanzar ni un metraje más de instalación de postes, instalación de cámaras, solamente por un gusto de un grupo de regidores. De verdad yo estoy bien indignado como presidente del Consejo, porque no es dable detener un proyecto que beneficia a nuestra gente, a nuestro pueblo. Yo hago un pedido a este Consejo de que debatamos si se tiene que hacer un pronunciamiento hagámoslos. Y si se tiene que hacer las diligencias respectivas, hagámoslos, porque finalmente los culpables somos nosotros si no se combate la inseguridad. Y hemos venido articulando en todos los niveles para poder trabajar en un solo objetivo de detener la inseguridad, detener la delincuencia, detener los robos, detener los maltratos infantiles, detener el maltrato a las mujeres, detener la trata de personas. Hemos venido invirtiendo recursos y sobre todo la articulación que tenemos como equipo para poder lograr muchas cosas, inclusive implementación de la justicia especializada, en donde Loreto estaba como en el puesto 80 de implementación. Este consejo y el equipo especializado ha logrado de que pase a una priorización en los altos niveles de los ministerios. Es un trabajo articulado que hemos venido haciendo entre todos. Y este trabajo de todos nosotros no puede ser desmerecido por un grupo de personas. Una vez más, como presidente de este Consejo Regional de Seguridad Ciudadana, llamo a los municipios de que trabajemos articulado por nuestra gente. Dejo abierto el debate a este Consejo. Muchas gracias.
2: Muchas gracias, señor.
1: Ahí estaba el gobernador,
2: claro y contundente.
1: Exacto. Pero, ¿qué les pasa a esos regidores que se oponen a que se coloquen los postes con las cámaras para luchar contra la delincuencia?
2: Uno tiene que sospechar, obviamente, que es una actitud no solamente poco usual, sino ¿en qué parte del país viven? ¿No están viviendo aquí los problemas que nos representa la delincuencia? Esto del circuito de cámaras indudablemente nos va a ayudar tremendamente. 3 meses sin hacer nada, ¿qué implica? Esto lo ha dicho.
1: Yo le digo, pero ¿qué les pasa a estos regidores que están coludidos contra la delincuencia?
2: Corremos riesgo de luego ser penalizados y vamos a alterar el tipo de contrato con el consorcio que está siendo responsable.
1: Habría que denunciarle realmente, y qué bien que el gobernador haya señalado con mucha claridad esta situación, que la población conozca que las cámaras no se pueden colocar. Este circuito de cámaras porque hay grupo de regidores en Puchana, Belén, y también en San Juan que se están oponiendo. Nos hace pensar todo, de todo, hasta que estarían coludidos con los delincuentes. Vamos a la pausa, regresamos.

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4: Este fin de semana habrán a varios cierres de campaña, ¿no? Habrán varios cierres de campaña. Olmes Escalante se prepara también para el cierre de campaña, que va a ser en la Plaza 28, en la Plaza 28 de Julio. Así que ya saben, ¿eh? Así que ya saben. Se prepara Olmes Escalante para el gran cierre de campaña. 8 de la mañana con 46 minutos. 8:46 de la mañana. Nos vamos con Víctor Mozambique, Keiler Ramírez, que también está en la calle. En la calle porque está en la calle. ¿Ah? En la calle porque está en la calle. Recorriendo las diferentes calles de la ciudad de Quito. Vamos a... Vamos a estar ya con Keiler, pero decirles los regidores de Belén, por ejemplo, que han votado en contra de la colocación de la red de cámaras. Hemos tratado de conversar con alguno de ellos y no contestan.
5: Así es, Marieta Flores Macedo se le ha llamado también a...

0: Luis Enrique Guerra, a Roy Alberto Rodríguez, a Freddy Ronald Valera Pereira y Jean Paul Nolorbe Chávez. Estas son las cinco personas que prácticamente han votado en contra. Ya lo decía el gobernador regional. ¿Qué pueden argumentar estas personas frente al proyecto este del centro de monitoreo que necesita instalar, hacer el tendido de cables y postes ahí en su jurisdicción?
1: ¿Por qué se han opuesto?
0: Eso es lo que queríamos saber.
1: Me parece totalmente irracional. Víctor Ramos, estamos ya con Keyler. Ramírez, vamos Keyler, te escuchamos.
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3: Gracias, compañero, por el pase. Hemos llegado hasta el Estado con Próspero, que nos encontramos acá en este lugar, frente a la iglesia Fátima, donde nosotros hemos llegado, donde cuatro vendedores de esta zona han sido desalojados hace unos momentos. Son cuatro vendedores que han sido perjudicados, Mari. Acá nos encontramos con el abogado de estos cuatro vendedores. Vamos a conversar en unos momentos para que nos explique qué es lo que ha pasado con esto. Buenos días, estamos en vivo para el Techo Noticias con Mari Pérez.
4: Buenos días, señora Mari Pérez, buenos días.
1: ¿Cómo está? Buenos días.
4: A todos sus oyentes. Estoy dispuesto a las preguntas que usted cree conveniente, señora Mari Pérez, para responder.
1: Sí, sí, usted es abogado de cuatro vendedores que han sido desalojados, me dice.
4: No, lo que está sucediendo es lo siguiente.
1: Ajá.
4: De un momento a otro están siendo desalojados cuatro vendedores que tienen acá trabajando hace 15 años. Con el cuento aparente que se escucha ahí, que han tenido una conversación con el sacerdote y el sacerdote no quiere que estén ahí. Cuando el sacerdote, pues, imagínate, pues, señora Mari Pérez, 15 años no ha hecho nada. Al contrario, estoy contento porque se ha cumplido con la limpieza y todo. Y más bien ha pedido un espacio hacia la puerta y el espacio se sigue manteniendo. Y el problema viene a raíz de que después de la puerta hay una señora que vendía antes comida y le ha transferido a otra persona, y usted lo sabe muy bien. Por eso es que la señora Magaly Vilches, empecinada, está modificando eso. Pero la pregunta del millón está, si ella va a tratar de reordenar, que es el trabajo de la municipalidad, lo debe hacer en su integridad, pero solamente son cuatro, señora Mari Pérez. Son cuatro, imagínate, hay una arbitrariedad tremenda por el hecho mismo de que ella es una funcionaria y puede hacer el reordenamiento. Y todos sabemos que de acuerdo a la ley orgánica municipal, este de acá tiene que ver también con la provincia de Maine, ellos son los que regulan el comercio en las calles. Además, estos vendedores que se encuentran acá, señora Marte, están en un sindicato de la cuadra 12, 11 y 12, de la Próspero y cuadra 2 de la CAO. Y ya están por un sindicato reconocido por la Dirección Regional de Trabajo y por la misma municipalidad. Entonces la señora no da la cara, el regidor Lucho Guerra Teixeira está pidiendo toda esa información, una serie de preguntas y cuestionamientos está haciendo a todo esto. Y todos lo sabemos, señora Mari Pérez. Cuando se va a hacer estos tipos, tiene que ser en su integridad. Yo le decía ayer, conversaba con el gerente y le decía, yo gerente, entonces reestructuren también el tránsito vehicular. Además es trabajo de usted, pero se están dando permiso para que haya acá. ¿Por qué le digo? Porque en la gestión del doctor Lozano se sacó una ordenanza municipal, que es una normatividad por encima dentro de la que tiene jurisdicción dentro del distrito. Y toda esta zona está considerada como damero municipal. Entonces, ¿qué reordenamiento se está haciendo? ¿Bajo qué criterio se está haciendo? Mucho socializado. O sea, no se está. Imagínate que ahora de primero han pasado a ser ya segundo, tercero, creo han pasado a ser, porque las otras personas que han adquirido ese puesto de ahí están primero. O sea, como quiere decir, no ha empujado, más bien ha salteado. O sea, en resumida cuenta, el hecho mismo por el cargo que tiene, porque ella es la gerente de desarrollo económico, pero encargado de abastecimiento y comercialización. Acá los vendedores todos están cumpliendo con su cita, la famosa cita de pagos arbitros que tiene por derecho de limpieza por

0: derecho de ocupación de la calle. Entonces, señora magistrada, no hay ningún criterio. Así que el regidor está pidiendo, pero ya han perjudicado, hoy ya lo han vendido. Al contrario, lo que tiene que hacer la municipalidad es promover el emprendimiento. Y esta gente se dedica a promover, a hacer emprendimiento. Y lo que está haciendo la municipalidad prácticamente es frustrar todo eso.
1: Ahora, yo creo que señora María Pérez, toda es una esa reubicación que está haciendo la municipalidad.
0: Usted lo sabe muy bien, señora María.
1: Toda esa reubicación que está haciendo la municipalidad de Belén, ¿ya tenían conocimiento esto hace cuatro personas?
0: No, ni siquiera ha escuchado, como se dice, una volada que van a cambiar. Y de verdad se ha dado. En la noche viene a trabajar a pintar.

0: O sea, no está dando la cara, pues.
1: Exacto.
0: Y hoy día Región Comunidad presentó un documento que no está interfiriendo la labor que ellos realizan de ejecución, sino simplemente ellos están, ellos como región están interviniendo porque de acuerdo a la ley ahora se le permite fiscalizar todos los actos y no hay un plan de trabajo, nunca antecedimiento de nada. O sea, la señora no sé bajo qué criterio y el aval también que tienen de los demás funcionarios que están por encima de ella, prácticamente están avalando ese atropello que está sucediendo.
1: Eso yo le agradezco muchísimo por la confianza de darnos a conocer todo este caso y vamos a conversar el día de mañana con los responsables de este caso, de este hecho, y veremos a ver qué sucede más adelante. Muy amable, ¿eh? Muchas gracias.
0: Señora Mari Pérez, chiquitito, nomás que sí, porque ya está perjudicado un día, mañana va a ser dos días. Porque ellos no tienen ni lugar, ahorita no ha dado a perjudicar a todo el mundo. Claro. Entonces nosotros vamos a emplear todos los mecanismos legales que nos permite la ley, señora magistrada, porque no vamos a quedarnos así. Bien. Después de 15 años, pues no viene una funcionaria que ya se está yendo, venga a perjudicar por un capricho, por una arbitrariedad, por el hecho mismo que la municipalidad tenga la función de fiscalizar lo que son trabajos por fuera de la puerta de tu casa, pero tampoco es así, al contrario, debe trabajar de la mano con los vendedores para mejorar la condición de vida y económica de los emprendedores.
1: Le agradezco mucho, gracias, muchísimas gracias.
0: Bendiciones.
1: Gracias, Keiler. Nos vamos con Pedro Perico, estamos ya en contacto. Pedro Perico, minuto final del programa. Pedro Perico, buenos días, te escuchamos.
2: Buenos días, Mari, buenos días, Rafael, buenos días a Víctor, buenos días a toda esa linda ciudad que nos es John Loreto. Nosotros estamos ya en el puerto de el distrito de Indiana, donde en estos momentos, precisos momentos en que está llegando la alcaldesa de Maynas, acá a Indiana, Mari, está llegando ella, está atracando en una de las balsas, si todavía me permites llegar. El río está creciendo, vamos a hacer malabares, pero lo cierto es que en estos momentos ya ella ha acoderado la embarcación que le está trayendo. Debido a la crecida del río no puede acercarse hasta el canto, ¿no? Hay sitios bajos, así que va a tener que quedarse en una balsa. Pero llegar a estas balsas, las tablas creo que no me aguantan, Mari, no podré llegar hasta ahí. Sin embargo, voy a tener que ir, me parece que al puerto de los sacerdotes, al puerto de la misión, debido a que ha crecido el río, ha quedado arena, barro, bajo, no puede acercarse la movilidad que lo ha traído. Ella está llegando, trayendo alimentos a los comedores de ahí en este distrito, Mari. Esta es la información en exclusiva para Mari Pérez y Arpegio Noticias. Adelante ustedes.
1: Te agradecemos, Pedro Perico, te agradecemos. Tenemos que irnos, ya. Tenemos que irnos.
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Pronunciamiento de Iván Vázquez Valera. Meléndez nos hizo mucho daño y merece nuestro desprecio. Destrozó Loreto en 4 años. Retrocedimos todo lo avanzado y acabó con una visión de desarrollo. Combate la pobreza. Datos oficiales del INEI y del IPE demuestran que en 8 años de gestión de Fuerza Loretana se redujo los niveles de pobreza a la mitad de lo que encontramos, es decir, de 69 a 35%. Llegó Meléndez y abandonó todas las políticas contra la pobreza, y esta aumentó nuevamente, volviendo a subir hasta el 42% en que se encuentra actualmente. Para colmo, las judicializó para que no puedan seguir adelante. Para bajar la pobreza, atacamos las zonas donde estaba más concentrada, la zona ribereña y periurbana. Para ello, desarrollamos proyectos productivos como los créditos agrarios, motivando a los campesinos a transformar sus productos y trasladando gratis su cosecha en barcazas hacia las ciudades para su venta. Había molinos en la carretera Iquitos-Nauta que pilaban el arroz que se cosechaba en las playas de nuestros ríos, y promovimos las piscigranjas que compensaban la falta de pescado en épocas de creciente. Entregamos créditos a los vendedores de mercado con excelentes resultados. No había gota a gota. Promovimos el eslogan "Consume lo que la región produce" para no depender de alimentos de otra parte. Así practicamos la economía social de mercado que está en la Constitución Política del Perú. Todo esto destruyó Meléndez de un solo golpe. Él no tiene amor por el pueblo, solo quiere el poder para abusar de él, como lo hizo en estos últimos 10 años junto a su familia. Las motochatas y el techo digno. La compra de 4 motochatas para mantener el traslado de productos de la ribera a las ciudades fue judicializada. Gracias a Dios se hizo justicia y el Tribunal Constitucional declaró nula esa sentencia. La verdad se abrirá a paso. Meléndez usó esas motochatas solo para traer su famoso gas, que nunca fue barato, como ofreció, a 12 soles el balón. Luego las motochatas fueron botadas a orillas del río Itaya, donde se están pudriendo. ¿Quién paga por ese daño económico al Estado y al pueblo? También usó la escuela técnica del Padre Jesús García, en Punchana, que dejé lista para inaugurar, engañando al pueblo y diciendo que ahí funcionaría su Senati Popular. Lo mismo pasó con el Banco de Sangre, que tampoco tuve tiempo de inaugurar. Llegó él y trajo a

0: PPK se pusieron en la placa engañando al pueblo. No tienes sangre en la cara. Llevamos techo digno a 43.000 familias pobres de la región. Meléndez no entregó ni una calamina en sus 4 años de gestión.
1: Estas casas que están siendo mejoradas gracias a un programa que apunta directamente a la gente más humilde. Estamos justamente constatando que los compromisos que hemos hecho se cumplan para quedar bien ante nuestro pueblo.
0: El turismo. El caso del turismo fue terrible. Teníamos 2 vuelos semanales a Panamá con enlace a Estados Unidos y el Caribe en la línea aérea TACA. Meléndez dejó que nos quitaran esos vuelos, perdiendo a los turistas que venían a Iquitos. También creamos la Expo Amazónica y la Expo Loreto para promover el turismo y vender nuestros productos. Entró este señor y dejó todo de lado. Competimos y ganamos el galardón como maravilla natural del mundo con New Sebi Wonders, al igual que Machu Picchu, que hoy rebosa de turistas. Entró Meléndez y abandonó todo. Además, teníamos el concurso mundial de balsas que atraía la mirada y turistas de todo el mundo. También lo liquidó. Cuando Meléndez entró, declaró emergencias de salud sin justificación en dengue, malaria y otras enfermedades que son endémicas, y con ese cuento manipuló plata sin control y el turismo se fue al piso. El deporte. A Meléndez no le gusta el deporte, más bien parece que lo odia. En toda mi gestión en convenio con el IPD, administramos el Estadio Max Agustín. El Coliseo fue remodelado y la Villa Olímpica tenía un circuito de motocross internacional. Ahí también se organizaban olimpiadas populares, al igual que en todo Loreto. Meléndez rompió esos convenios y ahora la infraestructura deportiva es un cementerio. 2.500 niños en todo Loreto gozaban de las escuelas deportivas bien uniformados y con profesores capacitados. Las delegaciones viajaban a Lima con apoyo del Gorel y teníamos muchos campeones nacionales. Para ello creamos la gerencia deportiva. Meléndez entró y liquidó todo.
1: El objetivo era llegar a más población, tanto en deporte como en cultura. ¿Cuál es el objetivo de la propuesta deportiva que nosotros fortalecemos? Es justamente vacaciones útiles, que los niños se orienten, se disciplinen, trabajen en el tema del deporte, se mentalicen para que como generaciones futuras sigan pensando en el deporte.
0: La electricidad en Iquitos. Sobre Henry y los cortes de electricidad, él puede decir lo que quiera para intentar encubrir semejante patraña. Pero lo concreto es que él y su patrón de turno, PPK, nos embarcaron en este tremendo lío al reducir la capacidad de producción de Electrooriente y permitir que esta empresa privada facture casi toda la energía. Gran negociado que hizo. Henrent no puede dar servicio permanente porque su capacidad instalada es limitada. Solo una declaratoria de emergencia de Electrooriente para repotenciar y comprar más grupos en el corto plazo es la solución. Luego, en el mediano plazo, construir la interconexión eléctrica Moyobamba-Iquitos, CEIN, y a largo plazo la hidroeléctrica de Mazán. La interconexión Moyobamba-Iquitos se licitó en mi gobierno por parte de Energía y Minas y se adjudicó con Meléndez al inicio de su gestión, siendo Isolux la empresa ganadora. El Ministerio del Ambiente hizo una vaga observación ambiental y se acabó el proyecto. Entró Henrent de la mano de Meléndez y comenzó a facturar cientos de millones de soles hasta la fecha. Torres de alta tensión hay en toda la selva y sierra del país. Esa observación ambiental fue un cuento para promover un gran negocio. Meléndez sabía que eso nos iba a fregar, pero el negocio pudo más. Meléndez no quiere a Loreto, solo quiere el poder de merodear con su familia en todos los sectores del gobierno regional, seguir quitando a los pobres lo que más les beneficia, aniquilar lo poco que queda del turismo que ya teníamos, seguir regalándonos a Henrent, destruyendo a Electrooriente y continuar robándole a la juventud la ilusión del deporte. Y ni qué decir de la incapacidad para evitar el aumento de la pobreza y generar más anemia, desnutrición y desempleo. El impacto del desastre provocado por Meléndez es generacional. Escuché que están diciendo que Fuerza Loretana apoya a Jorge Mera. Fuerza Loretana no apoya a Jorge Mera. Fuerza Loretana está inscrita en el corazón del pueblo, no en el Jurado Nacional de Elecciones. Su galardón histórico es haber sido el movimiento regional que nunca agachó la cabeza ante el centralismo. Cometimos muchos errores, lo reconocemos siempre con hidalguía. Fuimos ambiciosos, pensando en grande para Loreto, pero no rapaces. Nuestra vocación social cristiana siempre nos acercó a los pobres y a todo lo que significa creación de empleo para ellos a través de los empresarios. Haber sido alcalde de Maynas me ayudó mucho y por eso el pueblo luego me hizo su presidente regional. Deseo de todo corazón que el pueblo de Loreto retome lo bueno que dejamos. Ya lo dije, tuvimos errores, no hay autoridad perfecta, pero votar por alguien que actuó con maldad, cinismo y rapacidad sería repetir un grave error. Oro todos los días para que Dios nos dé sabiduría, para que elijan bien y no se dejen llevar por la mentira y la borrachera electoral. Iquitos, septiembre de 2026, Iván Vázquez Valera.
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0: de tu radio. Hola, hola. ¿Cómo está, buenos días?
1: ¡Sí!
0: ¡Bienvenidos! Bienvenidos al programa más divertido por las mañanas. Este es el show de la abuela Juanita. Hola, hola, buenos días. Oye, recién estamos llegando aquí en la radio. Tuvimos fallas mecánicas en nuestro vehículo. Disculpa toda nuestra radio, escucha.
2: Cierto es, cierto es, cierto.
0: Pero ya estamos aquí para divertirte.
1: ¡Sí!
0: Para alegrarte. ¡Oh! Estamos aquí ya para entretenerte.
1: ¡Sí!
0: Buenos días y bienvenidos.
3: ¡Qué chévere!
0: Como todos los días vamos a presentar.
4: Te hace muy feliz que
0: a la más ricotona de la radio. A la más hermosa de Parinari.
1: ¡Sí!
0: A la que siempre viene toda chuya chuya.
1: ¡Sí!
0: A la que siempre viene rica y apretadita.
4: ¡No!
0: Con ustedes vamos a presentar.
1: ¡Sí!
0: A nuestra abuela Juanita, los aplausos.
1: ¡No!
0: Abuelita, ¿cómo está? Buenos días, abuela.
5: Estás buenos días, coyote de la radio. Buenos días a toda la radio escucha. Buenos días, comadrita. Buenos días, compadrito. Y buenos días a cada uno de mis surucutis. Bienvenidos al show de la abuela Fanita, al programa más divertido por las mañanas. Aquí en tu radio Arpegio Mix, lo máximo. En los 102.1. Ahí hemos venido media mayaca de la garganta. Hoy hemos venido pues adolorida de la garganta. Pero de todas maneras vamos a cumplir con cada uno de ustedes, ¿ya? Buenos días y bienvenidos al show de la abuela Fanita.
0: Buenos días, bienvenidos.
1: ¡Sí!
0: La abuelita está un poquito delicadita, ¿eh?
1: ¡Oh!

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0: bonita canción.
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0: ¡Qué bonita canción de Jayco Córdoba! Y quiero comentarles a todo nuestro público. Tienen que estar atentos a la programación de nuestra radio, porque muy pronto estaremos poniendo a prueba cuánto conocen los éxitos de Jayco Córdoba. ¡Talento loretano! Tienes que memorizarte los nombres y la letra de sus canciones, porque en cualquier momento arrancamos con una dinámica con grandes premios y dinero en efectivo, ¿eh? Para sus verdaderos fanáticos. Y recuerda que Jayco Córdoba se va a presentar el día viernes 2 de octubre a las 9 de la noche en el Roble de Barranco.

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1: ¡Hola, gordito!
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0: Atención, mi linda gente.
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0: Quiero comentarles a cada uno de ustedes
1: 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Era que lo
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0: Espectacular, abuelita. Vamos a ir allá, abuela.
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0: Sí.

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0: Oye, dame la hora, mamerto.
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2: 10 de la mañana y con 19 minutos. Y oh, vean.
0: Bienvenidos, señoras y señores. A los que recién están escuchando la radio. Gracias, totales. Gracias por siempre escuchar el show de la abuela Juanita aquí en tu radio Arpegio Milo Max.

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2: Entre 200 y 300 trabajadores garantizaron la recolección de hasta 180 toneladas de residuos al día durante el paro de 72 horas. El personal municipal, principalmente conformado por mujeres, mantuvo activo el servicio de limpieza y recolección de residuos en distintos sectores de Iquitos. La comuna exhorta a los vecinos a esperar el paso de los compactadores y sacar sus residuos en bolsas bien cerradas para contribuir con la limpieza y el orden de la ciudad. La Municipalidad Provincial de Maynas, junto a DICAPI, APN, ANA, Marina de Guerra y Voluntarios, retiró 13 toneladas de residuos durante la jornada ambiental Transformando Orillas. La intervención busca recuperar espacios portuarios y generar conciencia sobre el cuidado de nuestras orillas. Nuevas jornadas continuarán en distintos sectores de Iquitos. La Municipalidad Provincial de Maynas realizó el sábado 19 la jornada Recicla Ya en la Plaza 28 de Julio, donde vecinos intercambiaron botellas de plástico, cartón y papel por plantas ornamentales. Una iniciativa que promueve hábitos responsables, reduce, reutiliza y recicla para construir una ciudad más limpia y sostenible. La Municipalidad Provincial de Maynas desarrolló el taller de capacitación promovido por la Comisión Regional Anticorrupción de Loreto, dirigido a funcionarios y servidores vinculados a decisiones, propuestas y autorización de pagos. La jornada, realizada en el Auditorio Municipal, busca fortalecer capacidades, prevenir riesgos de corrupción y promover una gestión pública basada en la integridad y la ética y transparencia.
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0: canción de Con el Amor. Recuerda que Con el Amor, atención, ella es Diquito.
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0: Creció entre música y sueños. Hoy trabaja su producción internacional. Desde Los Ángeles, Estados Unidos, su nombre es Con el Amor. Una artista amazónica que representa el talento, la belleza y la fortaleza de nuestra rica tierra. Aquí en Arpegio Mix, escuchamos todos a Con el Amor. 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Saludo, señora Gatita, gracias por la sintonía. Oye, como todos los días, la señora Gatita escuchando Radio Arpegio Mix, lo máximo, el show de la abuela Juanita. Como siempre, acompañándonos todas las mañanas de 9 a 12. 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

0: para el gran Ozuna. Oye, nos comentan que están ahí escuchando full sintonía de la radio. En Periodistas con Abancay. 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Abuelita, salúdale a tu nietito, abuela, a tu chef profesional, a tu chef internacional, al gran Ozuna, abuelita.
1: Sí, pues, hijito, ahí pues está el gran Ozuna, pues, y churrucutito, mi nietito, ahí mi lindo guaguito.

0: restaurante El Tío Temoche, ubicado en Periodistas con Abancay. Oye, aquisito nomás queda, digo agüito.
1: Así es, abuelita, aquisito nomás, abuela. Saludo para mi brother, el gran Ozuna. Como siempre, escuchando la radio, ¿ah? Gracias por estar en sintonía de los 102.1 de tu radio Arpegio Mix, lo máximo.

0: mamerto en portugués, por favor.
1: Achins, ala, ui. Onze da manhã e com 37 minutos.
0: Oye, saludo para mi brother, para el gran Alexander. Oye, me comentan que están a full sintonía de la radio. Me dicen, hola Coyote, ¿cómo está? Buenos días. Saludos para el gran Edu de parte de su amor, la Denis. Que viva el amor para Edu y para Denis. De parte del gran Alexander. Saludos, mi bro.
2: Cierto.
0: Hoy, restaurante La Caleta del Tío Temoche. Sí. Está ubicado en Abancay con periodistas, ¿ah? Hoy vamos a ir a disfrutar de ese rico platos a la carta. Sí. Vamos a ir a disfrutar de ese rico arroz con marisco, ¿ah?
2: Cierto.
0: Para mi abuelita le voy a pedir ese motelito al quión. Sí. Ese lomito saltado. Sí. Ese cevichito. Esa leche de tigre. ¡Sí! Abuelita, ¿qué vas a pedir tú, abuela?
1: Yo voy a pedir mi trío, hijito. A mí me encanta el trío, guauito. ¡Sí! Pero tiene que ser de restaurante de La Caleta del Tío Temoche. Uy, uy, uy, rico, delicioso.
3: ¡Rico!
1: Saludos para el gran Ozuna y para todos los que laboran ahí en restaurante del Tío Temoche. ¡Sí!
0: Chicos, mil disculpas, por favor, no estamos hablando tanto hoy día. Estamos un poquito delicadito de salud. De esa manera estamos poniendo constantemente músicas. Pero mañana vamos a venir con todas las energías positivas para transmitir a todos nuestros oyentes, porque mañana ya es viernes, fin de semana. Atentos a la hora 11 de la mañana con 39 minutos.

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6: Continuamos con el show de la abuela Juanita.

gracias totales por la sintonía, mi linda gente. Oye, mañana ya vamos a venir totalmente recargados. Vamos a reponer fuerzas el día de hoy. Mañana es viernes, fin de semana. Mañana estamos de regreso.

0: esto, cuídense mucho, ¿ah? ¡Nos vamos, abuelita!
1: Hijito, vamos a reponer fuerzas para mañana venir, abuelito. Oye, he venido media mayaca, con dolor de garganta y... Pero vamos a reponer fuerzas para venir mañana, como siempre, alegrando tus mañanitas con el show de la abuela Fanita. Cuídense, hasta mañana, bye, bye.
0: Abuelita, nos vamos. Oye, quiero saludar por acá. A ver, por acá nos dice... Hola, mi estimado Coyote, ¿cómo está? Buenos días. Acá escuchando tu bonito programa. Saludo para... Justo volverte... Es un gusto volverte a escuchar. A ver, ese saludo va de parte de Luis Alberto. Saludo, Luis, gracias por la sintonía. ¡Sí! Nos vamos, cuídense, bye, bye.

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1: 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Hoy es miércoles 24 de septiembre del 2026. 24 de septiembre del 2026. A 10 días de las elecciones regionales y municipales. Y los candidatos que están, que salen a todo lugar, a cerrar campaña ya. A cerrar campaña. Hola para ustedes, Ramiro Bardales, y en el control está Rolando Vázquez Cabrera.

0: Y hablando de los candidatos que están saliendo a toda parte, J. Baldión va a cerrar campaña el lunes 28, según acá nos comenta la señora Nilka González, que se va como consejera en la lista de J. Baldión. J. Baldión, el ángel del oxígeno. Atención, Iquitos, llegó el gran momento. Este lunes 28 de septiembre, la historia de la Plaza 28 será escenario del gran cierre de campaña, una noche para celebrar, compartir y vivir jornada inolvidable. Xiaomi Kanashiro viene. Vamos a preguntarle a Nilka sobre el tema del cierre de campaña. Señor Nilka, muy buenas tardes.
1: ¿Cómo está? Buenas tardes.
0: Bienvenido a Radio Arpegio.
1: Muchas gracias.
0: ¿Cómo es la campaña en su etapa final?
1: Caminando, dándole mucha fuerza, bastante aceptación de las personas, y ahora que el lunes 28 va a ser el cierre de campaña, ahí nos vamos a poder dar cuenta el gran aprecio que más personas se han sumado a nuestro...
0: De la Plaza 28,
1: así
0: donde
1: es.
0: Que se van los líderes.
1: Correcto.
0: Y va a estar J. Baldión ahí.
1: Correcto, él es un líder.
0: Claro, ahí se cierra la campaña. A ver, vamos a ver la cantidad de gente que acoge J. Baldión.
1: Correcto, así es.
0: ¿Y viene qué invitado viene?
1: La señorita Xiaomi Kanashiro, que es
0: de la Casa de la Comedia.
1: Es una persona bastante conocida por tema también de su relación con Farfán, ¿no?
0: Así es.
1: Así es.
0: ¿Quién más viene?
1: El cantante Brian
0: Aramburú.
1: Aramburú, sí. Ah. Un joven muy talentoso,
0: ¿no? Y va a haber show artístico, ¿no?
1: Correcto.
0: Y va a haber regalos,
1: sí.
0: Bingo. Y el bingo, con eso va a empezar. ¿Y cuáles son los premios? Hay uno de 1,000, 2,000 y el apagón final de 7,000 soles.
1: Así es. De 7,000 soles.
0: ¿Usted le acompañó a J. Baldión a todo su periplo viajando a la provincia y a las comunidades?
1: No a todos, porque muy bien sabes, Ramiro, que yo también tengo el
0: claro.
1: tema de los negocios.
0: Yo quisiera saber, ¿qué le decía Nilka, que va como consejera y es próximo ya para llamarle consejera regional de Loreto? Que sí va a entrar la señora Nilka. ¿Qué te decía la gente cuando ibas allá a ese lugar, visitando con J. Baldión? ¿Qué te decía, señora, sabes qué? Necesitamos esto, necesitamos el otro.
1: Correcto. Las personas donde nos hemos acercado, la gran problemática y principal problemática y que ellos nos piden a gritos es resolver el tema del agua. El tema del agua, un factor, un líquido vital para nuestro
0: día. Si acá
1: día.
0: Estamos pasando con el agua, peripeces, entonces peor será en la población donde que no tiene a veces el recurso.
1: Correcto. El recurso hay, que es el agua. Lo que falta es la logística de cómo hacer que lleguemos a las personas, a las poblaciones, a las comunidades. Porque agua hay, estamos rodeados de
0: claro.
1: cuatro ríos, ¿no? El tema es la logística de que las autoridades tengan a bien crear espacios o áreas, oficinas directamente que vean esa problemática, porque la problemática del agua es muy grande.
0: Así
1: en la
0: es.
1: Región, muy grande, por
0: va,
1: todas las comunidades.
0: Usted cuando es consejera va a tener un duro trabajo de fiscalizar a J. Baldión.
1: Por supuesto, esa es la idea, por eso queremos el cambio, queremos el cambio para hacer las cosas, porque año tras año lo mismo. Y como lo vengo diciendo, recursos hay, solamente que tiene que llegar a donde a los que más necesitan.
0: Tienes que empujar el coche para que el tema de la electrificación se solucione, Loreto.
1: Correcto, así es. De eso se trata, de que todos pongamos la fuerza, empujemos hacia una misma dirección, que es hacer que todo se concretice, ¿no?
0: Claro.
1: Obviamente que la son muchos, muchos problemas, ¿no?
0: La región,
1: y
0: tiene,
1: la
0: mucho
1: región tiene muchos problemas y no
0: No pueden solucionar.
1: No se puede solucionar todos, ¿no? Pero sí intentar y hacer que la gran mayoría se pueda lograr.
0: Hoy escuché una audiencia que está ahorita en el gobierno en el Pardo, hay una audiencia pública donde que René Chávez está hablando sobre el tema del alcantarillado, que nadie se ha visto. Entonces, J. Baldión está en los planes, en su propuesta, ver y solucionar el problema del alcantarillado en la región Loreto. Del alcantarillado en la región Loreto.
1: Bueno, ese es uno de los de también en las caminatas hemos visto el tema de los focos infecciosos, que mucho tiene que ver el tema del alcantarillado, ¿no? Que las aguas no llegan.
0: Han pasado gobiernos del Iván Ochoa, ¿no? Y no ha solucionado el problema del alcantarillado. Y ahora nosotros veíamos, y la gente va a apoyar a J. Baldión. ¿En los planes de J. Baldión está ver el alcantarillado?
1: Por supuesto, porque el dentro del plan de trabajo del doctor Baldión está el tema del agua. Y por consiguiente, el alcantarillado va por esa misma línea, porque son dos cosas que van de la mano. Van de la mano.
0: La energía también.
1: Por supuesto.
0: La energía eléctrica.
1: Él es el que se está.
0: Usted que es empresaria, o sea, hace pudrir sus productos. Si vende pollo, si vende pizza, si vende todo eso. Estamos fregados porque esta solución no hay. Tenemos elegido a 4 diputados y un senador. No hacen nada por Loreto. Han traicionado la voluntad del pueblo loretano.
1: Correcto.
0: ¿Y eso no va a ser de Milka? ¿No va a traicionar al pueblo loretano?
1: No, por supuesto que no. Mi vida no se ha basado en eso, en traiciones. Y más aún que tengo la conciencia de...
0: La confianza, más que todo el pueblo.
1: Por supuesto, ver las necesidades. Y sería muy, muy malo de mi parte como persona traicionar a la gente que se acerca a uno como pidiendo... Por favor, ayúdennos, ¿no?
0: Que ha confiado en
1: nosotros. Así es, que va a confiar en nosotros.
0: Claro.
1: ¿No?
0: Usted tiene un doble trabajo que va a tener. Un doble trabajo de fiscalizar y tiene que ver la situación. ¿Cómo está el pueblo de Loreto? ¿Cómo están las comunidades? ¿Cómo están las provincias? ¿Cómo están los caseríos? Tienes que andar duro.
1: El doctor es una persona bastante joven, uh-huh. Que ha estado dentro de lo que es la problemática de la luz. ¿No? Él conoce muy bien el tema, así es, él conoce muy bien el tema y conoce la necesidad de las personas y de nosotros mismos, porque nosotros también dentro de la ciudad y como empresarios tenemos pérdidas. Tengo muchos amigos empresarios que tienen pérdidas de helados, de las comidas, artefactos malogrados, o sea, y no podemos seguir en eso, no podemos seguir en eso teniendo los recursos para poder arreglar esta situación, ¿no?
0: Señora Mirka González, usted va a entrar como consejera regional por la lista de Podemos Perú, donde está J. Baldión. La gente quiere trabajo. La gente quiere trabajo. ¿Cómo sí va a empezar a generar trabajo J. Baldión?
1: El doctor Baldión tiene bastante.
0: ¿Cuál es su propuesta para que genere trabajo?
1: Crear, como la vez pasada te dije, crear espacios para los jóvenes, para que ellos puedan especializarse en carreras técnicas, ¿no? Crear centros de capacitación para las mujeres artesanas que están olvidadas, para los mercados, las mujeres,
0: crear, entonces va a ser igualito, va a crear CEPROS,

0: Computadora, ¿no? Dentro del lugar, para que ellos puedan capacitarse mejor y puedan tener la apertura hacia otros mercados donde hay mayor por supuesto, claro. Porque hay que estar preparados para tener la oportunidad de ingresar a competir con otras personas.
1: Muy importante.
0: Claro, nosotros estamos posicionados dentro de la cédula en el número 12. Poder marcar en el logo de la letra P o en el cuadro que está al costado. No es válido.
1: ¿Desde qué hora van a estar la gente? Están citando a la gente a la plaza.
0: A partir de las 5.
1: El lunes 28.
0: A partir de las 5 de la tarde.
1: 5 de la tarde empieza.
0: 5 de la tarde.
1: Hablará pues eso de las 8 de la noche, J. Baldión. Porque primero son eventos artísticos. Porque los cantantes, Aram Bulun y la invitada general, que es
0: Shionika Nashiro,
1: se van a presentar después.

0: Podemos Perú. Voy a cuidar los votos para que J. Balión sea gobernador de la región Loreto. Mirka, entonces te deseo lo mejor del mundo, te deseo suerte en estas elecciones y que todo te vaya bien.
1: Muchas gracias.
0: Que Dios te acompañe y que entres, pues entres. Seas consejera regional, qué mejor que usted que conoce la región Loreto.
1: Gracias.
0: ¿Usted ha viajado por Yurimaguas?
1: Sí, ¿conoce? Por supuesto. Yo hice empresa en Yurimaguas hace muchos años atrás.
0: ¿Qué más sitios conoces? Caballo Cocha, Nauta, Requena.
1: Requena, Nauta, Caballo Cocha, he estado cerca a la gente de Cuchillo Cocha, ¿no? Sí. Ahora.

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0: 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En estos instantes, Tony, ¿cuándo va a ser el cierre de campaña?
2: Muchas gracias, amigo Ramiro. Gracias a tus radios oyentes. Y bueno, un saludo con el corazón y pendiente de Belén. Sí, estamos ya con el equipo organizándonos para esta gran actividad que vamos a tener este día, cierre de campaña, que es importante, en la cual podemos agradecer a toda la población de Belén por darnos el respaldo, el cariño, sobre todo, ¿no?, la confianza que el pueblo de Belén necesita, un verdadero líder que necesita Belén, y sobre todo puede desarrollarse y progresar que tantos años ha esperado.
0: ¿Quiénes lo acompañarán en el cierre de campaña, Tony?
2: Bueno, van a estar mis regidores, van a estar mis candidatos regidores, va a estar el equipo de campaña, que día, tarde, noche, estábamos también ahí, va a estar también parte de mi familia, mis hijos, ¿no?, para estar en esta gran actividad en la cual para hacer mostrar a la población de Belén cómo quiere gobernar Tony Suiza en un próximo gobierno municipal con Fuerza Popular.
0: Tony, ¿va a acompañarle Parnavé, va a acompañarle el señor Escalante?
2: Somos un equipo unido, somos un equipo en la cual estamos trabajando articuladamente para el beneficio no solamente del distrito, sino de la región Loreto, que también necesita desarrollarse con dos puntos importantes, ¿no? Con la conectividad y la electrificación, que es muy importante, mi estimado Ramiro, sobre todo la provincia, que también necesita ordenarse, tener también las cualidades importantes, porque recuerda que los distritos también dependen mucho de la provincia, y ahí tenemos que también trabajar nosotros bastante en ese sentido, mi estimado Ramiro.
0: ¿Qué invitados vienen? O sea, ¿qué orquesta? ¿Con qué orquesta va a cerrar? ¿Atrae una orquesta de Lima? ¿O de acá va a ser todo?
2: No, mi estimado Ramiro, no contamos con el presupuesto. ¿Cuánto quisiéramos tener para darle la alegría al pueblo de Belén? Pero eso, claro, de traer orquestas grandes, orquestas inmensas, es condicional a mi pueblo y es atrasarle también el desarrollo, porque esa plata no es de Tony Suiza, esa plata no es del equipo de campaña, de los otros partidos que vienen trayendo grandes orquestas, ¿no? Nosotros vamos a hacer con lo que tenemos en nuestra región, con lo que tenemos en nuestros distritos, amigos que se están sumando, que se van a sumar a esta gran actividad, por cierto, con temas culturales, con bailes culturales, con jóvenes que realmente pues quieren trabajar con nosotros y sobre todo vendiendo la cultura de nuestro distrito, que es importante, mi estimado Ramiro.
0: ¿En qué lugar va a ser el cierre de campaña de Tony Suiza?
2: Eso, mi estimado Ramiro, yo te voy a dar la primicia estos días, estoy viendo tu programa porque todavía falta, ¿no?
0: Claro.
2: Te voy a darte ya la noticia, porque también hay que ser muy respetuoso también de las vías, mi estimado Ramiro. No podemos cerrar las calles porque generamos un tráfico tremendo y tú sabes que la población no puede estar desordenada. Nosotros desde gestión, desde candidatos, tenemos que ser responsables y tenemos que, sobre todo, pues, ¿no?, respetar a la población de Belén, que necesita transitabilidad, que necesita desarrollo, que necesita orden, y eso nosotros estamos siendo muy cuidadosos en ese sentido, mi estimado Ramiro.
0: Tony Suiza será el candidato del distrito de Belén. Tony Suiza hará el cambio que todo el belenino está esperando. Tony Suiza, confíe en usted. Tony, ¿qué le dice a la población en general?
2: Bueno, mi estimado Ramiro, yo quiero sinceramente agradecer a la población de Belén, a todos los sectores de la zona baja de Belén, sus 12 sectores, a Pueblo Libre, a Girón Italia, Calle Venecia, Victoria, donde yo nací, donde yo crecí, Sachachorro, 6 de octubre, Blasco Núñez, Girón Italia, mi estimado Ramiro, también Santa Rosa, también estamos 6 de octubre, parte de Bagazán, varios sectores, mi estimado, de la zona baja, que estoy muy agradecido por ese respaldo, esa confianza, sobre todo no dándole también, diciendo la verdad a nuestro pueblo, en qué invertir y en qué no poder invertir. No quiero ser inoportuno a mi población de Belén, no quiero faltarle respeto, porque nuestro pueblo ha creado ya una desconfianza tremenda en los políticos. Esos que te dicen tantas cosas que van a hacer y al final no hacen nada, esos que te traen grandes orquestas, esos que te están condicionándote a que tu gestión no va a ser como tú quieres. Yo quiero pedir a la población de Belén que tome conciencia y que vote por las alternativas buenas, que sea responsable también en su voto para no estar amargado unos 4 años, ¿no?, de gestión. A pocos días de estas elecciones, mi estimado Ramiro, hemos caminado a agradecer a toda la cuenca del Itaya, del Amazonas, a nuestros hermanos de la zona sur, a nuestros hermanos de la zona baja de Belén, a nuestros hermanos también de la zona urbana, donde hemos caminado, donde hemos visto muchas necesidades, y ahí vamos a trabajar, mi estimado Ramiro, pero sobre todo con mucha verdad, la responsabilidad de primero, y sobre todo, mi estimado Ramiro, siempre yendo con la mentalidad ganadora. Y yo estoy convencido que este gran equipo que me viene acompañando también ve que la población nos recibe, y sobre todo nos da ese respaldo, ¿no?, y esa confianza. Ayer estuve en el caserío San José de Río Itaya, en el sector 1, sector 2, y también estuve en Santa Rosa, también de San José, que me han dado ese gran respaldo. Estoy muy contento, estoy muy convencido, y de verdad de aquí yo quiero felicitar la unidad de los pueblos. La unidad de los pueblos tiene que ser siempre, estar latente, porque el político pasa, mi estimado Ramiro, y la población queda con sus necesidades. Pero nosotros hay que seguir trabajando de la mano. Hay que darle la oportunidad a nuestro pueblo de desarrollarse, crecer. Y eso, Tony Zuida tiene un compromiso. Yo nací, yo crecí en Belén, me bañé en el río Itaya, nadé en el río Itaya, junté agua del río Itaya, y ahí estoy, y pesqué también en el río Itaya, mi estimado Ramiro. Cargué mi plátano, fui vendedor de fan, de chicha, hice mi llevo. Y yo tengo un compromiso con mi pueblo, y yo voy a trabajar de la mano. No les prometo grandes cosas, pero sí les prometo que van a tener un alcalde presente y no ausente en una próxima gestión, mi estimado Ramiro.
0: Un alcalde de territorio, no de escritorio.
2: No, para nada, mi estimado Ramiro. Belén necesita representantes dignos, representantes que no solamente en campaña vayan, sino cuando sean alcaldes, que bajen también a ver la necesidad, porque ya vas a contar con un presupuesto y vas a contar ya con alternativas de solución que puedas decidir en el momento las alternativas de solución en nuestro pueblo de Belén. Belén necesita un verdadero alcalde, y ese alcalde está identificado con Fuerza Popular, que es Tony Zuida, el cacharito de Belén.
0: Ok, muchísimas gracias, Tony Zuida, el cacharito de Belén, estaba con nosotros. Él va a ser el próximo alcalde del distrito de Belén. Muchas gracias, Tony.
2: Gracias a ti, mi estimado Ramiro, un saludo cordial para todos mis vecinos. También decirles a ellos que el verdadero progreso y el desarrollo está cerca. Yo les garantizo un gobierno con participación ciudadana, y sobre todo, el verdadero cambio está cerca, con Tony Zuida marcando la calle, Fuerza Popular. Muchas gracias, mi estimado Ramiro, bendiciones para todos, y un saludo cordial para todos mis hermanos del distrito de Belén, sobre todo las cuencas del Itaya y del Amazonas. Bendiciones para todos.
0: Ok, muchísima suerte en estas elecciones, Tony, y que te vaya muy bien. Tony Zuida estaba con nosotros, el candidato para el distrito de Belén, de la CA, de Fuerza Popular.
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0: Seguimos con el programa. Tenemos a otro candidato que es consejero de Perú Moderno. Yo quiero tener a los candidatos a consejero para ver qué están pensando los candidatos. Está con nosotros Enrique Acosta Torres. Él es candidato a consejero regional por Perú Moderno, de Teddy Vázquez. Muy buenas tardes, señor Acosta.
3: Buenas tardes, señor Ramiro. Muchas gracias por la invitación, y desde acá saludar a tus queridos radioescuchas.
0: ¿Cómo está la campaña?
3: La campaña está muy bien. El día domingo hemos estado en Pampachica y realmente nos quedamos sorprendidos.
0: ¿Se ha bañado usted?
3: Claro, y nuestro candidato también se bañó, pero sobre todo nos hemos quedado sorprendidos por el por el afecto, por ese calor, por esos abrazos que por nuestro candidato que Teddy Vázquez tiene con la gente, ¿no? Claro. La gente se le acerca, mi tío Bombón, le abraza. Yo realmente me quedo sorprendido cómo personas agarran nuestra bandera, agarran nuestra bandera y nos sigue. Inclusive en los videos se le puede ver a esta señorita influencer, a la popular Shakira, la Shakira de Quito, ¿no? Sí. ¿Cómo se acerca a Teddy Vázquez? Cualquiera puede pensar que la Shakira es una señorita que está contratada. No. Sin embargo, fue una actitud muy espontánea, ¿no? Es que nuestro líder
0: no lleva su portátil.
3: No, sí, nos vamos con nuestro portátil. Hemos sido acompañados desde 40 compañeros militantes, pero sin embargo éramos tan grandes que mirábamos cómo la población se acercaba, cargaba nuestra bandera, le acompañaban a nuestro líder, Teddy Vázquez, ¿no?
0: Así como tiene la gente tiene cariño a Teddy Vázquez y a los consejeros, no le defrauden, por favor, no defrauden a la gente. Si le están confiando ese voto, no le defrauden.
3: Sí, eso justamente, estimado. Estamos cansados de esos políticos que ni siquiera acaban una gestión municipal y ya están pensando en postular a un cargo, ¿no? Inclusive postulan del mismo partido a un cargo de gobernador regional que sería la continuidad de este gobierno regional actual, ¿no? Y sin embargo también tenemos a algunos gobernadores que han gobernado, ¿no? E inclusive han prometido a este pueblo,
0: cenates
3: populares, ¿no? El gas barato. Y han inaugurado obras como
0: inconclusas
3: que ahora dicen que ellos no tuvieron nada que ver, ¿no? Y acá hay una, quiero también apelar, quiero comunicar algo. El día de ayer se llevó una conferencia organizado por la Cámara de Comercio, Industria y Turismo de Loreto, donde invitó a todos los 12 candidatos. Pero sin
0: embargo, asistieron.
3: Lamentablemente, es una falta de respeto.
0: Solamente estaba Teddy Vázquez, claro. Y los demás candidatos brillaron por su ausencia. Así quieren gobernar la

0: lamentable porque es el momento para que los candidatos puedan debatir y dar a conocer las propuestas para que el poblador tenga un voto informado, ¿no? Desde ahí nomás, querido pueblo loretano, dense cuenta, ¿no? De estas calidad de políticos que tenemos, ¿no? Son una falta de respeto, son unos irresponsables de no asistir a este magno evento. Hubo toda una logística grande invertido por la Cámara de Comercio. Estuvo también los camarógrafos de la UNAC. Inclusive estuvo otros canales de comunicación. Poco o nada les importa dar a conocer sus propuestas. Parece que se...
1: Si tuvieran propuestas, porque para mí no lo tienen.
0: Claro, se van a prometer lo mismo desde siempre, ¿no? Y...
1: poca seriedad de hablar a la población, de decir, ¿sabes qué? Este es mi plan de gobierno. No tienen nada absolutamente. El único que tiene es Teddy Vázquez.
0: Claro, Teddy Vázquez, que es un candidato ecuánime, mesurado, que más allá de insultar, él dice, yo voy a ir a plantear mis propuestas y mis soluciones.
1: El debate para Loreto son propuestas. No es ya discutir, son propuestas. Bien claro dice el debate, propuestas. Pero ahí se van a discutir y se van a pelear.
0: Sí, te pongo un ejemplo. En el debate pasado, ningún candidato te hablaba del pago de la deuda social. Llega Teddy Vázquez, lo evaluamos con el equipo y vemos que es posible el pago de la deuda social y ahora todos los candidatos lo están ofreciendo y prometiendo.
1: Lo han copiado.
0: Lo están copiando, al parecer, ¿no? Y realmente, inclusive algunos candidatos salen y dicen, esto no es posible. Ahí están muy equivocados, porque el gobierno regional tiene autonomía política, administrativa y financiera y puede destinar los recursos necesarios para que cumpla con estos pagos para nuestros hermanos, maestros y el personal de salud. No es una cuestión de decisión política. Lo que pasa es que algunos políticos no...
1: ¿Usted piensa que su gobierno va a pagar la deuda social?
0: Claro, él se ha comprometido y se ha ratificado públicamente en el debate organizado por el Jurado Nacional de Elecciones. Ahí está su palabra. Y yo, como consejero regional, tengo que encargarme y fiscalizar esto.
1: Tiene buen trabajo.
0: Claro.
1: Tiene que fiscalizar Teddy Vázquez.
0: Por supuesto, estimado. Tengo más de 15 años de experiencia en la gestión y ejecución de proyectos. Un recorrido intachable. Y no puedo manchar primera vez postulando en la política, primera vez.
1: ¿Cuándo se hacía la campaña de Teddy Vázquez?
0: Nosotros estimamos que va a ser el 30. No vamos a hacer fiesta porque realmente para hacer fiesta hay que tener un presupuesto millonario, ¿no? No pensamos hacer fiesta. Lo que pensamos hacer es una...
1: ¿Cómo piensan hacer?
0: Lo que pensamos hacer es una supercaravana. Una supercaravana saludando a nuestro querido pueblo, ¿no?
1: Una caravana.
0: Sí.
1: ¿Qué parte de allá? ¿De dónde va a partir?
0: Estamos eso determinando ahorita. Estamos en esa evaluación y coordinando con las autoridades correspondientes.
1: Las demás
0: porque
1: imagínate,
0: están trayendo Armonía 10.
1: ¿Tú sabes cuánto cuesta Armonía 10?
0: Mínimo.
1: Con 20 mil soles.
0: Efectivamente, increíble.
1: ¿De dónde saca plata ese candidato?
0: No lo sé, pucha. Realmente, inclusive hay candidatos que en su hoja de vida no tienen declarado un oficio actual, pero sin embargo salen en sus campañas y se ponen a regalar polos, mandiles. Cada polo cuesta 5 soles en este promedio.
1: Y si pero eso está permitido, hasta 7
0: claro,
1: soles.
0: Claro, pero ponte a, si un candidato en un día reparte mil polos, son 5.000 soles que está invirtiendo en un día. Y al otro día, al siguiente día también 5.000 más. Es una campaña millonaria. ¿De dónde sacan tanto dinero estos candidatos? Por eso nosotros no tenemos ningún compromiso con ningún empresario. Toda la campaña lo estamos financiando con aporte propio. Porque, claro, aporte propio. Y también los que estamos apoyando la Teddy Vázquez somos empresarios y somos profesionales. No, muchos políticos dicen, voy a invertir en la política, ¿no? Pero sin embargo, ese término está mal, porque si bien es cierto, nosotros decimos, vamos a gastar en política, porque ese dinero que invertimos no pensamos recuperar. Realmente, si uno hay que meterse a la política, hay que meterse con la finalidad de servir a la población, porque es lamentable que Loreto tenga presupuesto. Este año hemos tenido 3.600 millones, pero al parecer todo se está yendo derivado en obras de arena y cemento, pero no se está viendo una disminución de la anemia, no se está atendiendo

0: a los colegios ante la falta
1: de
0: desayuno.
1: Al campesinado. Se han olvidado del campesinado.
0: Claro, por eso nosotros con Teddy Vázquez proponemos créditos. Nosotros lo que hemos evaluado es que a través del sistema financiero, a través de las cajas municipales y con el aval del gobierno regional, el gobierno regional debe impulsar un dinero para que las cajas municipales comiencen a dar créditos a los pequeños emprendedores, a nuestras hermanas del mercado, a las asociaciones de mototaxistas, a las asociaciones de agricultores.
1: Yo quiero un crédito, yo quiero un crédito. Me voy al gobierno regional. Hablo ahí con recursos humanos, quiero hablar con Teddy Vázquez. Teddy Vázquez ya ha destinado a la caja municipal, no a un banco, a la caja municipal ha destinado a un banco. ¿Qué tengo que hacer para obtener el crédito que está ofreciendo Teddy Vázquez?
0: Claro, lo que nosotros estimamos es que el gobierno regional va a imposar el dinero a las cajas municipales y le vamos a firmar un convenio para que la tasa de interés sea bastante bajo, entre el 6 al 7% anual.
1: ¡Ojo!
0: 6 al 7% anual, ¿no?
1: ¡Ojo!
0: La caja lo que te pide...
1: Que te debe tener cuidado de Teddy Vázquez. Iván Vázquez ha dado créditos agrarios. A la mayoría de gente ha dado créditos agrarios. Han recibido gente que no necesitan. Han recibido sus créditos agrarios. Y todavía hasta el día de hoy no devuelven.
0: Efectivamente. Eso es una realidad. Porque inclusive en anteriores gestiones se han dado créditos que no han sido derivados a nuestros hermanos agricultores. Se han dado al amigo, al compadre.
1: Así es.
0: Y eso tenemos que tener mucho cuidado. Por eso nosotros hemos evaluado y vamos a dar a las asociaciones. Todos nuestros hermanos agricultores le vamos a apoyar para que se formalicen en una asociación y esa asociación estén debidamente empadronados. Y esa lista de empadronados vamos a dar el crédito. Necesitamos reactivar la economía. Iquitos no te está produciendo nada. Hermano, actualmente hay 60.000 jóvenes que no tienen un empleo. No estudian tampoco.
1: ¿Y cómo Teddy Vázquez va a crear empleo a la gente para que le dé?
0: Claro,
1: ¿cómo va a crear?
0: Claro, nosotros estimamos derivar entre 300 a 400 millones anuales para que sea dedicado.
1: ¿Usted sabe cuánto va a manejar para el año el gobierno regional?
0: Aproximadamente 4.000 millones. Imagínate, es tanta plata, recibimos más platas que otros gobiernos regionales y la población sigue pobre. No hay chamba para nuestros jóvenes, mi hermano. No cambia la situación en Loreto, todo lo están enfocando en proyectos de obras, no de arena y cemento.
1: ¿Cómo va a haber chamba si no tenemos buena luz, no tenemos salida a la costa, no tenemos nada, no tenemos conectividad? ¿Cómo vamos a crear trabajo?
0: Efectivamente, por eso también nosotros vamos a exigir al gobierno regional que revise y, de ser el caso, que penalice a esta compañía Genre. Y si no cumple, bueno, vamos a tener que reforzar y repotenciar el Exoriente.
1: Ojo. Teddy Vázquez, ser el gobernador, tiene que tocar la puerta del gobierno central y dice lo siguiente: no tengo diputado, no tengo senador, ahora, ¿qué hago? Y la China no le va a querer atender. ¿Qué va a hacer Teddy Vázquez?
0: Bueno, también está la sociedad civil, ¿no? Para eso, para coordinar, ¿no? Acciones en conjunta, ¿no? Porque esto es algo que perjudica,
1: el tema de la
0: perjudica
1: a
0: todos, claro. Inclusive a nivel nacional ya lo tienen identificado este proyecto del Pongo de Manseriche. El Pongo de Manseriche se estima que tiene una capacidad para generar 7.500 megawatts. La hidroeléctrica de Mazán se estima entre 120 a 150 megawatts. El Pongo de Manseriche
1: es más barato.
0: Es una locura.
1: ¿Pongo de Manseriche o la hidroeléctrica de Mazán?
0: Probablemente el Pongo de Manseriche sea más caro, pero te va a permitir 7.500 abasteces todo el país. Ya. Inclusive exportas, ¿no? Y eso es un proyecto de gran envergadura, que inclusive el gobierno nacional tiene que estar interesado. Podemos vender y obviamente, como es una energía producida del agua, por la fuerza del agua, va a ser una economía barata. Ya no vamos a estar pagando precio capricho, ¿no? Que actualmente nos vienen imponiendo desde el gobierno de Kuczynski, ¿no? Y con el aval del gobierno regional de ese entonces.
1: Señor Acosta, usted sabe muy bien que los candidatos le están copiando el plan de gobierno de Teddy Vázquez. Y uno de esos, ese azul, le está copiando todito el plan de gobierno de Teddy Vázquez.
0: Sí, bueno, es lamentable porque parece que no tienen iniciativa propia.
1: No tienen iniciativa. Solamente son de pelea, nada más.
0: Inclusive para hacerte, por decir, a un ex gobernador, le he escuchado que menciona que yo en este 4 meses te soluciono el tema de Genren. Voy a adquirir grupos electrógenos. Sí, ese que ha sido gobernador ya tuviera que saber que elaborar un expediente le va a tomar mínimo 1 mes. Sacar a convocatoria ese proceso es mínimo 2 meses. Que luego que ya está. Permítame. Luego que ya está la orden de compra, la fábrica lo tiene que fabricar, es un periodo de 6 meses. Luego es el traslado. Son de traslado, por decir, desde Alemania, unos grupos electrónicos más. Son 2 meses desde traslado. Hasta llevamos 8. Y aparte hay también que hacer proyectos de implementación, trabajos civiles, ¿no? Sobre los cimientos de dónde se van a ir a instalar esos grupos electrógenos. Hay que ver también el techado, las facilidades, qué servicios van a necesitar. Por lo menos ese proyecto tiene que instalarse entre 1 año y medio. Bien dado ese proyecto, pero ya basta de estar mintiendo a la población que en un tiempo muy corto, en 4 meses, yo solucione ese problema de la luz. No, esa es una mentira grande. Ya el pueblo tiene que darse cuenta. Necesita de profesionales capaces. Teddy Vázquez es un empresario exitoso. 49 años de experiencia en el sector turismo. Es dueño del Hotel Samiria. Te pongo por ejemplo, ¿no?
1: A ver.
0: Nosotros tenemos ahorita un potencial grande con el lago de Quistococha, ¿no? Actualmente ese lago de Quistococha tiene un área bastante grande. Tranquilamente podemos buscar empresarios privados, cadenas hoteleras, que vengan a invertir en el lago de Quistococha. Le damos en concesión o le damos en una asociación público-privada. Que vengan, que inviertan en cadena de hoteles, y estas mismas empresas que invierten en sus hoteles van a ir generando flujo de este vuelo.
1: Yo quiero Quistococha, que me concesionen. ¿Por cuánto tiempo me das que no tengo que pagar nada?
0: Bueno, en el momento se va a tener que evaluar, pero generalmente las concesiones son por un largo tiempo. Yo estimo que será en 20, 30 años.
1: ¿Ya?
0: No, pero sin embargo, estas cadenas hoteleras, ellos mismos con la finalidad de que se mueva el turismo, te van a estar trayendo turistas de otros países. Y con eso, nuevamente, va a...
1: ¿Turismo?
0: Claro, efectivamente, porque el turismo realmente te va a pedir buenas obras, te va a pedir seguridad, te va a mover el transporte. Nuestros hermanos mototaxistas van a poder movilizar.
1: Pero antes de eso, primero, hay que solucionar el problema de la luz.
0: Claro, pero todo se puede hacer ya estando en gestión, se puede hacer en este paralelo, ¿no? Por eso el señor Teddy Vázquez cuenta con un equipo técnico que respalde y comience él a delegar para que solucione cada uno de los problemas que tiene nuestra región. Y sobre todo Teddy Vázquez lo que dice es, nosotros vamos a empezar de los lugares más lejos. Fíjate, hermano, hay muchas comunidades que no cuentan con luz, con agua, con internet.
1: Teddy Vázquez básico tan
0: pésimo, hermano. Y yo como ingeniero químico te menciono que una planta de agua es tan sencillo de instalar. Actualmente se venden plantas tipo paquete, donde tú traes la planta en tipo container, según la capacidad de la población, 10.000, 20.000 poblaciones.
1: Pero eso es de instalar decisión política, pues.
0: Claro.
1: No lo quieren hacer porque no ganan nada.
0: No ganan, pues, parece las autoridades actuales, ¿no? No ganan. Más parece que...
1: Más gano haciendo
0: obras.
1: Hierro y cemento. Más gano más que... Está poniendo agua a la gente.
0: Efectivamente, pues lamentablemente. Inclusive hay pueblos que no cuentan con internet, donde muchas personas tienen que subir a la copa de un árbol para que pueda captar su internet. No, actualmente la tecnología ha avanzado tanto que hay internet satelital, Starlink.
1: Acá tenemos bajo internet.
0: Claro, pero con un Starlink en un poblado alejado, poblado de Tiruntán, por decir. No, de hecho que el...
1: Tiruntán está por Contamana.
0: Por Contamana. ¿Sí? No, pero instalando internet satelital, ¿no? Este internet te permite que la población se conecte de forma gratuita, ¿no? Cada posta médica, cada colegio debe tener un internet satelital. Realmente el paquete para tener internet no,

0: mediante telemedicina con nuestros médicos de la ciudad de Iquitos, para que puedan consultar según la especialidad.
1: Ingeniero, usted va como consejero regional por Perú Moderno.
0: Efectivamente. ¿No?
1: El señor Enrique Acosta Torres, yo, ciudadano loretano, ¿por qué tengo que votar por Teddy Vázquez?
0: Bueno, Teddy Vázquez, como te mencioné, es un empresario exitoso, ¿no? Él prácticamente ya tiene la vida hecha, tiene su patrimonio. Él se mete a la política con la finalidad de servir. Como dice, yo ya tengo mi patrimonio, ¿para qué voy a querer más dinero? Lo que yo quiero es hacer un cambio en Loreto, quiero cambiar, no quiero dejar un legado para que me acuerde. Lo que él dice es, si yo no robo, mi gente no tiene que hacerlo. Y vamos a empezar por los lugares más alejados hasta llegar al corazón de la ciudad. Por eso, hermanos, este 4 de octubre, marquemos por el cambio, marquemos por los cuatro puentes de Perú Moderno.
1: ¿Así de fácil?
0: Sí, mi hermano, es tan sencillo, pero población, por favor, no se dejen de convencer por esos candidatos que ya anteriormente les ha mentido. Recuerden que los candidatos que más gastan son los candidatos que llegan endeudados, ¿no? Muchos candidatos dicen, voy a invertir. Esa palabra, utilizar invertir, es porque quieren recuperar cuando están en gestión. Nosotros por eso decimos, vamos a gastar, porque estamos gastando de nuestro dinero. No pretendemos, no pretendemos recuperar para nada.
1: Ok, ingeniero, muy amable, gracias.
0: Muchas gracias, estimado. Pueblo loretano, este 4 de octubre, marquemos por el cambio, marquemos por los cuatro puentes de Perú Moderno. Muchas gracias a todos. Bendiciones.
1: Estaba con nosotros el ingeniero Enrique Acosta Torres, consejero, candidato a consejería por Perú Moderno. Gracias. Nos vemos mañana.

¿Qué tal? Muy buenas tardes, mi nombre es Katia Yafiame y tenemos una horita para estar a través de los 102.1 de Arpegio Mix, lo máximo, en tu secuencia Vallenato y su salsa. 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

0: Gracias, chicos, gracias por estar con nosotros compartiendo a esta hora lo mejor del vallenato y su salsa. 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

0: Oye, ¿y cuándo parará la lluvia en mi corazón? Qué bonita salsa a esta hora de la tarde. Buen provecho para todos mis amigos. Nosotros vamos a una brevísima pausa comercial y volvemos a través de los 102.1 de RPG Mix, lo máximo.
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Oye, claro que sí, ya a pocos días de celebrar la fiesta electoral, los candidatos están completamente acelerados. Se escucha en realidad que se atacan de una y de otra forma, otros están haciendo aliados. En realidad, esto se ha convertido en una mazamorra con gelatina, ya que en realidad todo se está revolviendo. Este es el caso del señor Jason Mariña. Sí, Jason Mariña, quien estaba pues por el partido de lo que es Perú Primero, ha decidido unirse, aliarse con el que tiene que ver tanto con la luz, ¿eh? Con este candidato de color azulito. Con él se ha aliado, ya que según él, en su respuesta, cuando le hemos preguntado, nos ha dicho: lo que pasa es que me tengo que aliar con alguien porque mi candidato al gobierno regional no va. Pero qué tal unión en realidad de Jason, que ha decidido unirse a este partido político de color azul. Y es más, estoy revisando las redes sociales y veo como Jason está haciendo un video reclamando el retiro de los banners de este partido político de color azul. Ni siquiera él como candidato le hemos visto tanto en las redes sociales, y hoy sale pues a defender acá. Dios mío, ¿qué estará pasando por ahí con el señor Jason? Sin embargo, vamos a esperar qué es lo que sucede en estos últimos días. Van a ser más fregados, ¿eh? Van a ser más fregados en realidad los partidos políticos. Yo de lejos nada más me pongo a observar cómo se tratan cada uno de ellos. Así es. 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

tiene su final, claro, llegamos ya al final de esta secuencia de Vallenato y su salsa, mi amigo, gracias por permitirme ingresar a tu hogar. Si Dios lo permite, volvemos el día de mañana, agradecimiento total a nuestros grandes auspiciadores. 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
4: Entre 200 y 300 trabajadores garantizaron la recolección de hasta 180 toneladas de residuos al día durante el paro de 72 horas. El personal municipal, principalmente conformado por mujeres, mantuvo activo el servicio de limpieza y recolección de residuos en distintos sectores de Iquitos. La comuna exhorta a los vecinos a esperar el paso de los compactadores y sacar sus residuos en bolsas bien cerradas para contribuir con la limpieza y el orden de la ciudad. La Municipalidad Provincial de Maynas, junto a DICAPI, APN, ANA, Marina de Guerra y Voluntarios, retiró 13 toneladas de residuos durante la jornada ambiental Transformando Orillas. La intervención busca recuperar espacios portuarios y generar conciencia sobre el cuidado de nuestras orillas. Nuevas jornadas continuarán en distintos sectores de Iquitos. La Municipalidad Provincial de Maynas realizó el sábado 19 la jornada Recicla Ya en la Plaza 28 de Julio, donde vecinos intercambiaron botellas de plástico, cartón y papel. Hábitos responsables, reduce, reutiliza y recicla para construir una ciudad más limpia. Desarrolló el taller de capacitación promovido por la Comisión Regional Anticorrupción de Loreto, dirigido a funcionarios y servidores vinculados a decisiones, propuestas y autorización de pagos. La jornada realizada

Hola, ¿qué tal amigos? ¿Qué tal? ¿Cómo están? Buenas tardes a todos ustedes. A esta hora, mediante las potentes ondas de Radio Arpegio Mix, lo máximo, a esta hora nos complacemos en presentar...

grandes del recuerdo. Hola amigos, ¿qué tal? ¿Cómo están? Buenas tardes a todos ustedes. Buen provecho si estás almorzando el día de hoy, ¿eh? De verdad, gracias a todos nuestros amigos que ya están conectados a la frecuencia de Arpegio Miso Máximo. Estamos de lunes a viernes de 2 a 4 de la tarde. De esta forma iniciamos a nombre de Rubén Ríos Aspajo. Aquí está la voz de Marisela. Hoy nos regala esta hermosa canción.

0: 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Atentos, a la hora son ya las 2 de la tarde con 5 minutos. 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

0: Bueno, ahí estaba la voz de Moisés a esta hora de la tarde, 2:10 en los grandes del recuerdo. Bueno, empezamos a habilitar el 901-76-3700. Quiero agradecer a uno de los grandes amigos también de Joyería Kiss en Arica 523. Están a full sintonía. Un saludo cordial para Andy, Alejandro y La Bamba. Ya nos vamos a contactar con nuestro gran amigo La Bamba para pedir unos premios para regalar en las calles, preguntando. Cuando te pregunten qué radio escuchas, tú solo tienes que responder: yo escucho Arpegio Mix lo máximo.
1: Se fue de
0: no te vayas a equivocar, no te van a regalar un kilo de arroz, hay que cambiar la radio. No, hay que ser consciente de la vida. Si te gusta Arpegio, pues quédate con Arpegio. Si te gusta otras emisoras, quédate con otras emisoras.
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0: Y lo que queremos es gente leal.
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0: me... de verdad les digo, un agradecimiento a todas las personas que me acompañan todos los días de lunes a viernes de 2 a 4 de la tarde. Aquí en los 102.1 de tu radio Arpegio Mix, lo máximo que sube y sube y sube y sube en sintonía. Bueno, vamos a continuar hasta las 4 de la tarde. Aquí está la voz de Iván Cruz. Esta canción que dice: ficha marcada. Recordar siempre es volver a vivir.

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1: Pero ¿cómo se debe sentir cuando te dicen ya te olvidé? Para todos los amigos enamorados a esta hora. Un saludo cordial para los amigos del caserío Monteverde, Río Amazonas. Ahí está Don Lolín Cahuasa. Ahí también está la señora Gabriela, está Carlita Daniela. ¿Cómo estás, Carlita? Buenas tardes, ¿ah? ¿Cómo estará? Ya la vamos a llamar mañana temprano. Estamos conversando con Carlita Daniela. 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Gracias, amigos, a Sarelita Bardales.
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0: Pero qué hermosa melodía a esta hora, Los Morunos del Perú. 2:19 p.m, 19 minutos en Los Grandes del Recuerdo, ¿ah? Todos los amigos están románticos el día de hoy. Me voy a una brevísima pausa y ya regreso.
1: Pronunciamiento de Iván Vázquez Valera. Meléndez nos hizo mucho daño y merece nuestro desprecio. Destrozó Loreto en 4 años. Retrocedimos todo lo avanzado y acabó con una visión de desarrollo. Combate la pobreza. Datos oficiales del INEI y del IPE demuestran que en 8 años de gestión de Fuerza Loretana se redujo los niveles de pobreza a la mitad de lo que encontramos, es decir, de 69 a 35%. Llegó Meléndez y abandonó todas las políticas contra la pobreza, y esta aumentó nuevamente, volviendo a subir hasta el 42% en que se encuentra actualmente. Para colmo, las judicializó para que no puedan seguir adelante. Para bajar la pobreza, atacamos las zonas donde estaba más concentrada, la zona ribereña y periurbana. Para ello, desarrollamos proyectos productivos como los créditos agrarios, motivando a los campesinos a transformar sus productos y trasladando gratis su cosecha en barcazas hacia las ciudades para su venta. Había molinos.

0: como lo hizo en estos últimos 10 años junto a su familia. Las motochatas y el techo digno. La compra de 4 motochatas para mantener el traslado de productos de la ribera a las ciudades fue judicializada. Gracias a Dios se hizo justicia y el Tribunal Constitucional declaró nula esa sentencia. La verdad se abrirá paso. Meléndez usó esas motochatas solo para traer su famoso gas, que nunca fue barato, como ofreció, a 12 soles el balón. Luego las motochatas fueron botadas a orillas del río Itaya, donde se están pudriendo. ¿Quién paga por ese daño económico al Estado y al pueblo? También usó la escuela técnica del Padre Jesús García, en Punchana, que dejé lista para inaugurar, engañando al pueblo y diciendo que ahí funcionaría su Senati Popular. Lo mismo pasó con el Banco de Sangre, que tampoco tuve tiempo de inaugurar. Llegó él y trajo a PPK. Se pusieron en la placa engañando al pueblo. No tiene sangre en la cara. Llevamos techo digno a 43.000 familias pobres de la región. Meléndez no entregó ni una calamina en sus 4 años de gestión.
1: Estas casas que están siendo mejoradas gracias a un programa que apunta directamente a la gente más humilde. Estamos justamente constatando que los compromisos que hemos hecho se cumplan para quedar bien ante nuestro pueblo.
0: El turismo. El caso del turismo fue terrible. Teníamos 2 vuelos semanales a Panamá con enlace a Estados Unidos y el Caribe en la línea aérea TACA. Meléndez dejó que nos quitaran esos vuelos, perdiendo a los turistas que venían a Iquitos. También creamos la Expo Amazónica y la Expo Loreto para promover el turismo y vender nuestros productos. Entró este señor y dejó todo de lado. Competimos y ganamos el galardón como maravilla natural del mundo con New Sebi Wonders, al igual que Machu Picchu, que hoy rebosa de turistas. Entró Meléndez y abandonó todo. Además, teníamos el concurso mundial de balsas que atraía la mirada y turistas de todo el mundo. También lo liquidó. Cuando Meléndez entró, declaró emergencias de salud sin justificación en dengue, malaria y otras enfermedades que son endémicas, y con ese cuento manipuló plata sin control y el turismo se fue al piso. El deporte. A Meléndez no le gusta el deporte, más bien parece que lo odia. En toda mi gestión en convenio con el IPD, administramos el Estadio Max Agustín. El Coliseo fue remodelado y la Villa Olímpica tenía un circuito de motocross internacional. Ahí también se organizaban olimpiadas populares, al igual que en todo Loreto. Meléndez rompió esos convenios y ahora la infraestructura deportiva es un cementerio. 2.500 niños en todo Loreto gozaban de las escuelas deportivas bien uniformados y con profesores capacitados. Las delegaciones viajaban a Lima con apoyo del Gorel y teníamos muchos campeones nacionales. Para ello creamos la gerencia deportiva. Meléndez entró y liquidó todo.
1: El objetivo era llegar a más población, tanto en deporte como en cultura. ¿Cuál es el objetivo de la propuesta deportiva que nosotros fortalecemos? Es justamente vacaciones útiles, que los niños se orienten, se disciplinen, trabajen en el tema del deporte, se mentalicen para que como generaciones futuras sigan pensando en el deporte.
0: La electricidad en Iquitos. Sobre Henrente y los cortes de electricidad, él puede decir lo que quiera para intentar encubrir semejante patraña. Pero lo concreto es que él y su patrón de turno, PPK, nos embarcaron en este tremendo lío al reducir la capacidad de producción de Electrooriente y permitir que esta empresa privada facture casi toda la energía. Gran negociado que hizo. Henrent no puede dar servicio permanente porque su capacidad instalada es limitada. Solo una declaratoria de emergencia de Electrooriente para repotenciar y comprar más grupos en el corto plazo es la solución. Luego, en el mediano plazo, construir la interconexión eléctrica Moyobamba-Iquitos, CEIN, y a largo plazo la hidroeléctrica de Mazán. La interconexión Moyobamba-Iquitos se licitó en mi gobierno por parte de Energía y Minas y se adjudicó con Meléndez al inicio de su gestión, siendo Isolux la empresa ganadora. El Ministerio del Ambiente hizo una vaga observación ambiental y se acabó el proyecto. Entró Henrent de la mano de Meléndez y comenzó a facturar cientos de millones de soles hasta la fecha. Torres de alta tensión hay en toda la selva y sierra del país. Esa observación ambiental fue un cuento para promover un gran negocio.

Meléndez sabía que eso nos iba a fregar, pero el negocio pudo más. Meléndez no quiere a Loreto, solo quiere el poder de merodear con su familia en todos los sectores del gobierno regional, seguir quitando a los pobres lo que más les beneficia, aniquilar lo poco que queda del turismo que ya teníamos, seguir regalándonos a Genrent, destruyendo a Electrooriente y continuar robándole a la juventud la ilusión del deporte. Y ni qué decir de la incapacidad para evitar el aumento de la pobreza y generar más anemia, desnutrición y desempleo. El impacto del desastre provocado por Meléndez es generacional. Escuché que están diciendo que Fuerza Loretana apoya a Jorge Mera. Fuerza Loretana no apoya a Jorge Mera. Fuerza Loretana está inscrita en el corazón del pueblo, no en el Jurado Nacional de Elecciones. Su galardón histórico es haber sido el movimiento regional que nunca agachó la cabeza ante el centralismo. Cometimos muchos errores, lo reconocemos siempre con hidalguía. Fuimos ambiciosos, pensando en grande para Loreto, pero no rapaces. Nuestra vocación social cristiana siempre nos acercó a los pobres y a todo lo que significa creación de empleo para ellos a través de los empresarios. Haber sido alcalde de Maynas me ayudó mucho y por eso el pueblo luego me hizo su presidente regional. Deseo de todo corazón que el pueblo de Loreto retome lo bueno que dejamos. Ya lo dije, tuvimos errores, no hay autoridad perfecta, pero votar por alguien que actuó con maldad, cinismo y rapacidad sería repetir un grave error. Oro todos los días para que Dios nos dé sabiduría, para que elijan bien y no se dejen llevar por la mentira y la borrachera electoral. Iquitos, septiembre de 2026, Iván Vázquez Valera.

Bueno, ahí estaba esta hermosa canción. Ustedes ya lo conocen. 2:31 PM, ya lo saben, a este viernes 2 de octubre a las 9:00 PM en el Jirón Sánchez Carrión 147 en Barranco se estará presentando a amante mía, ídolos eternos, Javier Santibáñez, el Puma, José Luis Rodríguez y también Paul Torres, Camilo VI. Invitado especial, Jeico Córdoba. Oh. No te olvides, a mayor información al 997-255420. Ya lo saben, este viernes 2 de octubre, 9:00 PM, en Jirón Sánchez Carrión 147, en Barranco, se estará presentando el ídolo inolvidable, el que le imita José Luis Rodríguez, Javier Santibáñez y Paul Torres como Camilo VI, y como invitado especial al loretano especial Jeico Córdoba. Gracias, amigos.

hermosa melodía con Ronnie Manchero. Por exacto, son ya las 2 de la tarde, 36. Continuamos.

Claro que sí, tu destino y el mío, la voz de Iván Cruz. Bueno, ya lo sabes, mañana viernes estará de onomástico, ya sabes quién. Estará de cumpleaños Clarita Beatriz Vela, de parte del amor de su

0: amor que le hace suspirar de Miguel Iglesias Linares, que va a estar contento el viernes. Voy a botar la casa por la ventana, Rubencito, me dice. Ya tengo contratado 2 orquestas de nuestra localidad. Yo digo, tanto dinero tienes, mi querido Miguelito, le digo yo. Me dice, yo voy a hacer el cumpleaños con 2 orquestas de Iquitos. Pero ¿cómo te digo? Eso cuesta mucho dinero. No, me dice, me fui al mercado y compré 2 discos de cada grupo. Bueno, un agradecimiento a todos nuestros amigos. Le deseamos lo mejor. Mañana estará botando la casa por la ventana, dejando de bromitas a Clarita Beatriz Vela, estará cumpliendo 47 añitos, ¿ah? 47, el más afortunado es el amor de su vida, como es don Miguelito Iglesias Linares. Ya están contratados los mariachis, ya está preparado la comida, el banquete. Estás invitado, Rubén Ríos, como maestro de ceremonia. Ya, gracias, mi querido Miguelito. Muchas felicidades. Mañana le estaremos saludando a Clarita Beatriz Vela por sus 47 añitos.
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Bueno, ahí estaba la voz de Tony Marín. Desde Pucallpa, la casa del sol la siente. El chico de los pies. En la tierra colorada de Pucallpa. Bueno, yo le digo algo muy importante. 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

Atentos, a la hora son ya las 2 de la tarde, 50 minutos. Y no te vayas a olvidar, este 4 de octubre tienes que pensar bien. La mejor alternativa para salvar Maynas, don Richard Vázquez Salazar, nuestro próximo alcalde de la Municipalidad Provincial de Maynas. No te vayas a equivocar, apoyemos a un hombre conocedor de la política. Don Richard Vázquez Salazar es Acción Popular. Marca las cuatro palas de Acción Popular y estaremos apoyando a Richard Vázquez, nuestro próximo alcalde de la provincia de Maynas. 2 de la tarde, 51 minutos. Un saludo cordial, un saludo muy especial para mi amorcito, para Paulita Zapata, en el norte del Perú. Besos para ti, mi amor, de verdad. Gracias.